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0: Los pantanos se van a reventar un día.
1: ¡Muchas cosas! No puedes bloquear así que yo no lo diga él.
0: O sea, estaba súper arriba el tema.
1: ¿Por qué gritas tan fuerte, Germán?
2: Es que estaba muy contento, muy emocionado.
1: Agarraste al señor acá, sí, descuistado, pues, descuistado,
2: es que, Eso le pasa por andar descuistado.
0: Descuistado. Es que no es mi culpa, amigos, no es mi culpa. Es culpa que hoy la gente del CECITED, la porra lo saluda. No saben hacer presión sin tener que tomar calles, maldita sea, tendré que enseñarles.
1: Ya
0: no
1: se
0: sirve,
1: te
0: volvió. ¡No sirve este!
1: Hay otro abajo, amigo, te lo cambio por el que está abajo. O sea, bien, ¿eh?
3: Hola.
1: Ahí está, ese. Ya lo prendimos ahí.
3: Ay, no, si se fijan, se fue la luz y no pasó nada.
0: Cállate, Yair, mira, no puede arreglar un el micrófono que tiene quién sabe cuánto tiempo.
3: Pero está cayendo la mesa, Yair.
0: Saludos a toda la gente que está o sea, porque no sé ni quiénes son, porque tengo entendido que son padres de familia.
2: Ah, padres de familia.
0: De la zona indígena, que están en desacuerdo con las cuotas que cobra el CECITED, que porque tienen un amparo que les permite no pagar cuotas. Pues ¡ching! Bueno, pues eso.
2: Oh, bueno, pues
0: No, pero o sea, pues, o sea, ¿por qué no toman?
1: ¿Pero qué pasó o qué?
0: Pues está cerrado el bulevar.
2: ¿Qué pasó?
0: El bulevar Guadiana, de ida y vuelta, no te creas, de allá para acá. Y pues tuve que, porque estúpidamente me acordé ya estando en el estadio de
2: Caliente Durango. Ya estando en el embotellamiento.
0: Entonces dije, ¡pit! Y entonces me tuve que meter al Cerro de los Remedios. ¿Sabes lo que es eso? Yo pensé que la ciudad tenía problemas de pavimento. El Cerro de los Remedios es una mierda, o sea, está pésimo. Pero bueno, más allá de ello,
2: eso que se supone que es nice.
0: No, y afortunadamente traigo la camioneta, carrito, sí. Se me queda ahí a medio camino.
2: Usted no tiene idea, señor alcalde capitalino, lo que es para mí todos los días salir, circular en la ciudad y decir: Diosito querido, te pido por favor no caer en un bache.
0: Sí.
2: Y luego decir,
0: de ayer a hoy ya amanecieron 5 más.
2: Decir, Tlaloc, por favor, hoy no inundes algo de la ciudad.
0: Sí.
2: Hoy no inundes algún lugar por el que vaya a pasar, porque ya van 2 veces en el que he dicho, por favor, carro, por favor, no me vayas a dejar aquí.
3: No me dejes aquí,
2: carro. No me vayas a dejar aquí. Aquí se ve que hasta los perros nadan. No me vayas a dejar aquí. Aquí se ve como que los cholos bucean.
0: Sí.
2: No me vayas a dejar aquí,
0: me por favor. Me van a quitar las llantas.

0: Sí,
1: en lo
0: es
1: que
0: más,
1: pasa.
0: no tengo dudas de que ande un cholo ya por ahí, tratando de quitar las llantas mientras yo estoy tratando de salir a flote de este lugar llamado Jardines de Cancún. Entonces,
1: ¿Qué hacías
0: pero
1: en Jardines de Cancún en un coche híbrido?
0: el Google Maps me mandó por ahí, Alejandro.
1: No, no, no, no. Mal.
0: Muy mal, muy mal. No tiene nada de Cancún eso.
1: ¿Andabas buscando merca o qué?
0: Nada de Cancún tiene sus Jardines de Cancún, déjenme decirles, ni jardines hay tampoco.
1: O sea, se parece a Cancún, pero a la ciudad, no a la
0: Yo no
1: zona
0: sé,
1: turística.
0: y se parece a jardines
1: ¿Conoces la
0: en...
1: ciudad de Cancún? La ciudad, o sea,
0: Sí, no está bonita, la
1: es
0: verdad.
1: una porquería.
0: No se
1: Pobre
0: crean,
1: gente.
0: saludos a la gente de Jardines de Cancún, pero sí se inundaron gacho, la verdad.
1: Oh, sí.
0: Sí se
1: No,
0: inundaron gacho.
1: es que son varias zonas de la ciudad las que tienen tremendos problemas. Mira, de donde vengo yo, pues me tuve que ir en la camioneta porque el carrito no pasaba. Estaba inundadote ahí, justamente donde siempre.
0: No, es que ahorita volvió a caer
1: Tremendo
0: muy,
1: trombón, ¿eh?
0: muy buen aguacero.
1: Sí.
0: Y efectivamente, muchas partes de la ciudad una vez más están inundadas. A ver, sí, podrá la autoridad echarnos la culpa a los ciudadanos por lo marranos que somos y
1: Y
0: la
1: tiene
0: basura que
1: razón.
0: tiramos en las calles. Es un punto muy fuerte
1: Sí.
0: e importante que deberíamos todos los ciudadanos de hacer conciencia.
1: ¿La única culpa es de la gente?
0: No,
1: No.
0: exacto. Dos, la infraestructura hidráulica de nuestra ciudad está rebasada. Punto.
1: Sí.
0: Está
1: Sí,
0: rebasada.
1: todo lo que tiene que ver con drenaje pluvial, pues no
0: Está rebasado.
1: tenemos. No
0: Sí,
1: tenemos drenaje
0: exacto. Está
1: pluvial.
0: rebasado totalmente. Entonces, si estuviera en las condiciones que debería estar, no se inundaría.
1: De
0: Como
1: acuerdo.
0: se inunda. Y podríamos entonces sí a lo mejor hablar de que solo es culpa de los ciudadanos, porque miren nada más la cantidad de basura que se echó, etcétera, etcétera. Tres, creo que ha habido un crecimiento bastante desordenado de la ciudad.
1: Sí,
0: Y hay zonas,
1: por años.
0: sí, y hay zonas que la verdad se sobrepoblaron y que son zonas que tienen muchos conflictos de servicios públicos.
1: De acuerdo.
0: Entonces, eso también es una situación que de verdad la autoridad, no esta, pero esta ya lleva 2 trienios. Entonces, no es esta. Es esta y las anteriores
1: Y todas las
0: que
1: anteriores.
0: no han hecho
1: Es como
0: realmente
1: la
0: una...
1: respuesta de
0: Sí, o
1: todas las
0: sea,
1: anteriores.
0: preocuparse por hacer una recatastración y preocuparse por hacer un nuevo cobro de predial y vamos a triplicarlo y no sé qué, no sé cuánto, pues ok, pero no se preocuparon en su momento, ni a lo mejor ahorita, o apenas están empezando a preocupar, de darle un orden al crecimiento de la ciudad para que realmente pueda haber una sustentabilidad del...
1: Sustentable de la sustentación.
0: No, sí, o sea, una
1: Sí.
0: sostenibilidad del tema de los servicios
1: De
0: públicos.
1: acuerdo, totalmente.
0: Entonces, y aparte, si me permiten sumarle una cosa más, es que justamente en este tema de los servicios públicos, pues hay muchas condiciones que están muy deficientes. Y ahí puede ser, pues, el tema del alumbrado, ahí puede ser el tema del pavimento, que creo que sería el más grave de todos, porque nomás llueve, Alejandro, por mucho trabajo que trate de hacer la Dirección de Obras Públicas Municipales, el gobierno municipal de la capital, previo a las lluvias, nomás llegan las lluvias, bailó Berta todo, todo. Empieza a hacerse un reverendo, ¿cómo se diría? Paisaje lunar cualquiera de nuestras avenidas y calles.
1: Cierto.
0: Entonces,
1: No, y te digo, de un día para otro, o sea, por ejemplo, ayer pasas y luego pasas hoy y ya hay nuevos baches, ya te los sabías de memoria, olvídate.
0: sí.
1: Ay, aquí por ejemplo, ay, no, ya hay uno nuevo.
0: Sí,
1: Sí.
0: de verdad. Y
1: Y no,
0: luego
1: no
0: otra.
1: necesariamente son súper mega
0: Y otro
1: baches.
0: tema, también que digo, ya que me estoy quejando, me quiero quejar completo. Los mentados topes. Hay lugares donde no debería de haber topes.
1: De hecho.
0: Y esos topes
1: Y
0: han
1: los que
0: creado
1: están,
0: represas.
1: no, y los que están así, en
0: Sí.
1: vez de hacerlos como
0: No, no.
1: deberían de
0: O
1: ser, con la pendiente que debe ser.
0: aunque lo saben como debería. Por ejemplo, Avenida La Salle.
1: ¿Para qué?
0: Hay unos
1: ¿Sabes a quién
0: topes.
1: se le ocurrió poner todos esos
0: ¿A
1: topes?
0: quién?
1: A un exdirector de seguridad pública que vive por ahí,
0: Ay.
1: de apellido
0: Un pariente.
1: pariente tuyo.
0: Y
1: A
0: todo
1: ese.
0: borracho, la porra te saluda. Ahorita anda buscando demandar gente. Anda viendo ahí. Pásame los datos de las señoras y los señores para demandar a todo el mundo.
1: ¿Por qué no demanda al exdirector de Seguridad Pública de hace 2 trienios
0: Pero
1: que
0: bueno,
1: puso unos topes ahí?
0: ahí déjate digo, el otro día que me tocó pasar, gracias a Dios, no en mi carrito, ahí por

0: agua y luego cuando empieza a desbordarse,
1: sí,
0: ya no llega suficiente para la de por sí también pésima estructura de infraestructura de drenaje pluvial. Entonces se satura, y luego si a eso le sumas la estúpida basura de la estúpida gente que todavía estúpidamente no aprende que no debe tirar basura, pues entonces estamos de plano por
2: donde. A ver, vamos. Pongan una gerencia de baches, pongan una gerencia de topes.
0: ¿Por qué no ponen una gerencia ahí en Avenida La Salle, por ejemplo?
2: Pongan una gerencia por avenida y por
0: Boulevard. Mira, por ejemplo, te voy a poner un ejemplo de
1: Ah, pero si en la del centro histórico no puede.
0: Sí, ahí te va.
1: Imagínate hacer una gerencia en cada área.
0: Exactamente, en calle Negrete. Justo detrás de Catedral, pasando apenas.
1: Ya cambiamos de calle.
0: No.
1: Porque primero era Zarco y 20, no, y ya arreglaron.
0: Y déjate digo, ya se está hundiendo Zarco, sí, y 20. Pero bueno, justo detrás de Catedral, pasando apenitas Paseo Constitución, está pintado ahí el 30 de la velocidad máxima en la que puedes circular. Justo en el cero del 30, ahí el cero ya no existe porque ya es un hoyo.
1: Y...
0: así, o sea.
1: Y es el primeritito cuadro de la ciudad.
0: Sí, o sea, ahí no me pueden decir que ahí ni la gerencia, ni obras públicas, ni los de señalética, el departamento de señalética de ingeniería vial, perdón, que es de la Dirección Municipal de Seguridad Pública, ninguno pensó que primero había que arreglar la calle antes de pintarla.
1: Chale.
0: Ninguno.
1: ¿Qué significa eso, Jair? Tenemos un
3: mensajes del público.
0: A ver échalos.
3: Dicen que ya hasta socavones se están haciendo en la ciudad de Durango.
0: Ah, sí. Calles.
3: De hecho, yo vi un video de un carro que cayó en un socavón y ¡pum! Chocó contra un poste.
0: No, pues el de la señorita esta Maya que cayó ayer ahí en...
1: Ah, sí, de la diputada.
0: A una cuadra del PRI.
1: Sí.
0: No, diputada,
1: es que está feo ese.
0: No es diputada. Es periodista.
1: Ah, no, sí, ¿sí? Ya sé de quién estás hablando. Sí.
3: Es que ese está gacho.
0: Sí, está, pero lo que se llama gacho. Morirse, sí, eso sí es gacho.
1: Ese bache está gacho. Mira, a ver, a favor de la Dirección de Obras Públicas, debo decirles, hace muchos años me tocó a mí trabajar en esa dirección, justamente en el área de comunicación, y esta queja de los baches era eterna. No era tan grande la ciudad en aquel entonces, o sea, no había muchas colonias que hoy existen, uh-huh, que les han pavimentado con pavimento hidráulico porque se lo han de merecer, pero no nos lo merecemos otras áreas de la ciudad. Entonces, ¿qué? No, pero bueno, sí, ese se oyó así ardilla, pero bueno.
0: Por ejemplo, ahí en la Merced.
1: Pues sí, pero bueno, es que mientras está mojado y mientras está lloviendo, no se pueden arreglar los baches.
0: No, de acuerdo. En eso siempre está de acuerdo.
1: Eso es una cosa muy lamentable, porque como es asfalto, y el asfalto tiene tema de aceite, pues al final del día es derivado de petróleo, el chapopote, que es con el que se hace el asfalto, no pega. Entonces van y le echan ahí el asfalto y nomás lo van a tirar a la basura y se lo van a llevar los carros con el agua y con todo lo demás y se va a hacer el mismo hoyo. Entonces, no furuncia. Entonces, desgraciadamente para los ciudadanos y los automovilistas, tiene uno que esperar a que deje de llover para que entonces puedan poner, arreglar todo.
0: Y luego cuando deja de llover, no hay presupuesto porque está acabando el año. Y luego cuando empieza el año que tampoco está lloviendo, no hay presupuesto porque no está liberado el presupuesto del nuevo ejercicio fiscal. Y así, el caso es que nunca se puede.
1: Sí, lamentablemente. Creo que sigue habiendo un tema que todos los días le digo a Jairo y que de todas formas le entra por una oreja y le sale por la otra, que es mantenimiento preventivo de las calles, no correctivo. Y así es como deberíamos de trabajar, quizá en esta área y en muchas otras más, porque se esperan. Dígalo.
3: La gente en sus mensajes dice que se encharque como quiera. Lo malo es cuando se te regresa todo por el drenaje de tu propia casa.
0: Ah, esa es otra.
1: Eso también está
0: bueno,
1: bien.
0: Que se encharque lo que quiera, pues a lo mejor ahí en ciertas partes, porque donde hay un encharcamiento de a tiro que te llega a fregar los muebles, aunque no sea agua negra, pues tampoco. Por ejemplo,
3: ¿agüita negra en tu sala?
0: No, aunque sea la agüita limpia de lluvia, si te echa a perder tu sala, ¿qué más da si era agua negra o no?
1: Sí, y tus electrodomésticos.
0: Pero si es agua negra, como dice el mensaje, o sea, pues
1: peor todavía. Y hay hasta contaminación, infecciones.
0: Exacto, y ahí hablamos de temas de salud. De
1: salud muy peligroso, sí, ¿no? Sí. Sí, eso también, estamos de acuerdo, Radio Escucha, eso también está terrible.
0: Di nombres, pues, para la, digo.
1: No.
0: O sea, yo para saludar a la gente.
3: ¿Cómo dice? Ánimo, please.
1: Ánimo, please.
0: Ánimo.
3: Anónimo.
0: Sí. Tú anímate, amigo.
2: Tú anímate, no importa que te entre el agua negra.
0: Ánimo.
2: Tú anímate.
0: Sí.
1: Sí, no. Es más.

0: edad, hombre, pues ya estabas prieto, bañate, es lo mismo.
1: Eso es políticamente incorrecto, pero nos vale 3 kilos, ustedes lo saben.
2: A ver, el caso es que sí quiere, sigue habiendo muchas deficiencias. No he visto, no he escuchado por ahí comentarios de este tipo o hablando sobre algún tipo de correcciones por parte del gobierno municipal de la ciudad de Durango.
1: No, hombre, no corrigen lo que traen atrasado, pero bueno.
2: Ojalá y atendieran este tipo de quejas de los ciudadanos que son todos los días, prácticamente en todos los espacios, a todas horas, la queja sigue siendo la misma porque hay muchísimos afectados, gente que ha dañado sus vehículos, gente que ha tenido daños en sus propiedades, gente que
1: no anda en vehículo, no anda, pero se moja los pies,
2: se te echan a perder
1: la ropa,
2: etcétera, ¿no? O sea, al final
1: que tienes que ir a trabajar y no puedes llegar a tiempo porque
2: y sé cosas. Que no es culpa del gobierno municipal que esté lloviendo, y sé que no es culpa tampoco que haya un huracán en el Pacífico mexicano que se llama Polo y que ahorita
1: nos aparte ya es categoría 5 el hijo de
2: y ahorita nos está afectando. Sé que no es culpa de ellos, pero volvemos al tema. A ver, ¿dónde estuvo lo preventivo? Si ya sabemos que cada año es lo mismo.
1: Si ya te la sa para que te la pla.
2: Yo no sé, pero si ustedes ya se dieron cuenta, Alejandro, ¿Qué? Cambió los tiempos de lluvia en Durango. Ahora hubo bastante agua en julio.
1: Sí, y septiembre, como cuando yo era niño.
2: Pero en septiembre ya es época de lluvia.
1: Sí.
2: O sea, ya es de que cada año va a llover. Cuando se inundó por la presa del hielo fue en septiembre.
1: Sí.
2: La otra vez que se inundó acá también, en septiembre.
1: Sí, sí.
2: Entonces, ahorita se está inundando y encharcando en septiembre. Entonces.
1: Y gracias a Dios está lloviendo, porque hay que decirlo. Gracias a Dios está lloviendo.
2: Sí, sí, sí. Nadie queremos tampoco la sequía extrema. Pero al final de cuentas, tiene que haber ya un proceso preventivo por parte de las autoridades, pues para tratar de evitar los conflictos y problemas que se están dando ahorita con la temporada de lluvias.
1: De acuerdo.
2: Porque se sigue dando año con año. Entonces, pues ya es como que, ay, no, Dios proveerá. Esperemos que no nos vayamos a inundar ahora el próximo septiembre, ¿verdad? No, ¿cómo cree? Pues yo digo, ¿qué opinan los regidores? Sí, vamos a esperar que no nos
1: vamos a cerrar. Fíjate, el otro día renegaba yo porque cerraron la calle el día 15 de septiembre al mediodía, haciendo un caos ahí en 5 de febrero y Victoria. Yo digo, si cerraran la calle para arreglar, pues yo no me quejaba. Ni modo, pues hay que cerrar para arreglarla. Pero si cierras para una verbena popular y no arreglas, ¿verdad?
2: Pero todos hay que hacer yoga por lo pronto.
1: Bueno.
2: No te estreses.
1: Aquí los esperamos a 2 cuadras. Nomás que mi leotardo está así, un poquito, así, me queda un poco apretado.
2: La foto que circuló el día de hoy, el alcalde acá haciendo yoga, mientras los ciudadanos están molestos porque caen en baches. Pero bueno.
1: Dalai.
2: Vamos al resumidero de las noticias.
1: Sí, señor.
2: Porque ya nos quejamos demasiado, dicen ahí.
1: ¿Ya nos quejamos demasiado?
2: Sí, sí. ¿Dice? Oh, y ni saben.
1: Hombre,
2: todavía tenemos.
1: Ahorita me estoy callando porque todavía tengo la esperanza de que llegue lo que tiene que llegar.
2: Sí.
1: Pero
2: porque
1: si no,
2: donde no.
1: Hombre, donde no saben el alacrán, sí, que se van a echar a la espalda. Pero bueno, la Torre Materno Infantil, un proyecto de 4.500 millones de pesos que tiene Durango, donde espera concretar con recursos internacionales. El gobernador Esteban Villas adelantó que la nueva infraestructura hospitalaria se proyecta a un costado del Hospital 450. La primera administración, que son 80 millones de dólares, está por llegar este mes.
2: ¡Ala!
1: O podría llegar este mes.
3: Hay un recurso internacional. Nadie se había dado cuenta. Este domingo, o sea, ayer cumplió 15 días la licitación de la Torre Materno Infantil. No quise hablar y no he querido decir nada porque no tengo el dinero en mis cuentas del gobierno todavía. Y del plato a la boca se cae la sopa. Por eso no he comentado nada. Digo, el día que lo tenga, lo voy a anunciar con bombo y platillo, porque eso sería algo verdaderamente extraordinario. Era lo que me refería ahorita, de que no he logrado todo lo que yo quisiera en salud, y uno de mis sueños es hacer la Torre Materno Infantil. La licitación ya está, y si la leen, pues en las letras chiquitas viene que si no llega el dinero, pues no hay obra y no hay penalización ni para quien ganó la licitación ni para la Secretaría de Salud. Es un recurso extranjero que tenemos más de un año trabajando. Son alrededor de 4.500 millones de pesos en dólares, lo que va a poder llegar a Durango. La idea es que en septiembre, el acuerdo que el último que yo tuve, que fue la semana pasada, es que pueda llegar en septiembre la primera parte, va a ser en tres partes, la administración del recurso, que lleguen los primeros 80 millones de dólares. Y en cuanto yo los tenga en mi cuenta, ténganlo por seguro que el que más lo va a anunciar con bombo y platillo voy a ser yo, porque sería un proyectazo. Pues en esos están en el proyecto, pero pues imagínate un presupuesto de 4.500 millones, pues es un hospitalazo. En septiembre, lo comenté, en septiembre, no tenemos una fecha exacta, en septiembre estamos esperando, y bueno, no lo había querido decir, corre materno infantil, si la hago de especialidades, no entra después en algunos programas federales, por eso el hospital 450 se llama Hospital General, porque si lo hubiéramos hecho Hospital de Especialidades, no hubiera entrado al Seguro Popular en aquel tiempo, del estado, 100% del Estado. O sea, pero si el Hospital de Santiago, estamos metiendo 400 millones y es un hospital regional, imagínense uno de 4.500. O sea, sí, claro, se cierra. Se cierra y se hacen oficinas de gobierno de manera inmediata para que no haya ahí ningún tema. Pagamos menos rentas, entonces es un beneficio redondo al gobierno del Estado.
4: Para Viva la Noticia, Lili Ortiz.
2: Ah, imagínese, se vale soñar. Ah, ¿te acuerdas del programa?
1: Sí.
2: ¿Qué pasó, mi vida? Quiero hacer un hospital de 4.500 millones. ¡Se vale soñar!
1: Y toma, te daba. Fíjate que.
2: Ah, sí, se vale soñar.
1: Es un proyecto muy ambicioso.
2: Muy ambicioso.
1: Que si se logra, se concreta, mis respetos, ¿eh?
2: No,
1: o sea.
2: Sería un cambio muy necesario y un avance urgente para la salud pública en nuestra ciudad y en nuestro estado. Sí está ya en muy malas condiciones el materno infantil aquí de la ciudad, lo que antes conocemos como el Hospital General, que está ahí en 5 de febrero, a un costado de Sagrado Corazón de Jesús. Hay muchas limitantes en esas instalaciones para el tema de salud y la atención adecuada. El personal que labora ahí todos los días hace un gran esfuerzo por tratar de brindar la mejor calidad de atención a todos los usuarios. Médicos fantásticos y excelentes que dedican su tiempo para poder dar la mejor atención posible a mamás y niños en este hospital. Ahí está, por ejemplo, también el antialacránico. Cuando a mí me picó un alacrán, tuve que ir ahí, a esas instalaciones.
1: Ah, sí, lo recuerdo. O sea, digo, recuerdo que has platicado.
2: Hay muchísimas cosas que se ven tanto en el 450 como en el materno infantil, pero es un sueño esta torre materno infantil que se tiene por sexenios. O sea, se hablaba desde el sexenio de Ángel Sergio Guerrero Mier de hacer una torre materno infantil. En teoría, cuando se comenzó...
1: Era el Hospital General en aquel entonces.
2: Sí, en teoría, cuando se comenzó la construcción del 450, se hablaba de que se iba a trasladar todo, completo. O sea, todo completo, ¿no? Y no separarlos. Y bueno, al final, decisiones de gobierno y decisiones de la administración en aquel entonces de tomar y separar esta parte y dejar una torre materno-infantil y ahora el hospital que conocemos todos como 450, que es un hospital de especialidades. Ojalá, de verdad, y como bien lo dices, este ambicioso proyecto que tiene el gobernador del estado lo pueda llegar a concretar. Y aunque no lo terminara, pero que dejara ya
1: sentadas
2: las bases, sí, para que quien continúe el sexenio, porque digo, también estaríamos hablando, construir un hospital de este nivel, de ese tamaño, de 80 millones de dólares o 450 millones de dólares, 4.500 millones de pesos, pues no se va a acabar en dos años. O sea, va a ser una obra que se va a llevar tiempo. ¿Tú te acuerdas cuánto se tardó el 450 en construirse?
1: Sí.
2: Entonces no es algo así como que lo puedes...
1: Incluso en empezar ópera.
2: Sí, sí, sí, sí, sí, o sea, de verdad es un tema.
1: Viene
2: porque desde... esa es otra, ¿eh? Una es construirlo y otra es equiparlo.
1: Sí, también. Viene desde los tiempos de Ismael Hernández de Heras.
2: Sí, sí, sí, lo terminó...
1: Lo terminó Herrera Caldera ya casi al final de su sexenio. Exacto.
2: Entonces digo, al final es de verdad un proyecto muy necesario para la salud de los duranguenses, que ojalá y se llegara a concretar. Pero bueno, en otros temas, Durango reporta 31% de aumento en empleos formales durante el 2026. Ajíjola. Fernando Rosas Palafox, titular de la Secretaría de Desarrollo Económico, destacó la generación de más de 10,000 empleos formales adicionales y el respaldo a los pequeños y medianos empresarios para integrarse como proveedores de grandes empresas.
5: Lo primero es la creación de empleos formales. México pasa una tremenda problemática en la informalidad. El país está casi al 60% en la informalidad. Durango no había sido la excepción, también a la alza con un 55%. Y nos concentramos mucho en la formalización de estos empleos. Entonces, hemos tenido, en solo lo que va el 2026, llevamos un incremento en trabajos y empleos formales del 31%. Esto quiere decir más de 10,000 empleos formales extras se han generado en este 2026 que lo que fue el año pasado, y eso es un resultado directo de lo que venimos haciendo en la formalización y en la atracción de inversión formal importante, ¿no? Lo nada que lleguen las grandes empresas, grandes inversiones a Durango como se logró en los primeros años. Si las MIPYMES, que son el 99% de las unidades económicas del Estado, no forman parte de la cadena de suministro, pero muchas de estas no están preparadas, no tienen la capacidad, no tienen el volumen. Entonces, este año se destinaron más de 10 millones de pesos en equipamiento productivo. ¿Qué significa esto? Son apoyos no recuperables que les dimos a todas las empresas para que puedan comprar activos y convertirse en proveedores de las grandes empresas. También dimos más de 200 millones de pesos en créditos a través de Nacional Financiera con tasas preferenciales y acercamos a las MIPYMES con los grandes compradores. Tuvimos más de 2,000 citas directas de los pequeños empresarios de Durango con las grandes empresas. Entonces generamos empleo, crecimos en empleo y acercamos las grandes inversiones con los pequeños empresarios.
6: Para Viva la Noticia, Lili Ortiz.
1: Bueno, pues ahí está la información por lo pronto de la parte local, pero vamos a ir a un corte comercial y regresamos con más información porque hay mucho más de qué platicar aquí en Disruptivo, señoras y señores.
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20: $737.
21: Ah, ya, entonces ya los había pagado.
20: Bueno, ¿de qué? ¿De qué?
21: De los impuestos.
20: Ah, sí, es que voy a tener que pagar impuestos.
22: Buenas tardes. Mira, vamos a comenzar con la información de un pendejo que dijo. ¿Qué?
20: Nadie se dio cuenta, ni Jairo se dio cuenta que dijiste nadie.
22: ¡Nejo! Es que dijo un señor que el transporte público da tu rango.
21: No, no se crean, pero ya vámonos a los temas nacionales.
20: Sí, ya estuvo. Porque, oye, estuvo. Hoy, de acuerdo con Raquel Buenrostro, quien es la secretaria de Anticorrupción y Buen Gobierno, si es que eso existe.
21: O sea que ella no trabaja.
20: México se ubica en el quinto lugar entre los países de la OCDE con mayor confianza de su ciudadanía en el gobierno. En el país de, vamos a imaginarnos.
21: En este preciso momento, Raquel Buenrostro, voy a buscar esa tabla de la OCDE para ver si es cierto, ¿eh?
20: Habría que ver primero las muestras, la metodología y por último, porque ni siquiera, fíjate bien, ni siquiera la ENVIPE, vaya, las del INEGI lo ponen tan alto. Aquí está lo que dijo la señora Buenrostro. Y así que tú digas, Buenrostro.
23: Es importante decirles que empezar con que México ocupa el quinto lugar entre los países de la OSD con mayor confianza ciudadana en el gobierno nacional, después de Suiza, Islandia, Noruega y Luxemburgo. Y también ocupa el octavo lugar de confianza en lo que es el servicio público a nivel nacional. La siguiente, por favor. Es importante decir que en esta administración el enfoque que se le dio a la Secretaría fue con un peso muy fuerte en la parte de prevención. ¿Por qué? Porque nosotros consideramos que prevenir es mejor resultado para todo
21: el pueblo,
23: para todos los mexicanos, porque no solo no se gasta el dinero de manera equivocada o errónea, sino se corrige con muy buen tiempo y además no pasa el tiempo para poder aplicarlo de mejor manera. En estos 2 años de gobierno, la Secretaría ha logrado participar para generar ahorros de prevención de casi 84,000,000,000 pesos.
21: A ver, ahí déjale.
23: Esos 84,000,000,000
21: ya, de pesos. Efectivamente, México sí salió en la encuesta de confianza de la OCDE del 2026, que la OCDE es la Organización para la Cooperación y el Desarrollo Económicos. Hay 38 países en este organismo internacional y efectivamente México está en el quinto lugar a nivel internacional.
20: Con todo respeto, señora Buenrostro, ¿usted cree que los mexicanos confiamos en el gobierno que protege al crimen organizado?
21: Bueno, según esta encuesta,
20: ¿usted cree que nosotros confiamos en el gobierno huachicolero fiscal? ¿Usted cree que la mayoría de los mexicanos estamos de acuerdo con que se siga hablando de soberanía nacional cuando estamos de la chin en todo lo demás? Engáñense como quieran, ya, digo.
21: Sí está muy interesante el.
20: Si hubiera salido mal, dirían, ¡la OCDE es una estúpida!
21: Sí, claro, pero o sea, a ver, sí está muy interesante porque efectivamente, como lo dijo Raquel Buenrostro,
20: indicador ahí está.
21: Sí, y viene en primer lugar Suiza, Islandia, Noruega, Luxemburgo y luego México.
20: Con todo respeto, si tuviéramos el gobierno de Suiza, de Islandia, de Noruega o Luxemburgo,
21: no, pues estaríamos
20: en otro lado. El nivel de vida, el nivel, o sea, sí.
21: Sí. Bueno, en teoría, según el indicador de la OCDE, el 53% de los mexicanos confía de forma alta o moderada en el gobierno federal. Pero aquí también, que pues, está bien, o sea, es una buena calificación, ¿no? Pero aquí también lo podemos comparar con el 76% de aprobación de Claudia Sheinbaum. O sea, es menor el 53% de confianza al 76% mexicano de las encuestas maravillosas que tiene el gobierno federal respecto al nivel de aprobación de la presidenta. Ahora, me parece más inverosímil todavía, Alejandro, que estamos superando en el lugar de la OCDE, en el quinto lugar, a países como Suecia, Francia, Alemania o Finlandia. En temas de confiabilidad.
20: O sea, puedo creer a lo mejor de Francia, que tiene 1,000 problemas sociales, pero por ejemplo Finlandia.
21: Alemania.
20: Alemania. neta.
21: O sea, Suecia.
20: Sí, no, los países nórdicos.
21: O sea, bah. Ahora, sí comenta aquí, por ejemplo, que pues estas estadísticas que genera la OCDE son supuestamente con datos de manera rigurosa, o sea, recopilación de datos de manera rigurosa, donde se compara el rendimiento de los países en áreas como economía, educación y empleo.
20: Fíjate bien, según
21: lo que México cayó en la prueba PISA, que también es internacional.
20: De la misma OCDE.
21: De la misma OCDE. Si realmente no hemos tenido un crecimiento, según Bloomberg, según todos los indicadores económicos, no hay un crecimiento.
20: No, no, pues andamos alrededor del 1. Y feria.
21: O sea, cuando 4, estamos por debajo de lo proyectado.
20: Sí, claro.
21: Y el nivel de corrupción, con todo respeto, pero
20: no. El indicador de la encuesta de confianza de la OCDE es una herramienta metodológica estandarizada para comparar percepciones ciudadanas entre países. Aunque presenta

0: limitaciones propias de las encuestas de opinión pública. Ahí te va. Tiene ciertas fortalezas. Tiene una metodología uniforme. Quiere decir que utiliza las mismas preguntas, si no idénticas, al menos muy similares en todos los países que participan para permitir comparaciones muy directas. El enfoque es multidimensional, o sea, no solamente mide la confianza general, sino factores específicos como la capacidad de respuesta, la integridad y la fiabilidad de los servicios públicos. Y tiene un cierto respaldo institucional porque es elaborado por un organismo internacional con estándares estadísticos muy rigurosos. Pero ahí te van las limitaciones que afectan su confiabilidad. Mide lo que la gente siente o cree en un momento dado, no necesariamente el desempeño técnico u objetivo de un gobierno. El contexto político tiene mucho que ver. Los resultados pueden cambiar rápido debido a coyunturas mediáticas, crisis temporales o el clima de polarización entre cada nación. O sea, esto quiere decir, podemos estar en el quinto lugar con el 60% por encima de Alemania, porque a lo mejor en Alemania hubo un tema que en el momento de la encuesta bajó las respuestas de los alemanes, por poner un ejemplo. Y hay un sesgo cultural, que es lo que aquí no entiendo. Claudia Sheinbaum salió a criticar que cómo es posible que midas la educación de un niño de Singapur con un niño de la Sierra Tarahumara. Ella misma lo dijo. ¿Cómo es posible que comparemos con las mismas?
1: No es aplicable. Ah, bueno.
0: La propensión a expresar confianza o desconfianza hacia la autoridad varía de manera muy importante entre distintas culturas y regiones. Entonces, pues no es lo mismo preguntarle a un europeo que preguntarle a un mexicano o a un latinoamericano.
2: Claro, mira, déjame, te doy unas anotaciones nada más para fortalecer esto que estás justamente diciendo, porque yo también hago aquí las preguntas de que cómo es posible. Y chécate nada más esto me parece muy interesante. El contraste de la propia OCDE en las mediciones y otros indicadores dentro de este mismo estudio. A ver, las mediciones locales señalan que esta alta confianza en el gobierno nacional coexiste con una severa insatisfacción ciudadana en áreas muy específicas. Uno, inseguridad y Estado de Derecho.
0: ¿Qué hago?
2: La percepción sobre el combate a la delincuencia organizada y la impunidad en México registra calificaciones considerablemente más bajas respecto a la última encuesta de la OCDE.
0: ¿Cómo es posible que digamos que tenemos gran confianza en el gobierno si no tenemos seguridad, no pensamos que la tenemos y no pensamos que haya justicia y Estado de Derecho? Y luego
2: viene, confianza en policías y jueces. Las corporaciones policiales locales y el sistema judicial obtienen sistemáticamente niveles de confianza muy inferiores a los del Ejecutivo Federal. Y tres, calidad de los servicios públicos. El hueso y la piedra en el zapato de todos los gobiernos.
0: Sí, pues sí.
2: El acceso y la calidad de la salud pública, la infraestructura y el transporte reciben evaluaciones críticas por parte de los mismos encuestados dentro de esta encuesta de la OCDE. Ahora, también viene aquí un tema. ¿Qué factores explican la alta confianza reportada? Uno, la identificación política y liderazgo. A diferencia de países europeos, donde la confianza institucional depende de la eficiencia burocrática, en México, una parte mayoritaria del electorado evalúa sus gobiernos a través del carisma, narrativa y la cercanía percibida al poder ejecutivo.
0: Ahí está.
2: Entonces, vuelvo.
0: Eso explica, digo, no estoy diciendo que no sea cierto.
2: Ok, está bien. La presidenta trae un nivel de aprobación histórico de un 76%. Sin embargo, según la OCDE, es un 53%. Me parece más realista que el 76.
0: Y aún así...
2: Se tiene, me hace alto, pero me parece más
0: realista. Y aún así tiene factores, como bien dice ahí, que inciden directamente en la decisión del mexicano de dar esa respuesta. Porque otra cosa... fíjense bien.
2: Ya no, es que una cosa es Claudia Sheinbaum.
0: Exacto. Y ahí una cosa es cuando a la persona le preguntas, sobre todo a la persona que está convencida de que hizo bien en votar por ella, que también hay que tomarlo en cuenta. El mexicano es muy de que ya me metí en esta, me muero en esta. ¿Sí o no?
2: Sí, claro.
0: Entonces, está convencido de que hizo bien en votar por ella. Reniega toda la vida de todo lo que está pasando en su país, pero si le preguntas quién es la mejor presidenta del mundo, te va a decir Sheinbaum.
2: Sí. Sí.
0: Y así somos.
2: Y aquí dice otra cosa muy interesante. Gran parte de la ciudadanía atribuye problemáticas graves como inseguridad pública, servicios de salud deficientes o la corrupción local a administraciones pasadas, a factores externos o a autoridades estatales y municipales. Esto blinda la percepción que hay actualmente en el gobierno federal mexicano.
0: Bueno, pues ahí está.
2: Tema interesante, ¿no? Y ahí a lo mejor también explicas cómo es que la marca Morena
0: está tan devaluada.
2: Está tan devaluada en comparación de la figura del Ejecutivo Federal, que pues es...
0: Que a final de cuentas, y hay que reconocerlo también, está muy devaluada, sí, pero también es...
2: Más alta que la que tienen las otras marcas.
0: Pero sí, sí. Exponencialmente más alta.
2: Sí, sí, es del doble de la que tiene el PRI o el PAN, por ejemplo.
0: Sí, sí,
2: o pero más. Aún así, digo, es que lo que llama mucho la atención son los contrastes, ¿no? O sea, este contraste de un 76% que se les cuecen las habas y les encanta estárnoslo restregando en la cara a todos los mexicanos cotidianamente. 76% el nivel de aprobación de la presidenta Claudia Sheinbaum contra un 40%+ de Morena. Y es donde dices tú, ah, caray, o sea, ¿cómo? ¿Cómo está tan alejado la marca de la presidenta, la marca política que ella representa a la figura presidencial? Igual sucede con su gobierno. ¿Cómo está tan alejado el carisma, por decirlo de una manera, de la presidenta en el nivel de aprobación al nivel de calificación que le ponen los mexicanos al gabinete o al gobierno específicamente de la presidenta Claudia Sheinbaum? Son cosas distintas. Y ahí es donde vuelve a haber estos contrastes que dices, pues está raro. O sea, una cosa es que a la presidenta te caiga bien y otra cosa es que haga bien su trabajo.
0: Sí, es que exactamente ese es mi punto. O sea, una cosa es lo que tú percibes de la persona y la otra cosa es la eficiencia de su trabajo. Pero bueno.
2: Cosas muy distintas.
0: Ah, pero ahí está. Hoy sí celebran los indicadores. Es lo que yo no entiendo. A ver, pues tanto es que criticaron a los neoliberales porque daban indicadores a modo. Y hoy, ¿qué les conviene? Pues por supuesto. El de la PISA, que también es de la OCDE. No, ese era un asco. La OCDE es una estúpida. Pero ahora que nos ponen quinto lugar por encima de Finlandia y de Alemania, pues dicen, ah, claro, somos la mamá. Digo, sí, claro, la mamá de los pollitos.
2: Así es.
0: Pero bueno, vamos, un corte y regresamos con más.
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2: Regresamos y tenemos más información del tema nacional.
0: Sí, señores, sí, señoras, porque fíjese bien.
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0: Que viva la noticia. Hoy en la mañana le preguntaron a la presidenta, que por cierto se desencajó en varias ocasiones, pero le hablaron sobre el tema del desabasto de medicamentos. Yes. Negó que existe una ola de protestas de médicos en todo el país. Presidenta, pues que no ha visto los videos. Pero bueno, aseguró que su gobierno ha avanzado muchísimo en el abasto, aunque reconoció que no se alcanza el 100%. Pues no. Pero bueno, aquí está lo que dijo. A ver si. A ver.
13: Muy ancho del país.
14: Bueno, no hay protesta de médicos a lo largo
13: del país. Hay en Tabasco, hay en Hermosillo, hay en Sinaloa, hay en Morelos, hay en Veracruz.
14: O sea, no, esto que dices que hay un protestas en todo el país, no es cierto, porque no estamos así.
13: Perfecto.
14: ¿Qué pasa en particular en Veracruz? Y de hecho está Alejandro Schwartz yendo a Veracruz para atender el problema de Veracruz. Y la coordinación particularmente del IMSS-Bienestar, que ha habido ahí algunos problemas. Entonces, está justo Alejandro para poder resolver. El caso que mencionas es del Instituto Mexicano del Seguro Social, de los, lamentablemente, los bebés que fallecieron, y está también SOE ahí. Se está haciendo una investigación para ver qué fue lo que lo provocó y estar en contacto con las familias. Entonces, son dos casos distintos. Se ha avanzado mucho en el abasto de medicamentos. Nadie ha dicho que estamos al 100%, pero se ha avanzado muchísimo. Y también en la contratación de médicos. Los indicadores que hemos mostrado aquí de cómo han aumentado el número de consultas, cómo han aumentado el número de cirugías, pues muestran que de otra manera no hubiera sido posible. Y al mismo tiempo se están atendiendo pues todas las problemáticas que pudieran presentarse en distintos lugares.
13: Sin embargo, bueno, pues ya son dos casos que pegan en hospitales sensibles. Oncología en Veracruz y neonatología en Durango.
14: Está Alejandro Schwartz ahí en Veracruz para ver exactamente qué pasó y cuáles son los problemas del abasto, por qué no está llegando el abasto. Hoy en la mañana hablé con Zoé, muy temprano,
2: quizá,
14: para preguntarle el caso.
2: Quizá como tema de protestas.
0: Si ella entiende protestas que están tomando el
2: no, esos
0: el
2: son los del CECITED,
0: sí.
2: Presidenta.
0: Pero si ella piensa que protestas solamente esas, pues sí, no.
2: Sí, no. Cuando vemos aquí en Durango, hasta este momento no hay protestas de médicos tomando calles, saliendo a marchar o ciudadanos tomando las instalaciones. No, no hay, efectivamente.
0: Pero acaba ya de estar, no recuerdo en qué parte
2: de Guanajuato. Pero hay reclamos de la falta de medicamentos, la falta de insumos.
0: En Guanajuato, o sea, en Querétaro. Y una enfermera le decía, presidenta, estamos de la tiznada. O sea, esa es una protesta, presidenta.
2: Y presidenta, yo vi
0: en
2: también.
0: En su mañanera.
2: Una entrevista que le hacen al director del hospital de Tijuana, y el doctor se está quejando justamente de la falta de insumos, que no hay medicamentos, que no hay jeringas, que etcétera. Y entonces, esa es otra protesta, y estamos hablando de gobiernos.
0: O sea, no necesariamente
2: morenistas.
0: Es poner una bandera de huelga y hacer un emplazamiento. Si eso es para usted una propuesta, la única forma de protesta, pues sí, no hay protestas en todo México, claro que no. Pero hay protestas en redes sociales, hay protestas de los usuarios también, hay protestas por todos lados, presidenta. Todo el mundo está protestando porque el servicio de salud público federal no está dándose abasto, no está mejorando en ningún aspecto a lo que se tenía cuando se recibió para la 4T. O sea, se creó el INSABI y valió madre, y usted lo sabe. Se creó el IMSS-Bienestar y no está caminando como debiera. Entonces, decir que no hay protestas porque a lo mejor no están cerradas calles y no están incendiando a lo mejor un Judas como lo hacen en otro, bueno, a lo mejor así sí, de esas protestas no hay. Pero o usted de verdad es totalmente ciega ante las expresiones ciudadanas, y lo digo con todo respeto, pero pues si no las ve es porque para ella no existen.
2: Sí, mira, yo quisiera decir algo. Al final tengo la oportunidad de convivir con muchos médicos y mucha gente personal, médicos y enfermeras, administrativos, que laboran en los distintos hospitales de Durango. Creo que el médico, el personal de salud, la enfermera, a diferencia quizá de otras actividades profesionales, no protesta de la misma manera, porque hay un principio que los vincula con el curar, hay un deber ser que no los deja decir vamos a cerrar el hospital. O sea, siempre preponderan el decir cómo le va a hacer la gente enferma si cerramos, sí,
0: claro,
2: el hospital.
0: Claro, pues, ¿qué culpa tienen?
2: Entonces, ¿qué culpa tiene el enfermo? ¿Qué culpa tiene la urgencia, el dolor, el accidente de que?
0: Por eso te digo, o sea, si ella espera, entonces, que la protesta sea cerrarlo, exacto, pues no hay.
2: Es muy diferente la manera en la que protestan el personal de salud, los médicos, los administrativos de un hospital, porque ya que llegaran a un extremo así, es porque de verdad ya las condiciones están paupérrimas.
0: Un par de horas después de esa declaración en la mañanera, Yucatán Ahora, es un portal de noticias, ajá, está poniendo un video donde un grupo de 50 enfermeros de reciente contratación realiza un paro laboral en el nuevo hospital Agustín Orán de Mérida, denunciando falta de pago de sus salarios y condiciones laborales precarias. Son trabajadores del IMSS Bienestar que ha incumplido con acuerdos de sus contratos, los cuales debieron iniciar el pasado 1 de septiembre. Pero lo que exigen a las autoridades no es nada más el dinero, sino también las condiciones laborales. Esa sí es una protesta, a lo mejor como las que quiere ver la presidenta, para, ajá, poderlas llamar protestas. Pero, híjole, en serio, no sé si su administración va a ser otros 6 años, que le quedan ya nada más 4, de taparse los ojos, los oídos y decir no veo, no oigo, como lo hizo Andrés Manuel durante 6 años, tarde o temprano le va a explotar en la cara, como le pasó a Andrés Manuel.
2: Yo creo que sí, o sea, yo creo que...
0: El tema de salud, hablo.
2: Sí, a ver, hay dos temas que creo que siguen siendo pendientes, que no han podido en los gobiernos de la Cuarta Transformación. Uno es la inseguridad, o sea, el tema de seguridad sigue siendo un conflicto. Pongan las cifras como las pongan, no hay resultados propicios ni mejorías en el tema de la seguridad para los mexicanos.
0: De acuerdo.
2: Y el otro, yo creo que es la salud. Sí. Creo que con la llegada de la Cuarta Transformación, o sea, con la llegada de Andrés Manuel López Obrador al gobierno federal, hubo un retroceso en tema de salud.
0: Y si ya te quieres cerrar esta ¿cómo se llama? Esta triada, educación.
2: Sí. Sí, pues digo, ahí está los resultados.
0: Seguridad, salud y educación, los tres pilares de la sociedad están teniendo problemas.
2: Sí.
0: No voy a decir más, teniendo problemas.
2: Ahí están los números, digo, al final, ahí está la prueba PISA, ahí usted lo vive como usuario de cualquiera de los servicios de salud que tenemos, como trabajadores, como mexicanos, y usted lo vive día a día en su comunidad. ¿Se siente usted más seguro ahorita que como se sentía hace, no sé, 10 años? Analícelo, ¿verdad? A lo mejor sí en algunos casos.
0: Quizá Durango es un caso aparte, pero en gran parte del territorio nacional.
2: Claro, claro. O sea, digo, mira, Zacatecas tiene muchísimos años. Yo creo que desde el sexenio de Peña Nieto, Zacatecas tenía problemas. Es más, desde con Felipe Calderón,
0: sí,
2: Zacatecas tenía problemas. Zacatecas tiene tenido problemas ya 4 sexenios. Pero a eso a lo que voy. No mejoró.
0: Sí, no.
2: Ni con la llegada de la 4T a su gobierno estatal, ni con la llegada del gobierno federal de la Cuarta Transformación. No mejoró. Ahí están.
0: Y
2: Todos los días hay conflictos.
0: Y en tiene gobernado por la izquierda muchos años.
2: Muchos.
0: Pero bueno. Pues,
2: pues ahí está.
0: Digo por aquello de que la izquierda, el corazón a la izquierda. Ganas, madre. Vámonos ya, porque ya son las 7 de la tarde con un minuto. Ya le robamos un minuto a este señor, que se llama Jairo Carrillo y que le va a poner toda la qué buena música. Pásenla bonita, nos vemos mañana aquí 6 de la tarde en punto 94.9 FM.
2: Arroz con leche.
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11: 7-2.
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16: La temperatura
11: 18 grados.

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12: La temperatura.
0: 16 grados.

0: gusto cuando ya se hizo nochecita, compadre. Qué a gusto y qué sabroso cuando ya bajó el ritmo del día, cuando ya vas de regreso a tu casa, cuando ya llegaste, cuando ya te quitaste las botas y cuando ya no queda más que relajarse. ¡Qué sabroso! Oye, en un ratito llega, qué buenos recuerdos. En 20 minutotes estaremos arrancando con el programa del recuerdo, donde vamos a poner algo de baladas, algo de pop, algo relajado también, para terminar de tranquilizar tu día. Si tú ya acabaste de chambear, si ya vas a la casa, si ya vas con tu familia, pues que te vaya bien. Oye, saludos a los que andan preguntando acá por boletos. 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Te vas tú solo, también se vale. 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Vámonos con más música. Recuerda que estoy a la orden a través del 618-4554-949. También me puedes escribir al 675-105-3902. Yo soy Jairo Carrillo el Lobo y te acompaño en la triple frecuencia de la estación que sí suena.
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2: 739.
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11: La temperatura.
1: 16 grados.
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0: son las 8.
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5: Buenas noches y bienvenidos a Qué Buenos Recuerdos. Son las 8 de la noche con un minuto y ya están aquí también en este espacio donde las canciones nos llevan de regreso a momentos que siguen vivos en algún recuerdo o en el corazón. Prepárate porque esta noche vas a cantar, recortar y también a sentir. La música tiene la magia de despertar emociones que creíamos que estaban guardadas para siempre. Yo soy Jairo Carrillo y estos son los Qué Buenos Recuerdos. Vamos a arrancar con una canción que habla de dejar atrás el dolor y apostar por un nuevo comienzo. Gloria Trevi nos recuerda que, por difícil que parezca el presente, siempre existe la esperanza de que mañana las cosas sean mejores.

Vamos con el Divo de Juárez. Él convirtió el desamor en una obra de arte y esta interpretación está llena de sentimiento y también de mucho dramatismo. Él muestra cuando una ausencia puede dejar un vacío que es imposible de ignorar. Esto se llama La muerte de un palomo.

La fuerza que tiene Amanda Miguel se hace presente en una canción que invita a seguir adelante y a buscar la luz incluso después de los momentos más complicados de la vida. Amanda Miguel llega a Qué Buenos Recuerdos y nos canta esto que se llama Donde Brilla el Sol.

La voz inconfundible de Rocío Dúrcal nos acompaña con una interpretación que está llena de sensibilidad, hablando de esos amores que dejan huellas profundas en el alma.

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15: Son las 8:23, estamos de regreso y vamos a escuchar una de las baladas más exitosas de los años 90. Es una versión en español que conserva toda la emoción de una canción que se convirtió en un himno del amor incondicional.

Son las 8 de la noche con 32 minutos y vamos con una canción más en Qué Buenos Recuerdos. Es momento de escuchar a el poeta de la canción con esto que se llama Amor de Habitación. Nos lleva a esas historias sencillas pero profundas donde los sentimientos crecen entre la cercanía y la cotidianidad.

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1: Hay más para ti. Vamos a escuchar ahora a Shakira. Cambiamos un poco el ritmo, subimos un poco la energía y vamos con eso que marcó una nueva etapa en la carrera de Shakira y conquistó las listas de popularidad en todo el mundo.
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3: La nostalgia noventera llega con Magneto, uno de los grupos juveniles más exitosos de México, que puso a bailar y a suspirar a toda una generación. Con esto, ¿qué se llama? 40 grados.

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Y así, entre canciones y recuerdos, hemos llegado al final de esta noche de Qué Buenos Recuerdos, con un par de canciones bastante buenas e interesantes. Yo quiero agradecerte el espacio y el tiempo que te diste para tener un momento con buena música y buenos recuerdos. Gracias por permitirnos acompañarte durante esta hora de emociones, recuerdos y grandes canciones. Soy tu amigo Jairo Carrillo en la Qué Buena Durango y te deseo una excelente noche, que la música siga siendo la banda sonora de tus mejores momentos. Vamos a cerrar con dos canciones. Por un lado, Joan Sebastián, el rey del jaripeo, continúa demostrando su talento como compositor. Hasta el día de hoy relata una historia donde el dolor y la poesía se encuentran en cada verso. Se llama Manantial de Llanto. Y después vendrá Pandora con una canción que se llama Solo Él y Yo. Las armonías de Pandora nos transportarán a una época dorada de la balada romántica, con una canción que está llena de emoción y también conflictos del corazón. Yo soy Jairo Carrillo, espero que sigas disfrutando de esta noche y el día de mañana aquí te estaré esperando en Qué Buenos Recuerdos. Y

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3: Abrazo a la gente de Mérida, la Qué Buena Mérida, la Qué Buena de San Luis Potosí, la Qué Buena de Veracruz, de Misantla, de Vallarta, de Guadalajara. Qué bueno que están con nosotros. Voy a la pausa y regreso. Soy el Yaco, arroba yo soy Yaco. 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
2: 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Ya son las 9:00. 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
1: Estamos de vuelta en las migajeras de la que buena. Soy el Yaco, arroba yo soy Yaco. Buenas noches a toda la banda que va llegando. Bienvenidos y bienvenidas. Oigan, estamos ahorita en la continuación de una historia que los pongo al tanto, a la gente que va llegando. Esta historia es de Mónica, de Cuernavaca, que cachó a su prima involucrándose con su marido. Ella, a pesar de toda esta situación tan complicada, porque obviamente es una infidelidad que tiene que ver con la familia, perdonó al marido. A la prima le dijo, ya ni te le acerques, o sea, ya ni te pares en mi casa, o estás vetada. Y así estuvieron unos cuantos meses, pero resulta ser que apenas hace un par de mesecitos, pues la prima volvió a buscar a su marido. Aquí el tema es que su prima no estaba soltera, su prima originalmente también estaba casada. Entonces, a tal grado llegó todo este rollo que la prima se metió a trabajar al lugar de trabajo donde estaba el marido de Mónica. Imagínate nada más ya el merequetengue que traían ahí. Mi querida Moni, regreso contigo, gracias por quedarte con nosotros. Entonces, ¿qué pasó? Pues, ¿qué pasó con esta tu prima gandalla? ¿La dejó su esposo? ¿Cómo fue el rollo? O sea, platícame.
2: Sí, la dejó su esposo y obviamente pues ella ahorita ya tiene otra pareja.
1: ¿Que no es tu marido?
2: No, él, o sea, el esposo de mi prima.
1: Ah, ya, de plano, él ya le dio carpetazo y él ya...
2: Sí, le dio carpetazo y tiene otra pareja.
1: Ok.
2: Entonces, mi prima... A pesar de eso, también lo anduvo buscando mucho a él, a su expareja.
3: ¡Hola!
2: O sea, a su expareja y a mi marido.
1: A ver, entonces tu prima, aparte de ser una mega infiel, es una migajera, pero de... Es una inchi migajera, la neta.
3: ¡Vuelve el
1: tema de ti! A ver, mira, y te voy a decir algo, no soy adivino, ni leo acá la bola de cristal, pero estoy casi seguro que por infiel y por migajera se va a quedar como el perro de las dos tortas.
2: Pues sí, porque el chavo obviamente ya no le hace caso y la que le anduvo contestando los mensajes que ella le enviaba era su nueva pareja de él. Aquí el punto es que a mi prima la expusieron en una página de red social.
1: Híjole.
2: Para esto, a mí me preguntó que si había sido yo.
1: Oye, ¿en qué sentido la expusieron? O sea, ¿qué es lo que publicaron?
2: Subieron una foto de ella diciendo que era de lo peor, que era una infiel, que nadie le hiciera caso, o así un montón de cosas muy...
1: Ya, o sea, como que ya tenía su famita de que era la roba maridos, ¿no? 3000.
2: Ajá, sí. Entonces a mí me preguntó ella que si hubiera sido yo, y yo la verdad le dije, no, mi vida, o sea, si yo hubiera sido, hubiera hecho algo más creativo. Digo, no tengo tiempo, y lo hubiera hecho hace 2 años, que fue cuando me enteré que tenías algo con mi marido, no ahorita.
1: Uy. Sí, tienes razón. Wow.
2: Entonces se quedó con eso y como otra vez estaba ahí buscando a mi marido le dijo que había sido yo. Entonces obvio él me preguntó y yo le dije que no y me dices que nos vas a meter en problemas. Le dije, ay, ¿sabes qué? Me digo, mira, si tú quieres creerle a ella, adelante, le digo, ahí están los dos, es su bronca.
1: O sea que no conforme con destruir familias, también quería ahí embarrar a quien fuera, ¿no? En todos estos rollitos que ella misma se metió.
2: Entonces era tanto su... mal plan. Ajá. Que ella publicó algo, una foto mía, hablando exactamente lo mismo que le habían puesto ella, pero de mí.
1: No manches, mi amor.
2: Aquí el problema es que expuso fotos de

0: Literalmente le dijo que él ya no quería tener nada con ella, que por todas las broncas que podía ocasionarle, y ella le rogó, le dijo, ay, es que cómo crees otra vez, dice, no puede ser posible que me estés haciendo esto, sí, ya le estábamos pasando bien y nos estábamos viendo bien, dice, pero si quieres quedarte con tu mujer, ahí quédate.
1: Órale.
0: Ajá.
1: Oye, pues es que esta también ya aparte de todo era cínica y descarada, ¿no?
0: Sí.
1: Como que normalizó hacer eso con las familias, o sea, robar maridos, ya era, le valía. Ay, mi amor. Oye, y bueno, pues ya ahorita me imagino que se calmó el asunto o sigue todavía fregando la prima.
0: Pues yo no le hablo, mis hijas, la verdad es que sí, bueno, porque dos de ellas ya son adolescentes.
1: Uh-huh.
0: Y tienen obvio redes sociales, y en redes sociales han visto muchas cosas, o sea, como indirectas que ella ponía.
1: Claro.
0: De que ella era la traumada y no sé qué tanto. Entonces ellas bloquearon a mi prima y todo. Y yo sí corté toda comunicación con ella, y mi familia, pues gracias a Dios, me están apoyando.
1: Qué bueno, mi amor. No, hiciste lo correcto. Creo que en esta situación que esta prima llevó al extremo, el haber recurrido a la familia, explicarle la situación, te deja más tranquila, te deja más segura, porque hay gente que con tal de salirse con la suya, está dispuesta a mentir y a inventar lo que sea. Entonces...
0: Sí, y la verdad es que también me dijeron que demandar, sobre todo porque expusieron las caras de mis hijas.
1: Claro.
0: Pero no lo había sentido.
1: Pues sí, mira, al final si todo quedó bajo control y ya también pudiste apartar a esa persona de ti, creo que por el momento está bien. Que quede ahí como un antecedente, pero también si no te quieres meter ya más en temas, no de problemas, sino de desgaste. O sea, porque al final no es un problema que tú estás buscando, pero sí todo esto implica un desgaste energético, físico, económico. Entonces, bueno, dices, ¿qué necesidad, ah?
0: Sí, de hecho sí, o sea, la vibra que dejó esto, o sea, a mí me desgastó muchísimo. O sea, ya no sentía tanto como pesar. Desde la primera vez que la dejé de hablar, ya no la había sentido hasta esta vez otra vez, como que sí robaba mucha energía y dejaba mucha mala vibra aquí.
1: Sí, tienes toda la razón, mi amor, te lo creo totalmente. Es que ese tipo de gente son vampiros energéticos, nada más te chupan la energía. Mi amor, qué bueno que lograste salir de esto. Te mando un beso enorme, gracias por compartir esta historia. Y deseo que esta prima, pues, obviamente jamás se te vuelva a acercar y tú tampoco la vuelvas a involucrar. ¿Qué canción le vamos a poner a esta historia migajera?
0: La de la gran señora de Jenny Rivera.
1: Órale, perfecto, te la pongo. Mientras tanto, dime cómo se dice en Cuernavaca.
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1: Las 9:21.
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1: 924. 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
1: 9:34. 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
1: Hola, ¿cómo están? Buenas noches, mi gente. Buenas noches, familia. Estamos en el consultorio más grande de México. Soy el Yaco, el Chapulín de la Qué Buena. Oye, qué gusto estar ahorita recibiendo los mensajes de la gente de la Qué Buena de Cuernavaca, de San Luis Potosí, de Guadalajara, de Mérida, Yucatán, de Mexicali, Baja California, de Morelia, Michoacán, de Oaxaca. Saludos también a la banda de Zacatecas, gente de Zacatecas que nos escucha todo el tiempo en las migajeras de la Qué Buena. Soy el Yaco. Oigan, pues vamos a recibir llamada y vamos a escuchar historia, ¿no? ¿Quién está en la línea? Buenas noches, hola.
2: Hola, hola.
1: ¿Cómo te llamas, carnal? ¿Con quién tenemos el gusto?
2: Con Mateo.
1: Mi querido Mateo, Mateo, ¿qué edad tienes y de dónde eres?
2: 21 años, de aquí de la Ciudad de México.
1: 21 años, Ciudad de México. Mateo, estás bien morro, así que ponte cómodo. Bienvenido al consultorio más grande de México. Aquí escuchamos y no juzgamos. Así que adelante con tu historia, migajera.
2: Pues, ¿qué puedo contar? Resulta que yo andaba con un chico y este chico... Pues resulta que andaba con mi primo a escondidas.
1: No me digas.
2: Y pues no sabía.
1: No, a ver, Mateo, me la soltaste así, derecha la flecha y ni esperaba todo el rollo. A ver, ¿cuánto llevabas de relación con este chico? ¿Cuánto llevaban de novios? ¿Eran amigos con derecho? ¿Eran esposos? ¿Ya estaban juntados? ¿Cuál era su situación primero?
2: Éramos novios.
1: ¿Y cuánto llevaban de novios? ¿Cuánto llevaban?
2: Un año.
1: Ah, ya buen rato. Y para todo esto, ¿cómo fue que te enteraste que andaba con tu primo, carnal? Ahora sí que aplicó de al primo, se la, ya sabes, ¿no? Como dice el dicho, ¿verdad?
2: Sí. No, pues,
1: ¿y cómo te enteraste?
2: Que dejó su teléfono, pues yo revisé y aparecieron mensajes.
1: A ver, te voy a preguntar algo porque el maldito teléfono, ¿verdad? ¿Cuántos divorcios, cuántas separaciones son a causa del bendito y maldito teléfono? A ver, primero, para que tú hayas tenido la intención de checarle el celular, ¿tú ya te la solías, ya sospechabas o tú eres de esos muchachos tóxicos? Porque también aquí escuchamos y no juzgamos y que eres de los que le checa el celular todos los días, porque también hay, ¿eh, Mateo? También hay.
2: No. Fue así de la nada, como que un instinto.
1: Ajá,
2: yo creo.
1: Ay, mi sexto sentido de mujer, ¿no?
2: Sí, salió el instinto. Diga,
1: cállese, chorero. No te voy a creer eso. Se me hace que tú ya tenías ahí sospechas o algo. A ver, ¿cómo es que el primo llegó a esta ecuación? Tú te llevabas muy cañón con tu primo, salían de fiesta, acostumbrabas a, no sé, a salir con él, con tu pareja. ¿Qué pasaba? ¿Cómo fue que se dio esa relación?
2: Sí, es que con él, o sea, yo soy mucho de salir y que convivan con mis amigos y con mi familia y así, entonces pues ya sabes.
1: Oye, y cuando te enteraste entonces a través del celular, ¿qué fue lo que hiciste? ¿A quién se le hiciste más de pex? ¿A tu güey o a tu primo, la neta?
2: No, pues a mi güey, totalmente.
1: ¿Qué le dijiste?
2: No, sí, le dije hasta de lo que no.
1: Pero a ver, esa es la parte migajera. La parte migajera que viene a continuación es...
2: No, viene
1: ¿te
2: la
1: quedaste
2: parte
1: ahí en la relación? ¿Le soportaste todo este rollo o lo dejaste?
2: No, lo soporté.
1: Hijo de Dios. O sea, no, compartías a... Ajá. Oye, ¿y con tu primo hablaste del tema?
2: Pues no. La verdad es que no hablé con él. Ya dije, es ya. Que... ¿Para qué me meto?
1: Oye, ¿pero te sigues llevando con tu primo?
2: Sí, todavía.
1: No manches, Mateo, te voy a dar un par de zap. Digo, aquí escuchamos y no juzgamos, ¿verdad? Cada quien también, ¿verdad? O sea, toma sus decisiones. Pero, Mateo, ¿a poco no te sientes raro? ¿A poco te sientes tranquilo y en paz de saber de que en cualquier momento a lo mejor tu primo y tu galán otra vez puedan darse acá, darse calor?
2: Pues no, o sea... Pues ya cortamos esa relación, ya corté la relación con ese hombre. Y pues ya, quedó en la historia. Pero pues bueno, con el primo, pues ¿qué le hago?
1: No, pues sí, ni modo que lo desprimes, ¿verdad? Ya desprimada no hay.
2: No, pues no.
1: Y la otra tampoco, tampoco hay, pero bueno, esa es otra historia. Oye, ¿qué canción le vamos a poner a esa historia migajera, mi querido Mateo? ¿Cuál quieres escuchar?
2: Híjole, me lo pusiste difícil. Entonces, ¿qué somos?
1: Ah, órale, va, me parece perfecto. De la banda El Recodo te la pongo con mucho gusto. Mientras tanto, Mateo, ¿cómo se grita en CDMX?
2: Así suena, qué buena.

0: las migajeras de la que buena en cadena. ¡Vámonos! Muchísimas gracias. Ha sido un placer estar con ustedes. ¿Qué digo placer? De verdad, es un honor estar con ustedes. Gracias por su confianza, por compartirme sus historias, sus anécdotas y sus vivencias. Sale y vale, regreso mañana con más de las migajeras de la que buena al 55-5166-8929.
1: Bye, bye. 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

0: 10-4.
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0: 1027.
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4: Revista del Consumidor Radio. Ya sea en la oficina, en la universidad o cuando no quieres cocinar, las sopas instantáneas siempre te sacan de un apuro. Pero, ¿alguna vez has leído las letras chiquitas de su etiqueta? Antes de abrir tu próximo paquete, tienes que conocer los resultados de nuestro estudio de calidad.
5: Revista del Consumidor.
6: Llegas con cansancio y tienes poco tiempo para cocinar. ¿Se te antojó una sopa calientita, lista en unos minutos?
4: Las sopas instantáneas pueden parecer una solución práctica, rápida y económica. Por eso hay quienes las tienen en sus despensas.
6: Pero, ¿qué estamos llevando a nuestra mesa cuando elegimos una?
4: Para saberlo, en el laboratorio de Profeco se analizaron 33 sopas instantáneas y se revisó desde su información comercial hasta su aporte nutrimental. ¿Qué revisamos?
6: Primero, revisamos que la información comercial esté completa.
4: Verificamos que las sopas incluyeran los requisitos de etiquetado como denominación, responsable del producto, contenido neto, lista de ingredientes, alérgenos, instrucciones de uso, lote y fecha de caducidad o consumo preferente.
6: También revisamos que, si es el caso, los productos exhiban los sellos de advertencia de exceso de algún componente crítico para la salud.
4: Por cada 100 gramos de producto se determinó la cantidad de proteína, grasa, carbohidratos, agua y aporte energético.
6: Una prueba fundamental: determinar el contenido de sodio. Esto, debido a que su ingesta debe ser controlada para prevenir riesgos en la salud cardiovascular.
4: ¿Qué encontramos?
6: Todas las sopas analizadas tienen al menos dos sellos negros de advertencia. Uno por exceso de grasas saturadas y otro por exceso de sodio.
4: ¡Ojo con esto!
6: Un vaso estándar de sopa instantánea de entre 64 y 68 gramos, ya preparado, contiene por lo general más del límite de sodio recomendado por la Organización Mundial de la Salud.
4: Además, su aporte energético, que está relacionado con la cantidad de grasa, es de alrededor de 300 kilocalorías.
6: Más de los resultados. Ramen Express by Chef Wu, sopa de ramen vegetariana, declara 85 gramos de contenido neto, pero no llegó ni a los 80.
4: Seis productos no presentan completa su información comercial.
6: Algunos tienen mayor cantidad de grasa de la indicada en su etiqueta. Dos son de la marca Nama, uno de Maruchan pasta rápida yakisoba y otro de Nissin pasta UFO fuego.
4: También encontramos un producto que declara cero azúcares añadidos, pero en su lista de ingredientes dice dextrosa. Ramen Express by Chef Wu. Fideos instantáneos calientes y picantes.
6: Ahora seguro te preguntarás: ¿qué hago si me gusta consumir estas sopas?
4: Sabemos que una sopa instantánea puede sacarnos de un apuro y disfrutarla de vez en cuando no significa que estemos haciendo algo mal.
6: La clave está en no convertirla en nuestra comida de todos los días. Si tienes un poco más de tiempo, una sopa casera es una buena alternativa para ahorrar y mejorar su valor nutrimental, por ejemplo, con vegetales, queso o pollo.
4: Y antes de terminar, vamos a derribar un mito. ¿Las sopas instantáneas son de plástico?
0: Se ha pensado durante muchos años que son productos que son de plástico o que es un producto que se queda pegado alrededor del intestino por varios días. Esto no es cierto. Finalmente son productos que están compuestos principalmente por carbohidratos, pero también tienen un porcentaje de proteínas y de grasa. Nuestro organismo es tan sabio que tiene las sustancias necesarias como enzimas o ácidos gástricos para poder digerir completamente la muestra y se va a procesar como cualquier otro alimento.
4: Porque cuando conoces lo que consumes, puedes tomar mejores decisiones.
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6: 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En X, las cuentas son @ R del Consumidor y @ Profeco. 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

0: Son las 10:50.
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2: 11.4.

0: 11:24.
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4: ¿Qué dirías si te cuento que una mujer murió hace más de 70 años, pero sus células siguen vivas? No en sentido poético, literalmente vivas. Multiplicándose en laboratorios de todo el mundo, ayudando a crear vacunas, combatir el cáncer y salvar millones de vidas. Se llamaba Henrietta Lacks. Era una mujer afroamericana, madre de 5 hijos, y nunca supo que su cuerpo cambiaría la historia de la medicina para siempre. En 1951, Henrietta llegó al hospital Johns Hopkins, en Baltimore, Estados Unidos. El único de la zona que atendía a personas afroamericanas, con un dolor terrible.
5: Le diagnosticaron cáncer de cuello uterino.
4: Antes de iniciar el tratamiento, un médico le extrajo células de su tumor sin que ella lo supiera y sin pedirle permiso. Esas células llegaron al laboratorio del doctor George Gay y ahí ocurrió algo que nadie había visto antes. En lugar de morir a los pocos días, como todas las células humanas cultivadas hasta entonces, las de Henrietta seguían vivas y se multiplicaban sin parar. Las células ELA son inmortales porque provienen de un tumor de cáncer de cuello uterino muy agresivo que sufrió una combinación de mutaciones genéticas. Estas células superan el límite de envejecimiento biológico y se multiplican infinitamente en condiciones de laboratorio. Las llamaron células ELA por las dos primeras letras de su nombre y su apellido.
5: Son las primeras células humanas consideradas inmortales.
4: Se calcula que se han producido más de 50 toneladas de células ELA y han sido utilizadas en más de 100.000 estudios científicos en todo el planeta. Gracias a esas células, se desarrolló la vacuna contra la poliomielitis, se investigó el VIH,
5: se avanzó en tratamientos contra el cáncer de mama
4: y se probaron terapias durante la pandemia de COVID-19. También fueron clave para la vacuna contra el virus del papiloma humano. Pero esta historia tiene una sombra. Henrietta murió en octubre de 1951. A los 31 años. Nunca supo que le habían extraído células. Su familia vivió décadas en la pobreza, sin seguro médico, sin enterarse de que el legado biológico de su madre circulaba por laboratorios de todo el mundo,
5: generando descubrimientos, premios y ganancias millonarias de las que ellos nunca vieron un centavo.
4: Su caso, atravesado por el racismo y la desigualdad de la época, abrió uno de los debates éticos más importantes de la medicina moderna. ¿A quién pertenecen las células de tu cuerpo una vez que salen de ti?
5: ¿Puede la ciencia avanzar a costa de la dignidad de una persona?
4: En 2021, la Organización Mundial de la Salud le otorgó a Henrietta un reconocimiento póstumo. Su hijo Lawrence, de 87 años, lo recibió rodeado de nietos y bisnietos. Henrietta no eligió ser inmortal, pero sus células, sin pedirle permiso, decidieron no morir. Y al hacerlo, le regalaron al mundo una herramienta que ha salvado millones de vidas. Su historia nos recuerda que detrás de cada gran avance científico siempre hay una persona, y que la ciencia sin ética es una ciencia incompleta. Un guión de Leonardo Santiago con información del portal Ciencia UNAM. Les saluda Mónica Genis.
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9: La temperatura
1: 16 grados.

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1: ¡11:49!
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9: 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La temperatura
1: 16 grados. 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

0: 12-6.
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0: 1237.
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1: 12:53.
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3: 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La temperatura
1: 16 grados. ¡La que buena!

0: una, dos.
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0: 1:57.
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3: 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La temperatura
0: 15 grados.
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0: 2-4.
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0: las 2:24.
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2: La temperatura
0: 15 grados.

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0: 256.
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5: La temperatura
0: 15 grados.
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0: 3, 2.
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0: Las 3-5.
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0: 625.
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2: La temperatura.
0: 15 grados.

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0: 358.
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3: la temperatura.
0: 15 grados. 9.

0: Las 4-1.
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0: 422.
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2: La temperatura.
0: 15 grados.

0: 431.
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0: 41.
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0: 5477.
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5: La temperatura
0: 15 grados.
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0: 653.
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0: 5:32.
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0: 5:45.
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0: 5555.
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0: 6:27.
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3: La Torre Materno Infantil, un proyecto de 4.500 millones de pesos que Durango espera concretar con recursos internacionales, adelantó así el gobernador del estado, Esteban Villegas Villarreal. El alcalde de Durango, Toño Ochoa, ofreció su respaldo a las familias de neonatos del IMSS que requieren atención en el Hospital del Niño. Durango reporta 31% de aumento en empleos formales durante el 2026, destaca el titular de la Secretaría de Desarrollo Económico. Durango busca reactivar exportación de ganado hacia Estados Unidos, comenta la SACDER. Apapacho, el camino que nos une. Toño Ochoa acompaña a quienes cuidan. Prohibir celulares no resolverá por sí solo el rezago educativo, refirió Gabriela Vázquez Chacón, la diputada panista. Transportistas advierten que vehículos chocolatos incorporados al servicio público sin concesión generan competencia desleal. Sector ganadero estima una sobreoferta de hasta 400.000 toneladas de carne en México tras la caída de exportaciones.
4: Bienvenidos a Viva la Noticia Durango, el noticiero de la gente. Los saludamos con muchísimo gusto hoy, mitad de semana, miércoles ya 23 de septiembre del 2026. Mucha información que le vamos a compartir en esta mañana para que se quede con nosotros de principio a fin, porque pues hay novedades en el caso también de estos 5 bebés que lamentablemente fallecieron en esta unidad especial del Instituto Mexicano del Seguro Social, el último reporte que dio a conocer justamente este instituto a nivel nacional. Más adelante se lo vamos a presentar, así como el apoyo que recientemente el gobierno municipal ha ofrecido justamente a todos estos neonatos.

0: Esto y más, así que quédese, lo saluda su servidora Lili Ortiz y ya lo escuchaba hace unos momentos a mi compañero Roberto Meri. Buenos días.
1: Buenos días compañera, todo el auditorio también, muy buenos días. Bienvenidos a Viva la Noticia, el noticiero de la gente, transmitiendo en vivo en la triple frecuencia de la estación que suena en todo Durango y en todo México, La Qué Buena. Durango transmite en el 94.9, ahí en El Salto 93.3 y en Canatlán 93.7. Y cualquiera de las personas que nos esté escuchando se puede comunicar con nosotros al 618-4554-949. Esa es la vía de comunicación y también nuestras plataformas digitales. Viva la Noticia Durango, así nos encuentra.
0: Así nos encuentra para que nos busque, nos escuche, nos siga y también nos permita acompañarlo en sus actividades del día a día. Son las 7:06 a.m, amanecemos con una temperatura un poquito fresca, nublado, muy nublado el cielo, ayer ya precipitaciones.
1: Muy panero el día.
0: Oye, es que nosotros siempre decimos sí. Que es muy panero, ya nada el más clima, vemos una nube.
1: Es el clima, compañera, ¿verdad? El clima no es que nos obliga, sí.
0: No es que nosotros queramos engordar.
1: ¿Acaso eres tú, Dios, pidiéndome que coma pan? Es eso.
0: Como el meme, ¿qué es lo que quieres? ¿Que me coma un pan?
1: Sí.
0: Bueno, pues le vamos a hacer caso.
1: Hay que hacerle caso.
0: Al clima, porque pues la verdad es que estos días se disfrutan mucho, ya empezamos a sentir un poquito de fresco después de las altas temperaturas que registramos por la tarde, y es que estamos así, a tu servidor ahorita anda medio de la garganta, porque sí. Es que si en la mañana es fresco, y luego en la tarde.
1: Sale el sol con ganas,
0: sí. Y luego en la tarde, noche, otra vez fresco. Sí. Oiga, uno ya no está para la edad. En edad de andar soportando estos cambios
1: yo todavía
0: de clima.
1: Sí, yo todavía.
0: Tú sí, compañero, yo ya no. Ya no estamos como para eso, ¿no? Oye, pero vámonos con el clima. Diego Hernández, nos tienes todos los detalles. Buenos días.
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1: Muy buenos días, Lili y Roberto, un gusto como siempre saludarlos en esta mañana fresca de miércoles. Llegamos ya a la mitad de semana, miércoles 23 de septiembre 2026. Justamente como lo indican, vamos a arrancar platicando las condiciones que tendremos y serán presentes durante las próximas horas en nuestra entidad. Les comento que este miércoles el monzón mexicano, divergencia en altura, un canal de baja presión y una circulación ciclónica en altura sobre el noroeste del territorio nacional ocasionarán lluvias muy fuertes en Chihuahua, lluvias fuertes en Sonora y Durango, y chubascos en Baja California Sur, Sinaloa y Nayarit. Por otra parte, Polo continuará desplazándose como huracán en categoría 5 en la escala Saffir-Simpson al sur de las costas de Michoacán y Guerrero. Su circulación mantendrá la probabilidad de lluvias muy fuertes en Oaxaca, lluvias puntuales intensas en zonas de Jalisco, Colima, Michoacán y Guerrero, además de oleaje elevado y rachas fuertes de viento en costas de dichos estados. Atención, porque para este miércoles se prevén lluvias moderadas a fuertes en municipios del noroeste del estado y ligeras y aisladas en la sierra y norte de la entidad. Pronóstico de lluvia para los siguientes 3 días, para jueves 24, viernes 25 y sábado 26, tenemos pronosticadas lluvias ligeras y aisladas en la sierra occidental. Vámonos pues con la temperatura que registramos en esos momentos, siendo las 7:10 a.m, en la capital registramos 16 grados centígrados. Para nuestros amigos de Canatlán de las Manzanas, se registran 15 grados centígrados. Y por último, en El Salto, Pueblo Nuevo Durango, registran 12 grados centígrados. La máxima hoy para El Salto será de 19, la mínima de 11. La máxima para Canatlán será de 23, la mínima de 14. Y la máxima para la capital será de 25, con una mínima de 16 grados centígrados. Hasta aquí dejamos el reporte de hoy. Mi nombre es Diego Hernández y recuerda algo sumamente importante: disfrute del clima con mucha responsabilidad. Bonito día para todos y hasta muy pronto. Bye bye.
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1: Pues vámonos con la información también de las divisas y el combustible, cómo es que se actualiza en esta mañana de 23 de septiembre. Iniciamos con el dólar,
3: y su relación con el peso mexicano. Cotiza hoy a la compra en 16 pesos con 79 centavos y a la venta en 17 pesos con 75 centavos. La cotización del euro se mantiene igual, parejo entre compra y venta. Hoy amanece en 19 pesos con 90 centavos. Ahí es donde más variación hemos estado viendo en los últimos días. Nos pasamos al combustible, también se actualiza por centavos en esta mañana. Durango Capital abre con un precio por litro de la gasolina Magna en 23 pesos con 93 centavos. La gasolina Premium 28 pesos con 85 centavos y el diésel por litro tiene un precio de 26 pesos con 67 centavos. En el caso de Canatlán Durango por litro registra un precio de la gasolina Magna en 23 pesos con 99 centavos. La gasolina Premium 29 pesos con 16 centavos y el diésel 26 pesos con 99 centavos. Hasta Pueblo Nuevo, Durango, el litro de la gasolina Magna, 24 pesos con 7 centavos. La gasolina Premium, 29 pesos con 53 centavos. Y el diésel, 27 pesos con 44 centavos. Esa es la actualización de las divisas y el combustible en Viva la Noticia.

0: Oiga, nosotros mientras tanto vamos a lo que ya se publica el día de hoy en los principales rotativos que circulan en nuestro estado y en nuestro país. Hoy en el Órale Qué Chiquito, así lo documenta en su portada este periódico, con más equipamiento, Durango seguirá siendo uno de los estados más seguros del país. En su contraportada, pierde la vida tras accidente en motocicleta, portaba credencial de militar. En el Sol de Durango, IMSS no responde por muertes de neonatos, acusan padres que continúan las interrogantes, y es que familias demandan que haya claridad sobre lo ocurrido y ven posibilidad de una acción legal. Vámonos con el Heraldo. Y miren nada más esta fotografía que viene en el Heraldo, que es sobre pues este pues huracán que se está formando, que si usted se preguntaba por qué teníamos el clima así, bueno, pues también se debe en parte a esta cuestión, pues sí, climática. Hay alerta ya en costas de México, incluso también allá en Estados Unidos. Y bueno, me imagino que esta es una imagen satelital muy bonita, por cierto, ahí se ve. Ahora sí que el ojo del huracán, tal cual.
1: El huracán
0: está,
1: Polo.
0: Sí, esta fotografía, digo, maravillosa, pero peligrosa, sin duda alguna. Atentos, y más adelante la vamos a ampliar, justamente todo lo que tiene que ver con esta cuestión climática. Pero además de esto, el Heraldo también trae en su portada pues a Donald Trump, porque ayer el presidente de Estados Unidos presumió ante la ONU avances con México. Y es que durante la intervención ante la Asamblea General, el presidente de Estados Unidos dijo que tiene muy buena relación con el gobierno de Claudia Sheinbaum, pero agregó que México es el epicentro de la violencia de los cárteles. Y bueno, en el Financiero este día, economía apunta a un crecimiento de 2.5% en agosto. Y es que según indicadores del INEGI, el indicador oportuno sugiere una reactivación en la industria y también en servicios. En el Sol de México, INEGI confirma más solteros y más viejos. Y es que somos 130.9 millones de mexicanos. México sigue creciendo, pero cada vez más despacio y con una población de mayor de edad. Vámonos con Reforma. Es México epicentro de cárteles, dice Trump. Desde la ONU, llama al gobierno a recuperar territorio, reprocha control de los criminales en la frontera y pide también poner orden. En el Universal esta mañana, con Ojeda, los Farías tuvieron manga ancha en la Marina. Los exmarinos Manuel y Fernando Farías, acusados de encabezar una red de huachicol fiscal, se colocaron en puestos claves y duplicaron sus salarios en 6 años, cuando su tío Rafael Ojeda encabezó la Marina. En 2017 eran capitanes y llegaron a ser vicealmirantes y contraalmirante, respectivamente. Manuel fue secretario particular del Estado Mayor General de la Armada, secretario particular del subsecretario de Marina y jefe en la zona naval de Puerto Vallarta, mientras que Fernando estuvo en la unidad de inteligencia naval.

0: y fue director de la Tercera Región Naval en Guaymas. Eso es lo que ya se publica esta mañana en los principales rotativos que circulan en nuestro país.
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2: Bien, pues mire esto que se está comentando a nivel nacional. Seguimos con el tema de lo que es la ruta 2027 rumbo a las elecciones del año que entra. Y vamos a hablar de esta relación tóxica, pero fieles, hasta el 2027. En el mundo de las sumas y las restas, el Partido del Trabajo está muy lejos de poder hacerle un boquete a Morena si decide, como amaga a cada rato, ir solo en el 2027. Al contrario, sin la protección del partido guinda, los petistas firmarían prácticamente su propia sentencia de muerte. Porque en varios estados, su votación ni siquiera roza el 3% que exige la ley para conservar el registro. Por eso los amagos del diputado Reginaldo Sandoval y de su eterno dirigente Alberto Anaya les hacen, dice Morena, lo que el viento a Juárez, por supuesto. En contraste, la otra rémora del morenismo, perdón, el otro aliado del Partido Verde, avanza posiciones sin tanto grito ni sombrerazo. Al menos eso es lo que anda vendiendo su propietario Jorge Emilio González y el ya famosísimo Niño Verde. Presume, ante quien quiera oírlo, que ya le dio la vuelta al oficialismo en San Luis Potosí, con la imposición de la senadora Ruth González, esposa del gobernador Ricardo, conocido como el Pollo Gallardo. Ella es ya la candidata a la gubernatura. Bueno, al menos es lo que ya se habla mucho en aquel lado de la región. Y aunque en Quintana Roo fue Morena quien designó a Gino Segura como defensor de la transformación dentro de la alianza, el Partido Verde se lo cuelga como si fuera trofeo propio. En Nuevo León construyen la misma narrativa triunfalista. Pase lo que pase, dicen, impondrán a el tucán Waldo Fernández como abanderado de la coalición. Lo mismo repiten en Nayarit con la senadora Yasmín Bugarín. Zacatecas, y lo hemos mencionado bastante en este espacio, bueno, pues es un caso especial. El oficialismo ya tiene candidata, Verónica Díaz, y el Verde ha dicho públicamente que respeta la designación. Pero sigue viva la posibilidad de que las huestes de Jorge Emilio apoyen al final a otra u otro candidato ante el enojo generalizado que provocó la imposición de una senadora tan cercana a esta dinastía Monreal y a Ariadna Montiel. Tanto el Partido Verde Ecologista de México como el Partido del Trabajo han sido útiles para Morena. Le sirvieron para inclinar la balanza en San Lázaro y en el Senado, y por eso ambos han cobrado con posiciones y también, ojo, con bastante presupuesto. Los petistas son la mejor muestra, según reportes periodísticos, para que el 2026 el gobierno federal destinará unos 1.729 millones de pesos a los CENDIS. El proyecto educativo que opera Alberto Anaya y su esposa Lupita Rodríguez a través del PT. Y eso sin contar diputaciones locales y alcaldías que también se les debe en el acompañamiento morenista. Por eso, renunciar a lo que ya tienen con amagos y con sustento y amenazas y rabietas, pues la verdad es que se antoja imposible. Al final, ni el PT ni el Partido Verde quieren romper el matrimonio. Solo lo negocian a gritos y haciendo berrinches, y quien se queda con la cama más grande. Pues sí, así lo está negociando. Ahora, le voy a platicar el caso de que Nayarit es uno de los estados pendientes que Morena tiene para designar a su defensor de la 4T. Aunque bueno, pues es prácticamente un hecho que se inclinarán por una mujer. Los finalistas son...

0: Es Antonio Chávez Herrera, coordinador general de servicios públicos de Reynosa, Tamaulipas. Él forma parte del equipo del presidente municipal, Carlos Peña, cuyo grupo busca conservar la plaza frente a la llegada del proyecto encabezado por la diputada Claudia Hernández, vinculado al senador tabasqueño Adán Augusto López. Y como dice el filósofo, no me acuerdo, la política mexicana ha demostrado que entre el divorcio y el presupuesto, por supuesto que gana el presupuesto. Así está la situación. Vamos a una pausa y regresamos.
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9: Amigos, amigas, señoras y señores, buenos días para todos. Yo soy Diego Hernández y vamos a arrancar con lo más importante de la información deportiva en esta mañana. Arrancamos con noticias de Javier Aguirre y es que el Vasco ya es oficial el nuevo entrenador del Valencia para el resto de la campaña. Después de algunos meses de descanso, Javier Aguirre ha decidido volver al ruedo y lo hace a lo grande ya que se convierte en el nuevo entrenador del Valencia de la Liga de España, por lo que suma un nuevo capítulo a su larga trayectoria. El Vasco fue el encargado de dirigir la selección mexicana en el Mundial 2026, donde se llegó hasta la instancia de octavos de final. Se perdió 3-2 ante Inglaterra, pero al haber jugado en casa los 5 partidos, la afición lo respaldó y se fue muy aplaudido. A través de un comunicado, el Valencia ha hecho oficial el nombramiento de Javier Aguirre como entrenador, mismo en el que confían para que levante el equipo y pueda llevarlos a competencias europeas. Destacan su trayectoria para liderar este proyecto. Tiene contrato hasta el 30 de junio del 2027. Javier Aguirre tomará el Valencia dentro de la zona de descenso. Y es que solamente tienen 4 puntos tras 7 partidos. Se ubica en el lugar 19. Será un reto complicado, pero pues bueno, todo indica que este próximo lunes

0: 28 de septiembre sea presentado. Ahí está la información, el Vasco Aguirre, sin lugar a dudas, podrá gustar su estilo o no, pero es para mí el mejor entrenador en la historia del fútbol mexicano por los clubes que ha dirigido y el recorrido que ha tenido el Vasco Aguirre. Vámonos con más información porque Lorenzo Buenaventura, preparador físico que trabajó con Guardiola, sería opción para llegar al equipo tricolor. La selección mexicana está buscando un preparador físico para completar el cuerpo técnico de Rafa Márquez. En un principio se decidió darle continuidad a Paul Llorente, quien llegó al Tri en 2024 junto a Javier Aguirre. Sin embargo, el español dejó recientemente el cargo para reunirse con el vasco, quien llegaría al conjunto del Valencia. El combinado tricolor está analizando a varios candidatos para reemplazar a Llorente y uno de ellos sería Lorenzo Buenaventura, preparador físico que trabajó con Pep Guardiola en Barcelona, Bayern Múnich y Manchester City. De acuerdo con información, Lorenzo Buenaventura es uno de los preparadores físicos que tiene la selección mexicana en el radar para reemplazar a Paul Llorente. Sin embargo, en el Tri tendrán sus reservas por una situación. Y es que, según el reporte, Buenaventura se iría con Pep Guardiola si toma las riendas de Aglu Club en corto plazo, por lo que dejaría tirada a la selección mexicana, que nuevamente tendría que buscar un preparador físico para completar el cuerpo técnico que hoy encabeza Rafa Márquez, un preparador bastante bueno, ¿no? Es, a final de cuentas, alguien que ha trabajado con el mejor entrenador del planeta y tendrá sus secretos. A final de cuentas, veremos qué es lo que pasa con ese desenlace. Y con este puesto que dejó vacante el ex preparador físico de la selección mexicana. Para terminar, vámonos con noticias de Efraín Juárez. Es que después de dejar a los Pumas y llevarlos a una gran final, ahora el mexicano Efraín Juárez tiene como sublíder a su equipo, el Győri Eto de la Liga de Hungría. Con poco ruido y bueno, a final de cuentas poco ruido, ¿no? Pero muchos resultados. Así ha comenzado la temporada para Efraín Juárez en el Győri Eto de la Liga Húngara. Luego de llevar a Pumas a la final que perdió con el Cruz Azul, el arranque de la aventura no fue el mejor porque quedó eliminado, recordemos, el equipo de Efraín Juárez en la primera ronda de la Champions League. Sin embargo, fue avanzando y hoy en día incluso puede ser líder general de la competencia. Efraín Juárez se fue a Hungría, veremos qué es lo que pasa. Hoy me parece que es de los mejores entrenadores mexicanos que hay, ¿no? Un joven que tiene un estilo distinto que puede gustar o no gustar, pero normalmente se agradece que ese tipo de personajes puedan aparecer y qué mejor que sea un mexicano el que esté teniendo éxito en el viejo continente, obviamente dentro de la dirección técnica. Hasta aquí dejamos los deportes, gracias. Yo soy Diego Hernández y continuamos con más información matutina a través de Viva la Noticia Durango. Vamos a la pausa y regresamos con mucho más.
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9: Oiga, ya estamos de vuelta. Gracias por continuar con nosotros en esta mañana. Ya son las 7:32 a.m. y vámonos con este tema porque especialistas llaman a brindar atención psicológica a familias que enfrentan la pérdida de un hijo. Y estos especialistas obviamente pues están advirtiendo que el duelo es un proceso complejo que requiere, sí, aunque usted no lo crea, un acompañamiento profesional y una red cercana de apoyo. Eso lo comentó Jorge Enrique Castañeda, presidente del Colegio de Psicólogos.
10: Mira, pues primeramente dar nuestro más sincero pésame a los padres de estos pequeños, y claro que estas cosas no deberían de pasar, y desde la salud mental vemos que lo más importante va a ser fomentar, invitar a las personas que han tenido estas pérdidas a que tomen una atención psicológica, a que tengan un acompañamiento. Esto de ninguna manera los hace débiles, al contrario, es una ayuda que se necesita. No solamente ellos, los familiares, a veces hasta las personas profesionales de la salud que estuvieron a cargo de esos niños, a cargo de esas familias, también necesitan a veces esta parte de preparación, ¿no? Hablar sobre los procesos de pérdida que afrontan los padres, las familias afectadas por estas pérdidas, sería algo muy complejo. Cada quien vive un duelo, el duelo de manera diferente, pero lo que sí es importante resaltar es, o invitar al público en general, es a que tomen la decisión de buscar ayuda, ¿no?
11: Reportó para Viva la Noticia, Roberto Meri.
12: Bueno, pues ahí está la información. Y mire, también Durango incrementa 31% la llegada de pasajeros aéreos y suma nuevas producciones audiovisuales. Elisa Aro destacó la apertura de nuevas rutas aéreas, una derrama de 66 millones de pesos por producciones audiovisuales y más de 200,000 turistas durante el periodo reportado.
13: Tenemos un Durango mucho mejor conectado con el mundo, un Durango profesionalizado, sustentable y sobre todo más competitivo. Dentro de los logros más importantes, este año que informamos logramos la llegada de dos nuevas aerolíneas a Durango. Regresa Viva con un vuelo a Monterrey con 3 frecuencias semanales y llega Aeros con 3 frecuencias semanales también. Estos vuelos no solamente conectan estas dos ciudades, estos vuelos conectan a Durango con dos de los hubs aéreos más importantes del país. Y esto ha provocado la llegada de más turismo de una manera más eficiente, económica y segura hacia nuestro estado. Lo que representó, el año que informamos, un incremento de 31% en la llegada de pasajeros vía aérea a Durango. Otro dato importante que me gustaría destacar es el posicionamiento de Durango en la industria fílmica a nivel nacional e internacional. Seguimos siendo un destino amigable con las filmaciones y este año recibimos en Durango 9 producciones audiovisuales que dejaron una derrama económica de 66 millones de pesos. Estas dos series para plataformas digitales nos muestran que en Durango los resultados se ven de manera palpable en la capacitación que hemos tenido, ya que los duranguenses no fueron empleados únicamente como extras, sino que ya tuvieron la oportunidad de integrarse a, a las casas productoras en temas como maquillaje, arte, vestuario, cámara, transportación, casting, entre muchos otros. Creo que Durango y su promoción que estamos haciendo de la mano con el sector ha sido fundamental para los resultados que hoy estamos informando, una derrama económica acumulada de 1.250 millones de pesos, la llegada de más de 800 mil turistas, un incremento del 54% en la llegada de connacionales y una ocupación hotelera promedio de 50.8%.
14: Para Viva la Noticia, Lili Ortiz.
9: Bueno, y saben que ayer también compareció en este segundo eje y segundo día de comparecencias ante el Congreso del Estado el titular de la SACDER, Jesús López. Y bueno, pues él comentaba que Durango busca reactivar la exportación de ganado hacia Estados Unidos. Incluso él en su intervención comentaba que aquí hay todavía, están aquí en Durango personal del Departamento de Agricultura justamente de Estados Unidos que andan realizando una revisión de los protocolos de trazabilidad y control del gusano barrenador aquí en Durango.
15: Es que para el gobernador Esteban Villegas Villarreal la parte del sector agropecuario es prioridad tanto en la agricultura como en la ganadería, por lo que genera en la economía con las más de 50 mil familias que viven de este importante sector. Y dentro de esa prioridad, por supuesto, está la parte de las sanidades, tanto sanidad vegetal como sanidad animal. Y en esta parte, permítanme platicarles que tenemos la visita a partir de ayer lunes 21, la visita del Departamento de Agricultura de Estados Unidos, donde está revisando pues toda la parte de trazabilidad que se tiene del ganado. Por supuesto, por primera vez vienen a revisar todos los protocolos que se tienen en lo que corresponde a la plaga del gusano barrenador, que ha afectado bastante a la economía de nuestros productores ganaderos de aquí del estado, por supuesto, a nivel nacional. Pero hay otros estados que tienen la certificación, como lo tiene Durango, de la exportación de ganado en pie hacia Estados Unidos, y otros estados han solicitado al Departamento de Agricultura que pueda estar presente en sus propias zonas para hacer las revisiones, y no se les ha dado esa oportunidad. Y a Durango, gracias a la gestión del gobernador Esteban Villegas, se le está dando esa oportunidad de que esté aquí el Departamento de Agricultura de Estados Unidos, y que va a ser un precedente y va a ayudar a que le demos fundamentos al gobernador y las armas para que de esa misma manera pueda hacer la gestión ante las dependencias federales, ante el Departamento de Agricultura de Estados Unidos, para que en un corto plazo podamos tener la exportación de ganado en pie de los productores de nuestro estado. No hay que olvidar, y lo hemos dicho, Durango no tiene frontera y se complica más. Pero el que esté aquí el Departamento de Agricultura genera una posibilidad de que sí tengamos esa exportación de 87.5 millones de pesos, lo que le autorizó el gobernador del presupuesto 2025 al 2026, fueron más de 87.5 millones. Y esto nos ha ayudado a poder avanzar en diferentes conceptos, por supuesto en la parte del cuidado del agua, considerando cómo están ahorita las condiciones del clima. El cuidado del agua es fundamental en lo que corresponde a los sistemas de riego mediante el programa de infraestructura hidroagrícola que tenemos convenido con la Comisión Nacional del Agua.
14: Para Viva la Noticia, Lili Ortiz.
12: Oye, bueno, ya que estamos entrando en este tema ganadero, el tema del campo y demás, pues este sector estima una sobreoferta de hasta 400 mil toneladas de carne ya en México tras la caída de las exportaciones. También, pues este sector asegura que el mercado interno ya enfrenta saturación y menor rentabilidad para los productores. Así lo explica el presidente de la Unión Ganadera, Rogelio Soto.
16: ¿Dónde está el impacto? Y yo le pido humildemente y con todo el coraje del mundo a la presidenta Claudia Sheinbaum que por favor cierren esa frontera sur, tanto al ganado en pie como ahora a lo que yo veo como un próximo huachicoleo de carne procedente de Brasil. Eso lo digo a título personal. Hago un llamado a quien nos ha escuchado, también como es la presidenta Claudia Sheinbaum, que nos ha resuelto los problemas, y también hago un llamado al secretario de Economía, Marcelo Ebrard. Haremos llegar a través de la Confederación Nacional de Organizaciones Ganaderas un escrito explicándoles la situación de que no hay motivo para que siga entrando ganado en pie, que compromete mucha la sanidad del país, nos metió en un problema como esto que nos ha ocasionado miles de millones de dólares en pérdidas a todos los estados exportadores, pero no nomás a los estados exportadores, también a la economía de quien se dedica a la engorda de ganado en México. ¿Por qué? Porque 1,900,000 cabezas de ganado que no se exportaron, hoy en día, que es 2026, han generado una oferta de carne al mercado interno de México de 500,000 toneladas, donde de esas 500,000 toneladas que generaron esas 1,900,000 cabezas de ganado que no se exportaron, únicamente se comercializaron 100,000 toneladas. ¿A quién? Al mejor mercado que paga, que es el de Estados Unidos. Quiere decir que hay una sobreoferta de carne nacional de 400,000 toneladas. Los argumentos que se nos daban, que era ganado que sustituía a las engordas de México al ganado que se exportaba, aún así no se frenó ese trasiego de ganado de Centroamérica. Y ahora, lastimosamente, viene el huachicol de carne de Brasil.
9: Bueno, pues ahí está. Oye, dicen que, vienen a hacer este personal de Estados Unidos revisión, y ya ahorita lo que les están revisando ya no es tanto ni siquiera que tengan o no el gusano barrenador, porque pues ya Estados Unidos también, o sea, ya lo tienen, no es de que, ay, porque tienes gusano no vas a pasar. Más bien aquí andan viendo todo este esquema de vacunación, que estén en regla, que todos los requisitos de sanidad, pues los cumplan.
12: Los protocolos.
9: Sí, todos estos protocolos, oye, que son muchísimos, la verdad, sí. Lo que pide Estados Unidos al ganado mexicano,
12: sí,
9: son muchísimos, muchísimos, muchísimos requerimientos que muchos de ellos pues los tienen que absorber justamente el propio ganadero,
12: Y por mucho que la USDA quiera mantener cerrada la frontera por tanto tiempo, la realidad es que entre más tiempo la tengan cerrada, provocan una crisis cárnica, por decirlo así, allá en Estados Unidos. Necesitan del ganado y de la carne mexicana.
9: Que está carísima la carne.
12: Sí.
9: Allá en Estados Unidos.
12: Así es.
9: Pero bueno, vamos a ver qué sucede. Este año yo no creo, Yo no creo que logren la exportación. No, ya estamos aquí septiembre, octubre, noviembre, diciembre, sí. 3 meses. Es, sí. No, ya, es muy difícil. Ojalá para enero, febrero, algunos proyectan estos meses. ¿Qué decía el gobernador? ¿Por Coahuila?
12: Sí, por Agua Prieta también.
9: Por Agua Prieta, ¿verdad? Pudiera ser, digo, es que también una de las super desventajas, pues sí, de Durango, es que no tenemos esa frontera a la par como lo tiene Coahuila, como lo tiene Chihuahua, como lo tiene el propio Nuevo León, que pueda...
12: ¿Sabes qué? Voy a investigar, voy a preguntar qué pasó con este plan que tenía el gobernador de comprar frontera, ¿te acuerdas?
9: Allá en Chihuahua.
12: Sí, quería comprar un pedacito de frontera y que ya Durango tendría su propia frontera.
9: Sí, sí, sí, que dice el gobernador que sí, en efecto, pues que sí, sí se puede realizar esto. Me imagino que, bueno, pues ya sería a través de algunos convenios con esta entidad para que, pues Durango, fíjate, Durango tiene los mejores ganados. Uh-huh. A nivel internacional,
12: sí.
9: es del mejor ganado que se exporta a otros países, sí. es duranguense, y pues sí, ha tenido, pues no sé, si otros estados le ponen el 100%, Durango le pone el 200%, uh-huh, en muchas otras cosas, porque es más caro trasladar el ganado desde Durango hacia la frontera que tengas más cercana, que para Coahuila y Chihuahua, que tiene prácticamente, sí, mira, le abres el corral, sí, y ya pasó, pues, el ganado, ¿no?
12: Sí, o sea, ya.
9: Sí. Son desventajas, pero no le ha quitado la calidad que tiene el ganado duranguense. Eso sí es más caro de producir. Oye, vámonos a este otro tema, y sigue siendo tema este de los 5 neonatos que fallecieron ahí en una unidad especial del Instituto Mexicano del Seguro Social. Y los empresarios están exigiendo una investigación transparente justamente ante estos hechos y cuestionan por qué no también la capacidad del instituto, dice Raúl Montelongo, presidente del Consejo Coordinador Empresarial, pese a las cuotas que, mire, puntualmente les pagan o les descuentan a los, pues obviamente a los patrones en estas cuotas obrero patronal, pues para que también el Instituto Mexicano del Seguro Social brinde el servicio médico a los derechohabientes.
17: Mira, lamentable primero lo que sucedió con estos bebés, lo que están viviendo las familias, nos solidarizamos con ellos y queremos hacer llamado de exigencia al Seguro Social para que se investigue, para que se atienda, para que se esclarezca, pero de manera transparente. Queremos saber qué es lo que sucedió. Y como bien dices, el sector formal, las cuotas obrero patronales que pagamos son la mayoría, la base del presupuesto del Seguro Social, hablamos de alrededor del 94%. Entonces nosotros estamos cumpliendo con nuestra parte, pero el seguro, mientras no se invierta en infraestructura suficiente para atender el número de trabajadores en Durango, mientras no se invierta en insumos, entonces vamos a seguir batallando como lo estamos haciendo hasta el momento. Creo que el Seguro Social tiene muchas áreas de oportunidad que vale la pena se estén atendiendo. Mira, sí tenemos reclamos de lo que mencionamos, pero también hay que reconocer que se atiende a los trabajadores muchas veces, pero cuando no se atiende es cuando hay un reclamo sentido y es cuando pesa, porque cuando vas al Seguro Social es porque tienes una necesidad realmente, tras alguna enfermedad, tienes algún dolor, que es ahí donde se complica la situación y donde vienen los reclamos por parte de los trabajadores y nosotros como patrones que contribuimos y cumplimos puntualmente con los pagos.
11: Reportó para Viva la Noticia, Roberto Meri.
12: Bueno, y en ese sentido de la información, el alcalde Toño Ochoa ofreció su respaldo a las familias de los neonatos del IMSS que requieran atención en el Hospital del Niño. Escuche esto.

0: Primero, mi solidaridad con las familias, con los padres, las madres, los familiares de estos niños, por supuesto, con toda la gran familia duranguense. En estos momentos en los cuales nos tenemos que unir, nos tenemos que fortalecer y tenemos que coordinarnos para que superar esta crisis que se está viviendo en nuestra ciudad y con lo más querido que son nuestras niñas y niños. Es por eso que pongo a disposición siempre en coordinación con el Estado, pongo a disposición de las autoridades, el Hospital del Niño, con sus especialistas, con su infraestructura, pediatras altamente calificados que pueden atender en un momento dado una emergencia. Por supuesto que toda la infraestructura del municipio para los padres de familia, para las madres de familia que lo necesiten, tenemos los albergues preparados para ello. Repito, siempre en coordinación con las autoridades, con el gobierno del estado, que hemos trabajado de manera conjunta para resolver varias circunstancias difíciles como esta y que esta no va a ser la ocasión. Es por eso que siempre mi solidaridad, mi compromiso, el compromiso del gobierno municipal, pero sobre todo coordinarnos para superar una circunstancia que nos lastima, nos duele, pero sobre todo tenemos que unir nuestros esfuerzos para que en base a nuestras potencialidades, a lo que tengamos en infraestructura y a nuestras características que podemos dar para este evento, pues podamos resolverlos y apoyar de manera decidida junto con el gobierno del estado.
1: Bueno, a mí me parece muy importante, en verdad, este apoyo que está dando el alcalde Toño Ochoa a estas familias, a quienes así, pues obviamente lo deseen y quieran, pues que sus bebés recién nacidos, sobre todo, pues sean cuidados en este lugar, pues que los atiendan, ¿no? No, mira, yo entiendo que puede haber ahorita y es normal incertidumbre por el espacio del Instituto Mexicano del Seguro Social. Mientras estén a cabo estas investigaciones, mientras se da a conocer exactamente qué fue lo que pasó, mientras que te den certeza si no nada más esta unidad, sino que todo el edificio está libre de una bacteria, yo lo puedo entender, sobre todo esas mamás que van a dar a luz o que acaban de dar a luz, pues obviamente, pues la preocupación por la salud y el bienestar de sus pequeños. Hoy justamente el municipio a través del alcalde se están solidarizando con estas familias, están ofreciendo la atención a estos bebés, que también hay que decirlo, es una atención que les van a ofrecer independientemente si ustedes obviamente derechohabiente del IMSS, y se lo van a ofrecer de manera totalmente gratuita en este nosocomio, en el Hospital 460, donde es un área además nueva, prácticamente que tiene menos de 2 años que inauguraron
2: Sí.
1: las instalaciones de este hospital, ¿no?
2: Sí, está nuevecito, especialistas. Además, es un hospital hecho y dedicado y equipado para atención de niños.
1: Así es. Y fíjate, además de eso, y yo lo sé, es muy complicado porque además el Instituto Mexicano del Seguro Social, sobre todo a la gente que está en el Hospital General número 1 de este instituto, es gente

0: Que ni siquiera es de aquí, Roberto. Es gente, por ejemplo, tengo entendido que el papá de uno de los bebés llamado Darío, con el que platicamos ayer, con el señor Diego, no es ni siquiera de la capital. Ellos se trasladan justamente por las condiciones que tú quieras, porque no la pudieron atender a lo mejor en el municipio donde ellos son originarios, por alguna complicación, por algún tipo de riesgo. Los trasladan a la ciudad de Durango. Ellos vienen prácticamente, no estás en tu casa, no estás en condiciones de irte a comer, de descansar adecuadamente, y eso lo hace
1: No tienes a
0: más,
1: tu familia.
0: exactamente, y lo hace más complicado. Entonces, aquí en el hospital 460, quienes decidan, bueno, pues tomar la palabra al alcalde y decidan que sus hijos sean atendidos por lo pronto en este nosocomio, el DIF municipal les va a ofrecer alimento y alojamiento a las familias que obviamente así lo necesiten y también pues así lo quieran. Es un apoyo pues meramente integral que está poniendo a disposición el municipio de Durango para todas estas familias, lo cual se me hace un gesto bastante bueno en estos momentos pues hasta en cierta manera complejos, ¿no?
1: Sí.
0: Sin duda. Oye, y ayer, a ver, le presentábamos justamente, bueno, vamos a ir a la pausa, vamos a la pausa porque le tengo el último corte y la información que da el Instituto Mexicano del Seguro Social en este tema.
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0: Estamos de vuelta, gracias por continuar con nosotros en esta mañana, 7:55 minutos. Y bueno, yo le comentaba sobre que hay investigaciones justamente personal del IMSS a nivel nacional se han abocado justamente aquí en Durango. Ayer lo comentaba justo también la presidenta de que Sue Robledo se trasladaba justamente ayer a Durango. Desconozco si todavía el director general del IMSS se encuentra aquí en Durango, pero lo que dijo la presidenta es que por lo menos el día de ayer sí estaba aquí, pues viendo qué fue lo que pasó. ¿Por qué? Porque no es un tema menor, obviamente, lo que está sucediendo, pero también desde a nivel federal absorbieron ya pues este canal de comunicación e investigación. Y es justamente una de las doctoras de encargada de epidemiología justamente de ese instituto, donde en este video que difunden a través del IMSS, que ellos están confirmando la bacteria en 4 de los 5 bebés que perdieron la vida. Y es que el IMSS informó que de los 11 recién nacidos que eran atendidos justamente en la UCIN de este hospital número 1, entre el 1 y el 19 de septiembre, 6 fueron dados de alta y ninguno presentó la bacteria asociada al brote. Ahora, lo que está diciendo también este instituto es que hasta ahora los estudios que ellos han realizado no han detectado la bacteria en otras áreas del hospital.
1: Hola, soy la doctora Adriana Toriz, coordinadora de Vigilancia Epidemiológica del Instituto Mexicano del Seguro Social. Quiero reiterar, a nombre propio y de la institución, nuestra solidaridad con las familias de los recién nacidos que lamentablemente fallecieron en la unidad de cuidados intensivos neonatales del Hospital General de Zona Número 1 en Durango. Hoy, 22 de septiembre, informamos los avances de la investigación clínica, epidemiológica y sanitaria que realiza el IMSS, la Secretaría de Salud y la COFEPRIS. Del 1 al 19 de septiembre, la UCIN atendió a 11 recién nacidos. Eran recién nacidos con condiciones graves que requirieron cuidados intensivos. En la UCIN, como protocolo, se realizan y realizaron estudios de laboratorio diariamente durante su estancia. El día de hoy se concluyó el análisis epidemiológico. De los 11 recién nacidos, 6 de estos ya fueron dados de alta y ninguno de ellos se identificó la bacteria asociada al brote y hoy se encuentran en casa con sus familias. De los 5 recién nacidos que lamentablemente fallecieron, en 4 se confirmó la presencia de la bacteria asociada al brote. El quinto caso, los estudios no identificaron la bacteria asociada al brote. La relación entre la bacteria y cada fallecimiento continúa en análisis y se dará a conocer primero a las familias. El IMSS y las autoridades sanitarias federales decidieron ampliar la vigilancia microbiológica y los estudios a todo el hospital, además de la unidad de cuidados intensivos neonatales. De todos los estudios realizados, hasta el momento la bacteria no ha sido identificada en ningún área hospitalaria. Queremos reiterar que el espacio físico de la UCIN ha permanecido cerrado durante toda la investigación. Ante algunas publicaciones en medios, aclaramos: es falso que una paciente adolescente atendida recientemente en el hospital haya presentado la bacteria. La paciente recibe el tratamiento y seguimiento correspondientes. Respecto al abasto, autoridades sanitarias a nivel federal, estatal y del IMSS realizaron una búsqueda exhaustiva de los medicamentos e insumos necesarios para la atención, la limpieza y la desinfección. La revisión confirmó que había y hay suficiencia para la atención de los pacientes. Por último, y muy importante, el titular de la Unidad de Derechos Humanos del IMSS, Jorge Marengo, se encuentra en Durango para acompañar y atender personalmente a las familias. El instituto estará presente para ellas en todo momento. El IMSS continúa colaborando con las autoridades sanitarias para identificar el origen del brote y mantendrá vigilancia epidemiológica e informará conforme cuente con resultados concluyentes. Nuestro próximo reporte será el día de mañana, 23 de septiembre. Muchas gracias.
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14: Mamá. mañana con un minuto estamos arrancando la segunda hora de este espacio de noticias. Viva la noticia, el noticiero de la gente, la triple frecuencia de la Qué Buena, Durango 94.9, El Salto 93.3 y Canatlán 93.7. El número de celular disponible para todos ustedes, 618-4554-949, y nuestras plataformas digitales las pueden encontrar como Viva la Noticia Durango. Y sin mucho preámbulo, hoy es miércoles, vamos a enlazarnos justamente con nuestro compañero a la distancia, la voz de la verdad, la voz de la sabiduría, mi querido señor López, muy buenos días, ¿cómo amaneció?
15: No, hombre, mi estimado Roberto, te voy a mandar un café por ese buen recibimiento. Qué gusto de saludarlo, Roberto. Lili, no es que nos hayamos tomado una semana de vacaciones, pero cayó en pleno puente y un derecho de los trabajadores de la radio y la televisión.
0: Pues eso dicen, Jair, eso dicen. Oye, pero yo te quiero reclamar, ¿por qué café nada más a Roberto?
15: No, es que para ti va un panecito, Lili, y ahí se comparten.
0: Ah, no, yo no comparto, no.
15: Oye, es que estamos en días de reducción presupuestal.
0: Oye, sí, ¿verdad? No, pues entonces, un café y un pan y mitad y mitad. Si te perfecto. Parece. Oye, y vaya que recorte presupuestal. Fíjate que yo estaba leyendo y ayer que platicábamos ya tú y yo para el enlace del día de hoy, que me decías sobre este presupuesto de la Agencia Federal de Aviación Civil. Te voy a ser sincera que yo no me había percatado, o sea, sí sabía que traía una reducción, pero yo no me había percatado el tamaño de reducción que traía el presupuesto para el siguiente año. O sea, estamos hablando que es por arriba del 73%, y eso me parece sumamente grave. Obviamente por la categoría que puede bajar a nivel internacional, obviamente en cuestión de aviación, pero lo que puede representar también en cuestión de seguridad o riesgos, ¿eh?
15: Sí, sin duda, se encienden las alertas en el tema de aviación civil en México. A mí me gustaría comenzar por platicar cuál es la situación, en qué momento se encuentra la aviación en el país, porque los que nacimos en el siglo pasado, aunque haya sido ya al finales del siglo pasado, pues recordamos que volar en avión no era tan accesible como lo es hoy. Quienes tenían la oportunidad de viajar por aire, pues ya sea porque pertenecían a una clase social media alta o alta, o su trabajo los obligaba, pero era muy raro que hubiera incluso tanta oferta de vuelos en Durango y en el país. Sin embargo, esto ha cambiado particularmente en las últimas dos décadas en México, y se lo debemos a la llegada de las aerolíneas de bajo costo, como lo son Volaris y Viva, pues que han permitido que más personas podamos viajar porque el precio de los boletos ha bajado significativamente. Ya luego ellos lo recuperan vendiéndote hasta los cacahuates, ya parte de tu boleto, pero inicialmente pues sí son más accesibles los vuelos. Esto se comprueba porque, para empezar, el 70% de los pasajeros, de los viajeros en México, ya nos transportamos en estas aerolíneas de bajo costo. Por ejemplo, esta empresa que opera el aeropuerto de la ciudad de Durango, que se llama OMAC, es privada. En el año 2002 transportaron o pasaron pasajeros por sus aeropuertos una cantidad de 8.5 millones. Y para 2024, hace dos años, incrementó a 26.5 millones de pasajeros. Es decir, el 212%. Es un buen negocio para los aeropuertos. Y con esto quiero llegar a que el tema de la reducción que vamos a platicar el día de hoy sí nos debe importar a todos, porque cada vez tenemos más o a un familiar que tiene que viajar, a un compañero de trabajo o nosotros mismos, y a veces incluso resulta más económico utilizar un avión, tanto en precio como en tiempo, que el propio autobús, que también los boletos de autobuses han ido a la alza. Por eso la importancia, y por eso quiero tratar este tema el día de hoy. ¿Qué hace la Agencia Federal de Aviación Civil? Pues primero vigila, es la encargada de ver que el avión en el que te vas a subir para viajar a Tijuana o a Ciudad de México haya recibido el mantenimiento correspondiente, y no que la aerolínea, con tal de ahorrarse costos, pues diga, bueno, ahí después le hago el servicio, así como nosotros luego decimos con nuestros vehículos. Y también vigila que los pilotos tengan sus licencias y capacidades vigentes. ¿Quién no quiere que el piloto que va a volar el avión donde vas tú y tu familia, pues vaya, esté cuando menos con una licencia para volar vigente y sepas que está al 100 y que vas a estar seguro? Bueno, así de importante es el papel de la Agencia Federal de Aviación. También regula para que no cualquiera pueda comprar un avión y andar prestando ahí servicios, y que no cualquier piloto pues ande volando. Y finalmente pues supervisa tanto temas de comunicaciones, meteorología, navegación aérea, todo eso que nosotros como pasajeros no vemos, pero que es sumamente relevante para que la aviación siga siendo segura a los niveles que hoy se nos comprometen. ¿Qué antecedentes de riesgo hay por la falta de presupuesto? Pues mira, tan grave es este 73% de reducción que en el 2023 esta agencia ya había solicitado una ampliación presupuestal, ya necesitaba dinero hace 3 años, y hoy la Secretaría de Hacienda y Crédito Público le pide a la Cámara de Diputados que le reduzca 73% de 47 mil millones de pesos a solamente 175 millones de pesos. Es decir, de cada 10 pesos que podía utilizar este año la agencia, para el 2027 solamente tendrá 2 pesos con 70 centavos. Es increíble, Lili.
0: Oye, increíble, porque fíjate, aparte estaba yo leyendo que dicen, obviamente los especialistas en el tema, que ellos estiman que se requieren, o sea, entre 1.200 y 2.000 millones de pesos para que esta agencia pueda funcionar, pues ahora sí dirían en mi rancho, pues como Dios manda, ¿no? Pero entonces, si ellos están estimando 2.000 y le estás dando poco más de 175 millones de pesos, o sea, ni siquiera te cumple absolutamente para nada. Dicen y se justifican, y seguramente tú lo sabes, que estos poquito más de 175 millones de pesos no va a ser como lo único que vayan a recibir en el siguiente año, sino que van a venir recursos o bolsas adicionales, pero difícilmente creo yo que esas bolsas adicionales les vayan a incrementar a la cantidad que los especialistas han dicho es necesaria para su operatividad.
15: Sí, completamente. Yo creo que no les va a alcanzar ni para el café en las oficinas de esta agencia, porque de verdad el presupuesto es enorme. Y bueno, habría que preguntar si efectivamente existe esta promesa de que les va a llegar más dinero extra, por así decirlo, pero habría que preguntarnos cómo le va a hacer la Secretaría de Hacienda y Crédito Público para asignar recursos que no van a estar en el presupuesto. Y bueno, también es cierto que puede ser una promesa que se eche en saco roto, porque no estarían obligados, ahora sí que bajo la ley, a asignarle ese presupuesto. Y coincido completamente contigo, aunque lo lograran, pues jamás se va a llegar a la cantidad que los expertos consideran necesario. Hay un Instituto Nacional de Investigaciones Jurídico Aeronáuticas que con el expertise que tienen calculan que la agencia tendría que despedir al 85% del personal que actualmente trabaja en la agencia, y además carecerían de recursos materiales, humanos y operativos. O sea, quedaría a la fregada la agencia. Pero también los que se preocupan son los pilotos aviadores, que a través de su asociación sindical ya declararon que sin duda alguna la seguridad operacional pues depende de que la autoridad aeronáutica esté bien financiada, y que por supuesto ven un riesgo latente. Y está la otra parte, la que tiene que ver con los gringos, que son los que andan por el mundo con su Agencia Federal de Aviación, pues asignando categorías a los diferentes países, sobre todo para decirles si pueden volar o no a Estados Unidos. México ya había sido degradado a categoría 2, que es una más baja que la categoría 1, en el año 2022, y nos tardamos un año como país en recuperar esta categoría 1. Ahora, ¿qué significa? Más allá del negocio, del jugoso negocio para las aerolíneas, los aeropuertos, ¿qué significa para los pasajeros? pues que si México pierde esta categoría o baja, serán cada vez menos los servicios, los vuelos de conexión que pueda haber entre México y Estados Unidos. Y actualmente, uno, pues no, tenemos muchísimos paisanos en aquel país que procuran viajar al menos cada año a México. Y por otra parte, para nosotros conectarnos con el mundo, si queremos ir a Asia o a Europa, la mejor opción en este momento es hacerlo a través de Estados Unidos. O sea, que sí también tendría repercusiones. Pero lo más peligroso es que no tengamos la seguridad de viajar en avión. Tanto sí para los pilotos, sobrecargos y todo el personal de las aerolíneas, pero también para nosotros como pasajeros. Pues, ¿con qué seguridad te vas a subir a un avión si no sabes si el avión sí recibió su mantenimiento, si el piloto tiene su licencia, si las comunicaciones están en un óptimo manejo en nivel técnico? Y, en efecto, secundario, pues esperaríamos mayores demoras y cancelaciones. Pero pareciera que esto no es el único riesgo, ya con esto cierro. Los servicios a la navegación del espacio aéreo mexicano, CENEAM, que son los que ponen a los controladores aéreos, también van a tener una reducción del 76%. Ellos recibieron en este año casi 4 mil millones de pesos y para el 27 se presupuesta 926 millones. Y ya desde hace tiempo se conoce el riesgo de no tener suficientes controladores aéreos en el país. Es decir, es pareciera algo sistemático esta reducción a lugares clave para los vuelos civiles en México, y por supuesto que debe de prender las alertas. Finalmente te digo, ¿en quién recae? Pues yo no sé si para bien o para mal, pero en los diputados federales de este país, que también nos han quedado mucho a deber. Ellos son los que finalmente tendrán la última voz, pero regularmente no le mueven nada al presupuesto. Lo más que se ha visto es un 5% de diferencia en las asignaciones, así que no tenemos mucha esperanza con nuestros diputados federales.
0: No, pues mejor gracias, ¿no? Oye, nosotros, ¿no crees que no viajamos por miedo? No, más bien no creas que no viajamos porque estén carísimos los vuelos, es por miedo que no viajamos nosotros en avión, porque también aparte el servicio es sumamente caro, y más cuando te quieres conectar, en este caso de Durango a la Ciudad de México. No, hombre, pues mejor me voy a Europa, ¿no? Más o menos ahí me anda costeando a mí el vuelo.
15: Sí, claro, aunque no te incluyan refrigerio en las aerolíneas de bajo costo, pero son los que están sacando adelante este país, son los que nos están haciendo viajar, porque las aerolíneas bandera como Aeroméxico y en su momento Mexicana, híjole, de verdad que no ponen nada de su parte. Los vuelos, si tú los compras de un día a otro, te cuestan 7,000 pesos para conectarte.
0: Y el sencillo, el sencillo. Donde no te dan ni cacahuates, ¿eh?
15: Sí, ya no. Antes, como quiera, te consentían poquito. Sí, pero vaya que con estos números que nos muestran de las últimas dos décadas, sí que ha sido un negocio para las aerolíneas, en México.
0: Sí, sí. Definitivamente. Oye, Yair, pues te agradezco mucho. ¿Y cómo a qué hora nos traes el café?
15: Pues yo creo que por ahí de las 9 de la mañana...
0: nosotros a sacar la noticia, mi estimado. No, ya, el próximo miércoles, tempranito aquí.
15: Perfecto, muy bien, nos lo tomamos juntos, pues.
0: Perfecto, muchísimas gracias, Yair.
15: Gracias a ustedes, que tengan un bonito miércoles.
0: Gracias, gracias. Bueno, pues ya, miércoles tomamos café.
16: Sí.
0: Regalado.
16: Así es. Pero se tiene que levantar temprano, mi querido señor López.
0: De hecho, sí. Tiene que madrugar, como todos aquí, mira, como tú, como Diego, como Katia, como tu servidora, tempranito cada día.
16: Sí.
0: Ya como dos cafés a esta hora, ¿no?
16: Pero... Oye, bueno, pues continuando con la información, en esta mañana son las 8:15 a.m. El gobernador Esteban Villegas y la alcaldesa Betsabe Martínez entregaron 150 radios y 10 motocicletas con una inversión conjunta de 6.7 millones de pesos para fortalecer la capacidad de respuesta de seguridad pública y vialidad.
17: Y bueno, Durango seguirá siendo, por ustedes, uno de los estados más seguros de nuestro país. Gracias a nombre de todos los duranguenses, de todas las familias de Gómez Palacio, gracias en verdad por su trabajo, y creo que lo han venido haciendo bastante bien. Ahí están los números, ahí están las cifras. Ahora lo que queremos

0: es que la gente lo sienta, que la percepción vaya creciendo también en el tema de seguridad en Gómez Palacio, y creo que también el reforzar con equipamiento con estas 10 nuevas motocicletas que se están entregando el día de hoy, los radios para que estén más comunicados, para que puedan hacer su trabajo pues mucho más fácil, más rápido, más ágil, va a ayudar bastante a que pues puedan ustedes dar mejores resultados a lo que más queremos en la vida, que son nuestras familias aquí en Gómez Palacio.
1: Gracias al trabajo coordinado, hemos podido mejorar la percepción de seguridad, incrementando un 25% desde que iniciamos y empezamos a trabajar en equipo. Acompañarnos a reconocer en conjunto el trabajo de los elementos de vialidad y de seguridad pública, gobernador, que han sido honestos, que han sido transparentes y que han priorizado el poder salvaguardar a los Gómez Palatinos. Es por eso que hoy nos encontramos aquí y de nuevo muchas gracias, así como estos motocicletas que ahorita usted va a entregar. Muchísimas gracias y ayúdenme a brindarle un fuerte aplauso al gobernador que se encuentra aquí con nosotros.
0: En verdad, a todas y a todos, muchas felicidades. Cuenten siempre con todo el apoyo y el respaldo de este gobierno, tanto municipal como del gobierno estatal. Sigamos trabajando en unidad, que eso es siempre lo más importante.
2: Bueno, pues ahí está, más equipamiento justamente allá para el municipio de Gómez Palacio. Oiga, viene un proyecto que se ha estado trabajando y que hoy pudiera consolidarse con inversión extranjera, es inversión de Suiza, y me refiero a la torre materno-infantil. Esta torre, que bueno, no sé si tú recuerdas, Roberto, mucho se ha mencionado por gobiernos, que lo ideal sería donde está el Hospital 460, que de verdad todavía tiene un terreno bastante amplio, ahí se pudiera construir una torre materno-infantil. Es decir, que el Hospital Materno-Infantil ya no lo tengamos a varios kilómetros de distancia del Hospital General y que en una sola zona puedas atender a madres, puedas atender a obviamente a menores de edad y del otro lado pues brinden los servicios generales, que eso también facilitaría mucho al personal de salud que se traslada de un lugar a otro. Ese proyecto es de 4.500 millones de pesos y está por concretarse con este recurso internacional que le comento. Y es que el gobernador Esteban Villegas refirió que la nueva infraestructura hospitalaria se proyecta justamente a un costado del Hospital 450 y la primera administración serían por 80 millones de dólares que pudieran llegar en este mes.
0: Hay un recurso internacional. Nadie se había dado cuenta. Este domingo, o sea, ayer cumplió 15 días la licitación de la torre materno-infantil. No quise hablar y no he querido decir nada porque no la tengo, no tengo el dinero en mis cuentas del gobierno todavía. Y del plato a la boca se cae la sopa. Por eso no he comentado nada. Digo, el día que lo tenga, lo voy a anunciar con bombo y platillo porque eso sería algo verdaderamente extraordinario. Era lo que me refería ahorita de que no he logrado todo lo que yo quisiera en salud y uno de mis sueños es hacer la torre materno-infantil. La licitación ya está y si la leen, pues en las letras chiquitas viene que si no llega el dinero, pues no hay obra y no hay penalización ni para quien ganó la licitación ni para la Secretaría de Salud. Es un recurso extranjero que tenemos más de un año trabajando. Son alrededor de 4.500 millones de pesos en dólares, lo que va a poder llegar a Durango. La idea es que en septiembre, el acuerdo que el último que yo tuve, que fue la semana pasada, es que pueda llegar en septiembre la primera parte, va a ser en tres partes, la administración del recurso, que lleguen los primeros 80 millones de dólares. Y en cuanto yo los tenga en mi cuenta, ténganlo por seguro que el que
3: ¿Hay
0: más
3: alguna fecha?
0: lo va a
3: Anunciar.
0: anunciar con bombo y platillo voy a ser yo, porque sería un proyectazazazazo. Pues en esos, en eso están en el proyecto, pero pues imagínate un presupuesto de 4.500 millones, pues es un hospitalazo.
3: ¿Pero se tiene fecha? ¿Más o
0: En
3: menos
0: septiembre,
3: para septiembre,
0: lo comenté, en septiembre no tenemos una fecha exacta, en septiembre estamos esperando,

0: rentas, entonces es un beneficio redondo al gobierno del estado.
1: Para Viva la Noticia, Lili Ortiz.
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19: Y vámonos con este breve resumen de la nota nacional y la internacional. Violencia y delincuencia han obligado a desplazarse a 1.6 millones de personas en México. Datos del INEGI revelan que alrededor de 510 mil hogares, equivalentes a 1.6 millones de personas, cambiaron de residencia entre los años 2020 y 2025. Esto por violencia o inseguridad. El fenómeno superó incluso el desplazamiento provocado por desastres naturales durante

0: ese periodo. Cerca de 20 millones de mexicanos carecen de afiliación o acceso a servicios de salud. La encuesta Intersenal del 2025 del INEGI señala que aproximadamente 13.2% de la población, cerca de 20 millones de personas, no cuenta con afiliación ni acceso a servicios de salud. Además, el número de personas afiliadas bajó de 77.1 millones en 2020 a 72.5 millones para el 2025. El huracán Polo mantiene alerta en el Pacífico mexicano por lluvias, inundaciones y deslaves. Este huracán alcanzó la categoría 5 para este 22 de septiembre frente a las costas mexicanas con vientos sostenidos de hasta 260 kilómetros por hora. Aunque su centro permanecía mar adentro, Guerrero y Michoacán enfrentaba riesgos de lluvias extremas, desbordamientos e importantes deslizamientos. En información internacional, Trump asegura que continúan negociaciones con Irán y confía en alcanzar un acuerdo. El presidente de Estados Unidos, Donald Trump, afirmó para el 22 de septiembre que las conversaciones con Irán continúan y que existe posibilidad de alcanzar un acuerdo. Washington mantiene como condición central impedir que Teherán desarrolle armas nucleares mientras ambas partes exploran una salida diplomática. La Unión Europea renueva sanciones contra Rusia, pero retira a dos multimillonarios de su lista. La Unión Europea prorrogó sanciones contra cerca de 3.000 personas y entidades rusas relacionadas con la guerra en Ucrania, aunque retiró de la lista a dos empresarios muy importantes de la región. La decisión generó críticas de Ucrania y evidenció diferencias internas entre gobiernos europeos sobre el alcance de las restricciones. La ONU pide controles globales para la inteligencia artificial y mayor acción frente a las guerras. En su último discurso ante la Asamblea General como secretario general de la ONU, Antonio Guterres pidió establecer mecanismos internacionales de supervisión para la inteligencia artificial, además de redoblar esfuerzos para frenar conflictos armados, atender el cambio climático y reformar las instituciones multilaterales. Y este fue el resumen de la nota nacional y la internacional. Vamos a la pausa y regresamos.
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6: Ya estamos de vuelta, gracias por continuar con nosotros en esta mañana, 8:33 a.m, que no se le haga tarde en sus actividades de hoy. Y Durango reporta un 31% de aumento en empleos formales durante este año. Fernando Rosas Palafox, titular de la SEDECO, quien compareció ayer ante el Pleno del Congreso del Estado, destacó la generación de más de 10,000 empleos formales adicionales y también él destacaba el respaldo que se le han dado a las pymes.
7: Lo primero es la creación de empleos formales. México pasa una tremenda problemática en la informalidad. El país está casi al 60% en la informalidad. Durango no había sido la excepción, también a la alza con un 55%. Y nos concentramos mucho en la formalización de estos empleos. Entonces, hemos tenido, en solo lo que va el 2026, llevamos un incremento en trabajos y empleos formales del 31%. Esto quiere decir más de 10,000 empleos formales extras se han generado en este 2026 que lo que fue el año pasado, y eso es un resultado directo de lo que venimos haciendo en la formalización y en la atracción de inversión formal importante, ¿no? Lo nada que lleguen las grandes empresas, grandes inversiones a Durango como se logró en los primeros años. Si las MIPYMES, que son el 99% de las unidades económicas del Estado, no forman parte de la cadena de suministro, pero muchas de estas no están preparadas, no tienen la capacidad, no tienen el volumen. Entonces, este año se destinaron más de 10 millones de pesos en equipamiento productivo. ¿Qué significa esto? Son apoyos no recuperables que les dimos a todas las empresas para que puedan comprar activos y convertirse en proveedores de las grandes empresas. También dimos más de 200 millones de pesos en créditos a través de Nacional Financiera con tasas preferenciales y acercamos a las MIPYMES con los grandes compradores. Tuvimos más de 2,000 citas directas de los pequeños empresarios de Durango con las grandes empresas. Entonces generamos empleo, crecimos en empleo y acercamos las grandes inversiones con los pequeños empresarios.
6: Para Viva la Noticia, Lili Ortiz.
8: Y bueno, también datos importantes que nos presentan en este momento es que más de 396 millones de pesos recuperados para trabajadores mediante conciliación laboral en Durango. La secretaria del Trabajo, Berenice Morales, reportó 18,655 personas beneficiadas con acuerdos conciliatorios y más de 11,000 vinculadas a un empleo formal.
9: En particular, pues informar lo que he hecho desde la Secretaría del Trabajo y Previsión Social, que es mantener el compromiso con todas aquellas personas que buscan un empleo formal. Garantizar el cumplimiento de los derechos laborales para las personas que ya cuentan con un empleo. Bien, pues hacer la labor de inclusión laboral para todas aquellas personas que forman parte de algún grupo vulnerable. Dentro de estas actividades, pues es también garantizar el cumplimiento de las prestaciones de ley para cada trabajador que se acerca a los centros de conciliación buscando una solución para su conflicto. Con esta acción en particular, logramos garantizar el pago de más de 600 mil pesos para trabajadores, los cuales formaron parte de un total de 18 mil personas trabajadoras en el cumplimiento y el pago de sus prestaciones. También fortalecemos la conciliación mediante la garantía de las audiencias de conciliación. Y asimismo, pues bueno, me gustaría resaltar que en cada una de las audiencias pues se lograron obtener grandes acuerdos que siempre se traducirán al bienestar de las familias de las y los duranguenses. También por ahí agradecer, aprovecho el espacio para agradecer a los medios de comunicación que nos han abierto sus espacios para dar difusión cada semana, todos los lunes para ser precisa, sobre las ofertas laborales de trabajo que tenemos para todas y todos los duranguenses. Uno de nuestros objetivos es precisamente facilitar la vinculación de quienes buscan un empleo formal y las empresas que ya tienen estos espacios para poder ser cubiertos. Y lo realizamos mediante ferias de empleo, mediante jornadas laborales que son formatos un poco más pequeños que una feria, pero al final del día pues tienen el mismo objetivo, que es facilitar la conexión entre quienes buscan empleo y quienes lo generan. También tenemos de manera permanente la bolsa de trabajo en las oficinas del Servicio Nacional de Empleo. Y pues bueno, se pudiera decir que este conjunto de herramientas son las que facilitan precisamente esta conexión y sobre, pues ahora sí que la vinculación efectiva, pues bueno, también recordar que nosotros facilitamos y conectamos. Cada empresa checa de manera minuciosa el perfil que satisfaga las necesidades que ellos tienen en la vacante. A nivel nacional tenemos a casi el 20% de efectividad en cuanto a lo que respecta a las ferias del empleo.
6: Para Viva la Noticia, Lili Ortiz. Oiga, y justamente en este tema los diputados piden fortalecer lo que es el desarrollo económico y apoyo al campo durante la glosa. Ayer fue el eje 2, ese fue el eje 1 que fue cuando fue el de bienestar, y ayer fue el de eje 2 donde estuvo turismo, SACDER, estuvo también... Perdón, Berenice, del trabajo y
8: Sedeco.
6: Y Sedeco. Hoy viene una comparecencia interesante. Hoy va la fiscal, hoy va el secretario de Seguridad Pública y va Héctor Vela Valenzuela en este
8: bloque.
6: En este bloque, en este eje 3 que tiene que ver con la seguridad, la paz y la gobernabilidad. Yo creo que fíjate que esta es de las comparecencias más esperadas, ¿eh?
8: Claro, sí.
6: O sea, por los temas. Bueno, ayer, por ejemplo, lo que estuvieron cuestionando pues algunos diputados en esa glosa, a ver, que la dinámica es esta. Llegan los secretarios, ellos se ponen obviamente al frente ahí en el Pleno del Congreso del Estado, tienen a los 25 diputados y diputadas, cada uno tiene, creo que son 20 minutos para que expongan obviamente los temas que cada secretario y secretaria traen. Posteriormente viene una ronda de preguntas y respuestas, y posteriormente viene, pues ya ni siquiera es pregunta, es más bien un comentario final por parte del legislador. Y bueno, ahí es ahí donde ya termina la glosa. Ayer justamente pues sí cuestionaban, por ejemplo, el tema de la rama económica en temas de turismo, obviamente la generación de empleo, sin duda alguna, el tema de las inversiones, cuántas se habían concretado, qué derrama habían dejado, el tema, por ejemplo, de SACDER, le cuestionaban los diputados, oiga, a ver, pero pues el gusano barrenador que era... tema, qué se está haciendo, cómo lo están atacando, cómo se está atendiendo, y el tema pues de la comercialización también de frijol, que ahí pues más bien es un tema federal el que trae el tema de la comercialización. Y bueno, pues sí, a la Secretaría del Trabajo pues también le cuestionaban la colocación de empleo, pero creo que también aquí hay que destacar, y lo decían ayer, el tema de que Durango tiene muchos años que no tienes una huelga, y eso, quieres o no, te habla de cierta manera de una también estabilidad laboral. Y bueno, pues vamos a esperar a ver cómo les va el día de hoy en este eje 3 que tiene que ver con seguridad, paz y gobernabilidad ahí en el Congreso del Estado.
8: Vamos a más información, si te parece. Va a estar interesante, pero vámonos con esto, mire, apapacho. Es el camino que nos une. Toño Ochoa acompaña a quienes cuidan.
10: Durante años, María Gavina cuidó a su mamá, hoy cuida a su hija. Su historia es una de las que acompaña a Papacho, el programa impulsado por Toño Ochoa a través del DIF municipal para reconocer el trabajo de quienes atienden a un ser querido sin ser remunerados.
11: Bueno, pues me parece excelente, mija, porque como decimos, antes nadie nos había volteado a ver. Nosotros los cuidadores batallamos con nuestro enfermo, pero aparte también con nuestra salud. Y este apapacho que el señor presidente nos da, él volteó a vernos, él volteó sus ojos hacia nosotros y para nosotros es muy importante para los cuidadores, mija.
10: Apapacho es el primer programa municipal enfocado en visibilizar y retribuir esta labor. Además del apoyo a las familias, pone atención en las necesidades de la persona que cuida, cuya salud también requiere acompañamiento.
12: El presidente municipal, Toño Ochoa, nos encargó este programa. Los cuidadores son personas también que se desgastan mucho, que en ocasiones terminan más enfermas que al que están cuidando.
10: 4 años, el programa ha beneficiado a 1,700 personas, entregado 6,333 apoyos económicos y paquetes de cuidado personal. También suma 4,024 consultas médicas y psicológicas y 23 talleres de fisioterapia, higiene, primeros auxilios y manejo físico del paciente.
13: La mayoría de estos cuidadores, más del 90% son mujeres, y por estar cuidando a ese ser querido, pues pierden su vida social, su vida laboral, y se dedican enteramente a cuidar a esa persona. Por eso el presidente Toño Ochoa, por parte del DIF municipal, les entrega un apoyo económico, un kit personal y algo muy importante que es la atención del médico general, del fisio y del psicólogo.
10: Ese acompañamiento forma parte de la vida de Erika Janet, quien cuida a su papá. Desde que se integró a Apapacho, ha encontrado apoyo para afrontar los momentos difíciles que también se viven al estar al pendiente de un familiar.
14: Me ha ayudado mucho porque pues hay momentos en que uno se le pone difícil y luego vienen y le brindan el apoyo hasta la casa.
10: La red de atención sigue creciendo. De un padrón de 500 cuidadores en 2025, Apapacho pasó a 1,200 en 2026. Con el Apapacho móvil, el equipo del DIF municipal acerca los servicios directamente a los hogares. Con Apapacho, Toño Ochoa reconoce a quienes todos los días entregan su tiempo y esfuerzo para cuidar, porque quienes cuidan también necesitan sentirse acompañados. Y en Durango, un duranguense nunca deja solo a otro duranguense por el buen camino. Para Viva la Noticia, Ricardo Casillas Bravo.
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6: Oiga, vámonos hasta Palacio Nacional. Hoy los temas de la mañanera tienen que ver con infraestructura. La presidenta informará sobre temas de relevancia nacional, internacional, y bueno, pues ya lo sabe, también esta dinámica que se tiene ahí en Palacio Nacional, que tiene que ver con una sesión de preguntas y respuestas. Vamos a hablar de los tramos carreteros, de la red ferroviaria también, y las rutas que ya se encuentran en construcción. Por ejemplo, están dando a conocer hoy por la mañana el tema de las rutas en construcción hacia la AIFA Pachuca, Ciudad de México Querétaro, Querétaro Irapuato, Saltillo Monterrey Nuevo Laredo, y los proyectos con inicio de construcción que consideran las autoridades federales incluyen la Irapuato Guadalajara, la Querétaro San Luis Potosí, y también se reportan 2 servicios en operaciones, que es el Insurgentes en el tramo Santa Fe Observatorio y el tren Felipe Ángeles entre Buenavista y el AIFA. El tramo Querétaro San Luis Potosí tendrá, dicen, una extensión de 237.2 kilómetros y se va a dividir en 5 segmentos. Esto es lo que está dando a conocer justamente Andrés Lajaus, director general de la Agencia de Trenes y Transporte Público, que informa el avance justamente de estos trenes del norte, y Maya, que tiene que ver con de carga. La red ferroviaria contempla 787 kilómetros en construcción y 810 kilómetros con inicio de obra previsto. También, bueno, la presidenta Claudia Sheinbaum resumió estos avances. Dice la presidenta que hay una construcción de 2,400 kilómetros de trenes de pasajeros y de carga durante su sexenio. El tren interoceánico México-Pachuca, argumentan, tiene un 45% de avance. La México-Querétaro, un 31% de avance. Y la Querétaro-Irapuato representa un 22% de avance. La Saltillo-Nuevo Laredo, un 10%. Y el tren Maya de carga, argumenta la presidenta, dice que tiene un 67% de avance. En todo esto que yo le estoy comentando, las autoridades federales están dando a conocer que es una inversión total de cerca de los 750 millones de pesos lo que están invirtiendo en trenes en el sexenio, y tiene, dice la presidenta, muchas virtudes, como cuáles, a ver, conectar regiones, reducir emisiones contaminantes y la creación de empleo, es lo que está destacando la presidenta. Y de acuerdo con Andrés Lajaus, la agencia cuenta con dos programas de verificación en las vías construidas por el gobierno y el cual se ha ampliado. Bueno, de acuerdo con el funcionario que justamente estamos viendo en pantalla, dice que lo que va entre el 2025 y 2026 también son más de 160 sanciones impuestas a ferroviarias por fallas que, bueno, pues se han estado presentando. De acuerdo con el gobierno de México, el país cuenta con personal capacitado para darle mantenimiento a las vías ferroviarias y también a instituciones educativas como el Instituto Nacional Politécnico, que se encuentra aumentando la oferta en este ámbito. Y ahí va, en los temas justamente de la mañanera, seguimos con estos informes que usted recordará. Están haciendo de manera paulatina diferentes secretarios, directores o jefes de área en diferentes temas posterior a este informe, segundo informe que presentó la presidenta Claudia Sheinbaum. Día por día estamos viendo que de manera precisa pues está informando justamente de qué se ha hecho en estos dos años de gobierno de la presidenta Claudia Sheinbaum. Ayer hablábamos, si no mal recuerdo, del tema de la cobertura en salud y sobre todo lo que tiene que ver con IMSS Bienestar. Hoy toca el tema tan cuestionado, creo yo, que tiene que ver con la red ferroviaria y si es viable, porque mucho se ha cuestionado, que si le sigue inyectando un amplio presupuesto justamente pues a este tema, cuando hemos visto un tren Maya, un tren interoceánico, que argumentan, pues es más lo que se le está metiendo, ¿no?, que lo que está generando, ¿no?, en temas tanto de carga como en el tema de pasajeros. Oiga, nosotros con esa información nos vamos a despedir por hoy, por esta mañana, porque recuerde que regresamos a la 1:00 p.m. Le vamos a traer todos los detalles justamente de estas comparecencias que arrancan, tercer día consecutivo de comparecencias con este eje que será, creo sí, de los más importantes, que tiene que ver con seguridad, gobernabilidad y la paz, obviamente, en la entidad. Esto y muchas cosas más se los vamos a estar dando a conocer puntualmente a la 1:00 p.m. con su servidora Lili Ortiz, ya lo sabe, para que usted esté al pendiente. Y esté al pendiente también de Viva la Noticia, porque ahí le estamos informando lo que se va generando en las últimas horas. Gracias, Roberto.
8: Gracias a ti, compañera. Gracias a todo el auditorio. Mi nombre es Roberto Meri, y que tengan un excelente día.
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1: Amigos, amigas, y ahora sí, y los morros en la mañana.
2: Hemos llegado a la mitad de semana y tenemos tema del día para que participes con nosotros en WhatsApp.
1: Además, hoy estaremos en las calles pegados de la calca oficial de la Qué Buena Durango, compadre.
2: Así que si nos ves, por favor, pide la calca, porque esa calca te va a llevar a lugares que ni te imaginas.
1: Además, hoy es miércoles de campana a campana y de esquina a esquina con fresas contra terruñas.
2: Todo esto y mucho más lo puedes disfrutar aquí, porque ya comenzamos oficialmente con los morros
1: de la mañana. Comenzamos, bienvenidos, buenos días.

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1: Amigos, amigas, señoras y señores, buenos días, buenos días, buenos días, buenos días. Bonitos pechos, a la mitad de semana, miércoles 23 de septiembre de 2026, ladies and gentlemen, bienvenidas a otra emisión más de Los Morros de la Mañana, completamente en vivo. Yo soy Diego Hernández y hoy le doy la bienvenida a mi compinche de aventuras con ustedes, el único, el inigualable, el irresistible y el irreverente, el rey del rey, tiene las redes sociales, Luis David.
2: Buenos días, Durango, buenos días, Canatlán, buenos días, El Salto. Estamos emocionados de plácemes ahí en el 94.9, 93.3 y 93.7. Les mandamos saludos a toda la banda que nos está escuchando. Y recuerda, por favor, recuerda que nos puedes mandar tu mensaje, tu audio, para agarrar la cura con nosotros, para participar en la conversación al WhatsApp. ¿Qué te va a dar, Fermi?
3: Buenos días, ¿cómo me hicieron? Qué buena arda. ¿Te gusta cómo le digo a la gente ya? Qué buena arda. Siempre me da mucho gusto saludarlos, amiguito Fermín. Voy a estar con ustedes en el WhatsApp de cabina contestando los mensajes. Que va, bueno, 618-45-54-94-9. Buenos días.
1: Buenos días. En el cruce del Boulevard Juan Pablo II, pegado por la calle oficial de la que fue 2027.
2: La gente que sepa y que pase por ahí esa
1: prácticamente ahí donde la ropa, y justamente en esa intersección ahí mero vamos a estar, carnal.
2: Ya está, prácticamente donde qué, donde inicia el jardincito.
1: Ahí estaremos todos los locutores y el equipo de La Que Buena para darte también producto oficial de La Que Buena, Domingo, para que.
2: ¿Cómo no? Pedro Fernández nos canta de otro planeta. Son las 9:14. Estamos en el tomorrow. Vaya. Avísale a tus amigos.
1: Súper.

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3: ¡Ah! ¡Ah! Señoras y señores, damas y caballeros, siendo en este momento la segunda con todos son
4: saludos de toda la banda que está saliendo de la noche nueva generación del mesio nuevo, de la mesio nuevo caminar. Le mandamos un saludo, échenle ganas, solo pro, todo por hoy. Un día a la vez, mío.
3: Le mandamos saludos también a nuestros compares de los diferentes grupos musicales, carnal. ¿Cómo no? Saludos a la banda Tierra Madre, y a la banda Tierra Santa y Tierra Sagrada, carnal. Y
5: Tierra Blanca.
3: Y Tierra Blanca.
4: Tierra para Mafeta. Tierra. ¿Cómo no? Le mandamos saludos a toda la banda que está trabajando desde muy temprano.
5: Ayer, en las tenis, que está trabajando el calzado, tanto en la plazuela Vaca Ortiz, en la Plaza de Armas, en el Jardincito de Santana, en donde andes, te mandamos un saludo y súbela, qué buena, dile a clientes que nos escuchen.
3: Y si les preguntan cuál es la estación más perros, te va a decir la que buena.
5: La que buena, la neta.
3: Ahí te va, gente.
5: Esos morros están bien locos.
3: Ahí te va, gente. Vamos a tocar la puerta.
5: ¿Quién?
3: Venimos a hacerle una pregunta.
5: Ay, ¿qué pasó? Es que oiga, ya voy a dar lonche.
3: No, espérense. ¿Cuál es la estación de radio que usted escucha?
5: Ah, pues fácil.
3: ¿Cuál?
5: La que...
3: Sí tiene que contestar usted. Sí,
5: eso, esa es una intención que tiene que tener cuando lleguen y le pregunten, ¿eh?
3: ¡Saludos al Chanate! ¿Qué dice? ¿Qué dice el Chanate? ¿Qué dice el Chanate? ¡Échale, Chanate!
6: Buenos días, Chanate. Buenos días, mi David. Buenos días, pie pequeño. Fíjense que... Oye, David, dijo la tía que pagara la deuda que dejó ahí pendiente del Valentino. Fueron 16,000 baros. Entonces ayer le... Aquí traía al licenciado yo conmigo. Entonces dijo que pagara o le iban a cobrar con la tarjeta esa de cuerpo mate. Así es que... ¿Qué va a pasar? Dígame usted, mi David.
3: Ahí está mi David. ¿Qué va a pasar o qué? ¿Qué vamos a hacer o qué?
5: Es que la neta, la tía sí me dijo que yo tenía que dar esa deuda, mijo, que tenía que dar ese dinerito, pero me voy a hacer menso otro rato, porque ahorita ¿qué? No hay ni dónde, ni cómo.
3: Ahorita
5: ni cómo
3: no hay, carnal, ahorita no hay, estamos muy escasos.
5: Acabo de pagar

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hizo la música a cargo de Afán de MS, Tu Perfume. Muy bien, señoras y señores, en este momento son las 9:32 de la mañana. Vamos a irnos directamente hasta el Boulevard Juan Pablo II, porque hoy tenemos la pega de calca, de la calca oficial de la Qué Buena 2027. ¿Cómo no, compadre? Un año ya, vamos adelantados nosotros con la calca. Entonces, la banda que quiera que le peguemos la calca, ahí va a andar la vocecita, va a andar Falcanini, un servidor y todo el equipo de promociones de la Qué Buena Funagrosemos en punto de las 6 de la mañana, ahí justamente donde empieza el jardincito del Boulevard Juan Pablo II. Ahí nos veremos para pegarte la calca oficial de la Qué Buena 2027. ¿Cómo no? Vámonos pues con música, gracias. Ahí nos vemos ahorita, compadre. ¿Cómo no? Los rieleros nos cantan un juego padrino. ¡Ay, qué bonito lo bonito! 9:32. Buenos días, aquí suena la más perrona, gracias. Nos vemos 10 de la mañana. Ahí, puntualitos, carnal, porque llevamos regalitos. ¡Súfale!

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0: Ahí estoy.
1: 3, 2, 3, 2, 3, 2, 3, 2.
0: ¿Cómo están, mi gente preciosa? ¿Cómo están? Buenos días. ¿Cómo no? Ahí está, ahora sí, listo. ¿Cómo están? Porque le prometimos deuda, ya nos encontramos ubicados en la calle Fernando, porque hoy, damas y caballeros, les estaremos pegando la carta oficial de la que encuentro en esta costilla, 2020, ahora señores, como siempre, con mucho gusto saludarlos, completamente vivo a través de la triple frecuencia con la que pueda tener contacto y carretera con las manzanas. Bendito Dios que cambió a mi compadre, porque aquí es hoy por una mujer frustrada, con una mujer hermosa, con la necesidad más del carismática de la radio para que ustedes se dé un taco de ojo, compadre. Está con nosotros en la costilla, Caricia Rocha.
2: Hasta que me cambiaste por alguien que sí se baña, mijo. ¿Cómo está, mi gente? ¿Cómo amanecieron? Me vine de colada, me levanté más temprano y estoy muy feliz y muy contenta. Echando el cotorreo. Estamos en la calle, mijo, por fin nos sacaron, bebé.
0: Bendito Dios, nos sacaron. Y deja tú, mija, está anulado, fíjate nomás.
2: Anda, no está haciendo sol, para que no te hagas prieta, mijo.
0: Bendito Dios, carnal. Estamos ubicados acá en las calles de la ciudad de Durango, más específicamente acá en el Boulevard Juan Pablo II, este jardín tan famoso. Aquí estamos ubicados todo el equipo de locutores y de Promotion Entertainment de la Quebuena Durango, porque hoy, damas y caballeros, les estaremos dando producto oficial de la marca Quebuena Durango. Tenemos termo, y además tenemos la pega de calcas, una calca, mija, que la neta, si usted quiere pegársela, puedes llevarte premios. Viene conjunto primavera, viene también, por supuesto, más eventos. Recordemos que este año, vocecita, estuvimos regalando muchos productos porque fue que la que buena. Entonces, el tip es de que te pegues la calca para que el siguiente año te toque un regalito bien perro, mija.
2: Oye, las personas.

0: Carca, la verdad es que prácticamente son como nuestros clientes VIP, Diego. La verdad es que si tú tienes carga, puede ser... incluso de que te regalemos gasolina, Diego, en algún momento. También boletos como tú. Que mijo, y no nada más eso, sino también pues los termos, mijo, un chorro de boletos incluso para el circo, para que te vayas al cine. Todo esto te puede dar el simple hecho de tener la calca de... y además pues que le da colorcito a tu carro para que sea...
1: un Audi con esta calca.
2: Híjole, mija, no, hombre.
0: Yo a mi Audi ya le puse dos, tres calcas, sí, para que tenga más color. ¿Sí? ¿Contraste bueno con el negro?
2: A tu carro 2028.
0: Exactamente, con mi carro. Nos está escuchando. Cruzando con el bulevar. Aquí estamos nosotros. Póngate, intenta, mijo, no le hace que el día atrás le pinte para ponerme tu calca, mijo.
2: Nos acompañan muchachas bien guapetonas. Está nuestra amiga Carito Arrate, pero también viene Yesa y marca que sí. Y aquí te esperamos para que te peguemos, por supuesto, la calca de la que buena 2026, porque vocecita, corre, mija, córrele. Nunca te había visto correr tan rápido, mija. No.
0: ¿Cómo anda?
3: Muy bien, ¿usted?
0: Muy bien, ¿a qué hora te quiero poner
3: trabajando? Seis.
2: ¿Desde las seis?
0: ¡Hijo de...! ¡Que nos dejen una rejita!
2: ¿Qué, mijo? ¿Una qué? ¿Qué rollo? ¿Todo bien, carnal? ¿Tú cómo estás? Bien, ¿a quién le mandas saludos, carnal? Ahí voy, ahí voy. Un saludo. ¡Pobre!
0: Oiga, trabaja. Míralo.
2: Oye.
0: Cuando les pido ahí los jefes les hagan las cuentas y todo. Pues ¿dónde andas en esta hora? Me fui con la que buena, mijo.
2: Simón.
0: Oye, Diego, pues que se onda? Vengan, que se vengan aquí al bulevar.
2: Que estamos las calcas, la calca oficial de la que buena. Ya te dijimos, el siguiente año tenemos el palenque, viene con primavera, tenemos una y más que vas a poder siempre. La calca oficial de la que buena de cocina, porque en todo el mundo se dice una sola cosa, aquí suena.
0: ¡La que buena, mija! ¡Tú me la

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1: ¡Ay, qué calor!
2: Continuamos con más, amigos de la que buena. Son las 10 de la mañana con 25 minutos. Saludos a mis compadres de Maxi Fruit, se llama Maxi Fruit. Saludos a los compadres de aquí. Ahí están, oigan, todos bien chulos, bien guapos, cómo no, todos ahí de negro. Ahí llevan ya tus calcas. Recuerda que si estás pasando por aquí, solamente prende tus intermitentes y te vamos a pegar la calca. ¿Cuáles son los beneficios de tener una calca de la que buena en tu carro? Van a ser de los participantes cuando regalamos gasolina. No hay más gasolina, así es. Puedes participar.

Ferrocarril, esquina con Juan Pablo II. Va a ver usted la cabina de la Qué Buena y aquí nada más pídanos la calca. ¡Se puede ganar gasolina! ¿Cómo le quería un tanquecito de gasolina? ¿Cómo le quería todo esto? Ya lo saben, solamente aquí con la Qué Buena Durango. Y recuerda, aquí en Durango, si a usted le preguntan qué radio escucha, va a decir la Qué Buena.

continuamos con más. Qué buenas son las 10 de la mañana con 30 minutos. Son las 10 y media. Se está poniendo perrón. Se está poniendo bien perrón. Y la entrega de Camp, qué buena. Allá está la vocecita Diego Hernández en una esquina. Y ahí tenemos tipo de redes sociales, y obviamente los que estamos aquí pegando las calcas estamos muy emocionados, pidiéndoles a ustedes que tengan un poquito de paciencia, que nos digan, y la quiero aquí, con todo gusto se las pegamos, y además les regalamos un vasito, un termo, para que usted se vaya bien a gusto, bien Agustín Lara, a su casa, que llegue con calca nueva, con termo nuevo. ¿Para qué le sirve la calca? Es algo que todos tienen que saber. La calca te va a servir porque en los concursos de la Qué Buena la solicitamos para cargar gasolina. Es decir, si un

día tú llegas a un lugar donde estamos regalando gasolina, si no traes calca, no vas a poder ser ganador o ganadora. Es muy importante. Además, hemos llenado tanques, hemos puesto de a 500, de a 1000, de a 1500 pesos de gasolina, cosa que nos tiene muy, muy emocionados. Oigan, saludos también a todos los que están aquí cerquita, acérquense a nosotros. Max Clean también, ahí, dejen la ropa perrona, ¿sí o no? Ahí en Max Clean dejan la ropa muy chida. Tenemos acá una farmacia, tenemos a Matifruit, tenemos a la similar. Mi farmacia similar, un consultorio médico también para que ustedes vengan y se chequen para que siempre anden como siempre al 100. Saludos a toda la gente del Tianguis, estamos muy emocionados. Vamos a seguir pegando calcas y recuerda que vamos a seguir un ratito más aquí en La Qué Buena, solamente para ti. Son las 10:32, aquí suena La Qué Buena y aquí estamos pegando calcas. Avenida Ferrocarril, esquina con Boulevard Juan Pablo II. De verdad, no te ocurra despegarte.

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3: Señores, así es, damas y caballeros, en este momento son ya las 10 de la mañana con 56 minutos y nosotros seguimos en las calles de Durango porque estamos pegando la calca oficial de la que buena, y es que, carnal, fíjate más.

0: más, una persona inteligente trae la calca pegada en la retaguardia, carnal. ¿Sí o no, vocecita? No,
1: la neta. Oye, yo traigo una en cada retaguardia. Una estampa en cada retaguardia.
0: Sí, no, y te pusimos unas estampas jumbo, ¿no? Porque esa retaguardia está prominente.
1: Por supuesto. Oye, Diego, la verdad es que toda la gente que trae calca son prácticamente qué buenos VIP. Vamos a ponerlo así, son qué buenos VIP. ¿Por qué? Porque con la calca tú prácticamente tienes acceso ya de lleno, Diego, a todos nuestros premios. Sí. Nosotros sabemos regalar boletos, gasolina. Oye, ahora con el palenque nos fuimos listos, Diego.
0: Sí, no, la neta, muy perro. Fíjense nada más, el siguiente año también seremos la casa del palenque. Y además, platicarles que el próximo 3 de octubre se va a presentar completamente en vivo acá en Durango, Conjunto Primavera. ¡Sí! Y nosotros tendremos boletos para este gran evento.
1: Oye, sí, se va a poner bien bueno el próximo 3 de octubre. Que se preparen porque va a estar, obviamente, Conjunto Primavera. Y, por supuesto, Lorenzo. Claro. ¿Quién más, Diego? ¿Quién más?
0: La leyenda viviente.
1: La leyenda viviente. Exactamente. Oye, se va a poner muy perrón. Entonces, si usted trae su calca y si todavía no la tiene, ¿qué espera para venirse aquí a Avenida Ferrocarril, esquina aquí con el, ¿qué es? ¿El Juan Pablo II, Diego?
0: Efectivamente, sí.
1: Aquí en el Juan Pablo II, ahí en el mero, aquí estamos en el semáforo, Diego. Ya nomás nos falta poner al Falcao y hacer unos malares.
0: No, sí, ahorita le dieron 5 pesos. No, es lo que
1: él no tiene nada con su vocación.
0: Oye, fíjate nada más, efectivamente. Y además, fíjense que estamos hoy acá porque, como te platicamos, ya se acerca Conjunto Primavera. Tenemos también boletos para el cine, vienen boletos para los conciertos que tendremos en el cierre de año. Entonces, es fundamental que tengas la calca de la que buena. Nadie, ninguna otra estación te va a regalar los obsequios, los boletos que nosotros tenemos para ti. Simplemente conseguirlos en redes sociales. ¿Cómo nos encuentran, vocecita?
1: Nos encuentran completamente ahí. La primera que les va a aparecer cuando busquen la que buena. En TikTok, en Instagram, en Facebook, la verdad es que estamos bien activos haciendo el cotorreo. Siempre estamos muy, muy, muy, pero muy activos en nuestras redes sociales. Y ahí es donde van a encontrar todas las imágenes. Si usted recibió calca, puede que salga en las redes de La Qué Buena, Diego. Simón. Y se pone padre porque te haces famoso.
0: Síguenos en todas partes, arroba La Qué Buena Durango en TikTok, en Instagram, en Facebook. Y próximamente, espere el OnlyFans de La Vocecita.
1: Exactamente, arroba La Vocecita Durango de La Qué Buena. Así arroba, nos va a poder encontrar.
0: Arroba La Vocecita.
1: Arroba La Vocecita, Peixe Azul.
0: Peixe
1: Azul, así sí, nada sí. Más. Oye, Diego, ¿qué te parece si nos vamos con algo de música para ponerle ambiente a la gente que ya está aquí recibiendo su calca y quien no, pues que se anime aquí a llegar?
0: Nos quedaremos otra hora más aquí en la hora de la vocecita. Yeah. En la misma dirección, no tiene pierda. Acá está la que viene, Cristal, de La Qué Buena. Están las preciosas, pues prácticamente locutoras.
1: Le vamos a poner edequelocutoras.
0: Los edequelocutoras, exactamente. Acá andan las muchachonas, sacando a los muchachones para que tú le pases y obviamente pidas tu calca oficial de La Qué Buena, porque en todo Durango se dice, aquí suena.
1: La Qué Buena, mi hijo. La más perrona.

0: Muchas gracias por escucharnos. Recuerda seguirnos en las redes sociales. En todas partes nos encuentras como La Qué Buena Durango. Sigue a Diego Hernández en Instagram, @diego.hernandez97, y a Falcao, @LuisDavidFalcao. Que tengas bonito día. Vete por la sombrita. Hasta luego.
1: Ya vámonos, Fermín. Ya vámonos. Ya se acabó.
0: Ay, perdón. Me estaba despidiendo.
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3: 11-3.
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5: La temperatura
3: 21 grados.
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0: Oigan, ya estamos aquí de regreso, ahora sí, 11 de la mañana con 15 minutos, apenas iniciando en la remanga de la vocecita, mijo, pero desde las calles, bebé. Estamos en nada más y nada menos que en Avenida Ferrocarril, aquí en esquina con Juan Pablo II, poniéndote una estampa, mijo, en la parte, ¿cómo dijimos ahorita?
1: En la retaguardia,
0: ahí te vamos a estar poniendo una calca, mijo, entonces.
2: Oye, no seas maca, mija, son calcas, no estampas, hombre.
0: Ah, en las estampas ahí en la retaguardia nos vamos a estar poniendo. Oiga, no, su calquita se la vamos a poner ahí en su vehículo, porque ya sabe que si usted trae la estampa, usted es un qué bueno VIP. Oye, sí son estampas,
1: son calcas.
0: Bueno, son calcas, pues, son stickers. Son stickers. Oye, aquí la producción anda muy fresona. Es que ya saben cómo es Diego Hernández de fresita, sí. Ay, mijo, la neta, por eso no te invito al programa. Oye, y hablando del programa, ¿qué te parece si ya nos ponemos una rola? Aquí de este lado tengo a nada más y a nada menos que a Tito Torbellino. Eso se llama Te la pasas. Ay, qué buena rola. Y para que todos se pongan de buenas, para que todos se pongan a cantar, porque traen unos ánimos, mijo. No, hombre, que no te imaginas. Oye, si andas aquí cerquita, lánzate para ponerte tu calca. Lánzate para ponerte tu calca. Tu calcamanía. Ahí en tu vehículo, mijo. Súbele al volumen.

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El arremangue de la vocecita. ¡11:27! ¡18 grados!

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Son las 11:37 y nosotros continuamos aquí en las calles de Durango. Estamos en nada más y nada menos que en Avenida Ferrocarril, aquí topando con el Boulevard Juan Pablo II. Estamos nosotros poniendo las calcas, mijo, así que vente, date una vuelta si quieres llevarte tu calca de la qué buena y ya con eso llevarte un chorro de premios, mijo. No, hombre, pues la verdad es que sí eres muy bien inteligente. Oye, saludos a toda la gente que nos está escuchando allá, a toda la gente bonita del Salto, a toda la gente de Canatlán y por supuesto aquí a toda la capital duranguense. Qué guapos somos aquí en Durango también. Fíjate, ahorita que yo ando aquí en las calles me doy cuenta que de verdad sí somos mayoría la gente guapa, o sea, de verdad que sí. ¡Ay, qué era de ellos! Oye, y el día de hoy, fíjate que traigo unas canciones también hablando de gente bella y de cosas bellas aquí en Durango. Estamos poniendo unas canciones así como para que bailes un rato. Y se me antoja así como que ponerte algo, no sé, algo cumbiero, ¿se te antoja?

Oye, vámonos pues con una cumbia. De este lado tengo a nada más y a nada menos que pues los básicos, mijo. Los Ángeles Azules, ahorita escuchamos, por ejemplo, la de Amo su inocencia 17. Ay, esa está muy buena. ¿Y qué te parece la de entrega de amor? Hoy nomás esta rola, mijo. Escucha nada más este rolo. No, hombre, chiquillo, suela el volumen y disfruta. Y si andas cerquita de aquí, de la avenida Ferrocarril, esquina con Juan Pablo II, ven y date la vuelta. Aquí estamos cotorreando, te pegamos tu calca y aparte te puedes llevar premios increíbles. ¿Traes una cerveza ahí que le haga falta un termo, mijo? ¡Cáile!

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14: 11:47.
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19: La temperatura:
14: 18 grados.
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Chiquillillo, ya son las 11 de la mañana con 50 minutos. La gente bonita de aquí de Durango, acérquese a Avenida Ferrocarril, esquina con Juan Pablo II, prácticamente aquí donde se cruzan estas dos vialidades. Está aquí la Qué Buena. Entonces, muchas gracias a toda la gente que estuvo aquí pasando, a la que le pegamos su calca. Muchas gracias a toda la gente que se presta para el cotorreo y sobre todo muchas gracias a toda la gente que nos escucha. Síganos sintonizando 94.9 aquí en Durango y por supuesto a toda la gente bonita de allá del Salto y de Canatlán. También les mando un saludo muy y un abrazo bien, bien apretado. Ya nos vamos, mi gente. La cabina de cristal se despide de aquí de las calles de Durango y nos vamos ya a encerrar ahí bien a gusto a seguir haciendo el cotorreo. Muchas gracias, muchas gracias. Oigan, y los voy a dejar con una rola bien perrona. ¡Saludos! Mira la gente trabajadora. Juran, ¿verdad?, que son trabajadores. Yo también digo que sí trabajo, pero pues ahí más o menos. Oye, ¿de qué se te antoja que nos despidamos? ¿Con qué rolita se te antoja que nos vayamos? Vamos a echar una de nada más y nada menos que de... Ay, no sé, mijo, es que ayer andaba bien agüitada. Ah, ya sé, Capaz de la Sierra. Una de Capaz de la Sierra. Con esa nos vamos a despedir ahorita de aquí de las calles del Durango. Nos vamos con nada más y nada menos que con Capaz de la Sierra. Eso se llama... Pero te...

0: Son las 12.
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3: La temperatura
0: 18 grados.
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1: Ay, ay, estamos son las 12:26. El volumen, oye, vamos a poner más música. Vamos con musiquita, vamos a disfrutar. Oye, en esta tarde, apenas venimos llegando aquí a la cabina, oye, aquí a las oficinas. Mira, todo el día en la calle, ¿verdad? Ya ni la hago. Me pasé de lanza, ¿verdad? Vámonos con nada más y nada menos que una rola de liberación. La neta, Dominico. Pues ya estamos aquí. Hoy nomás.

¡Ay! Ya no me salen las notas, mijo. No, pues, ¿qué pasó? Pues, no sé, hoy ando con la garganta muy adolorida, la verdad. No me andan saliendo las notas, pero no pasa nada. Mira, mejor te dejo la rola completa de estos de Liberación. Y ya con eso, ya con eso, ya con eso lo hacemos. Es que escucha nada más esta rola tan buena. ¡Ay, no!

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1: Ya son las 12:38. Oye, ya casi llega la hora de despedirnos, pero mientras no llegue, nosotros seguimos poniendo música, mijo. Entonces súbele al volumen porque me acaban de pedir una rolita. Ay, pues es que también de todos los gustos. Mira, me acaban de pedir una rola del Peso Pluma. Ay, pues bueno, ¿qué te puedo decir yo de Peso Pluma? La verdad es que a mí su música sí me gusta, pero me gusta más él. No sé por qué, pero a mí físicamente Peso Pluma sí me gusta, mijo. O sea, tengo que serte bien honesta que así su sonrisa, ese look que usa, la vibra que trae, la verdad es que sí, sí me gusta mucho. No sé por qué se dejó de la Kenia Oz. No me interesa, la verdad, saber por qué se dejó de Kenia Oz, pero sí me interesa saber si le gusta la soltería. Si no le gusta, pues ahí nos vamos arreglando, mijo. Ahí nos vamos arreglando y vamos viendo qué onda, nos vamos poniendo de acuerdo. Pero bueno, mientras tanto vamos a escuchar una rola de este morro. Esto lo canta con Oscar Maidón. Se llama Chantal 33. No sé ni qué sea. No sé si sea un vino. No sé qué sea. Pero pues bueno, me las solicitaron y se las voy a poner, porque ando de buenas, ando buena gente. Entonces, pues súbele, mijo, no hay de otra.

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14: 12:46.
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18: La temperatura:
14: 19 grados. ¡Agárrense!
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2: Y ya regresamos nada más para despedirnos. Oigan, muchísimas gracias. Gracias a toda la gente que estuvo ahí con las calcas. Y también muchísimas gracias a toda la gente que estuvo escuchando esto que quedó poquito de programa. Mañana prepárese porque el programa va a estar bien padre. El programa de mañana va a ser de nada más y nada menos que el especial de José José. Ay, es que todo.

Nos vamos, se va a poner bien padre, se va a poner bien padre el programa del día de mañana. La verdad es que te va a traer mucho, mucho desamor, mucho amor sobre todo. Oye, es que José José, ay no, lo amo, ahí donde quiera que esté. Saludos al Chuy Chuy. Oye, no, es que yo sé que a los Jesús es a los que se les dice Chuy, pero si te dijes José José, pues queda, queda también Chuy Chuy, así. No, no sé, como que sí, sí. Ay, no, la verdad es que... pues sí me cae bien, la verdad. Sí me caía muy bien. Pero bueno, el día de mañana, José José, especial. Así que prepárese. Si tienes tu canción favorita de José José, vela preparando para el día de mañana. Mientras tanto, el día de hoy nos vamos a despedir con nada más y nada menos que con una canción... ay, no sé por qué me solicitaron esta rola, pero se las voy a poner. La... mira, esta Janet nos canta esta canción, si te la... está buena y con esa nos vamos a despedir porque me la solicitaron. Ay, para hacer las 12:55, vámonos al noti. Oiga, yo soy Carito Ratti, la vocecita de la que buena, y nos escuchamos el día de mañana. Súbele al volumen y disfruta hasta mañana, bebé. ¡Mua!

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0: ¿Qué tal? Muy buenas tardes, bienvenidos a Viva la Noticia Durango, el noticiero de la gente. Los saludo con muchísimo gusto y es miércoles ya mitad de semana, 23 de septiembre del 2026. Vámonos con los avances del día de hoy.
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0: Ya se tiene identificado al probable responsable del accidente donde falleciera el joven motociclista Emilio, así lo confirma la Fiscalía del Estado. Sí hay denuncia en contra de la presidenta de Pueblo Nuevo, Nancy Flores, en la Fiscalía Anticorrupción. Saturación en hospitales de Durango retrasa la entrega de pacientes y mantiene ocupadas por más tiempo a las ambulancias. La Fiscalía del Estado pudiera coadyuvar investigaciones referentes al caso de los 5 bebés fallecidos en el IMSS, sin embargo, solo sería a través de solicitud, ya que es un tema federal. Y el Congreso de Durango pide esperar resultados concluyentes sobre este caso, así lo dice el presidente de la Jugocopo. Protección Civil mantiene vigilancia en la Sierra de Durango ante efectos del huracán Polo. Comedores comunitarios acompañan el corazón y fortalecen a las familias duranguenses. Hoy comparecieron ante el Congreso del Estado la fiscal del Estado, el secretario general de gobierno y también el secretario de seguridad pública. Más adelante le tengo los detalles. En Lerdo se resolverán problemas de inundaciones y se mejorará el acceso a 6 comunidades. Así lo destacaron tanto el gobernador del estado como la propia fiscalía, como la propia presidenta de Lerdo, Susy Torrecillas.
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0: Los saludo con muchísimo gusto en ese día, este miércoles, ya le adelantaba mitad de semana. Y bueno, con muchísima información que le vamos a estar dando a conocer en estos 60 minutos para que se quede con nosotros de principio a fin. Los saluda su servidora Lili Ortiz. Y bueno, antes de pasar con la información, recordarle, ya sabe que estamos en vivo para todos ustedes a través del 94.9 que nos escuchamos aquí en Durango Capital, 93.3 ahí en el Salto Pueblo Nuevo y 93.7 en el municipio de Canatlán y sus alrededores, además de manera simultánea esta transmisión que en este momento usted ya la puede seguir a través de Facebook o de YouTube. Muy fácil, póngale ahí en el buscador Viva la Noticia Durango. Ya en automático le aparece la reproducción de este espacio. Comuníquese en esta tarde con su servidor a través de nuestra línea de WhatsApp 618-4554-949. La 1:05 p.m. y vámonos con esta información porque hoy lo confirma la propia fiscal del estado y es que ya se tiene identificado al probable responsable de este accidente donde falleciera el joven motociclista Emilio. Y es que lo que dijo Sonia de la Garza Fragoso es que ya se prepara una orden de aprehensión. Además explicó que mediante el análisis de información y la tecnología que se tiene, se le dio seguimiento y fue posible establecer, escuche bien, la ruta del vehículo y ubicarlo justamente posteriormente en un domicilio particular donde habría sido llevado para ocultar pues justamente el vehículo.
2: Bueno, en relación al primer caso, también debo decir con la ayuda de los arcos lectores se vio por dónde circulaba más o menos ese vehículo de manera constante los días anteriores, los días cercanos, se ubicó más el vehículo, o sea, hablamos de la tecnología, el trabajo de la Fiscalía General del Estado, logramos ubicar el vehículo que había sucedido, el hecho que fue ocultado, no es que la persona responsable viva ahí, fue un lugar donde lo usaron para ocultar ese vehículo. ya tenemos los datos del probable responsable, vamos a sacar la orden de aprehensión correspondiente. No es de que lo tengo y voy y lo agarro, no, porque no hay flagrancia. Volvemos a lo mismo, se requiere una medida, o sea, autorizada por un juez para ese acto de molestia cuando no hay la flagrancia. Eso es lo que estamos investigando. Tampoco lo puede, es que si yo le digo a usted, ya tengo la orden de aprehensión, ahorita voy a ir a presentar su amparo. Las casas eran sobrepuestas, pero el vehículo todavía está en revisión porque no aparece en el repube la camioneta como robada, pero pues está en el análisis de si los números confidenciales son irregulares o no. Pero sí estaba oculto el vehículo y no correspondía la placa al vehículo.
3: Para Viva la Noticia, Lili Ortiz.
0: Bueno, ahí está lo que comenta justamente la propia fiscal del estado. No se pueden adelantar más datos, es obvio, porque, pues sí, es como si alertáramos, ¿no?, a esta persona, al presunto responsable, y luego pues no se puede ejecutar la orden de aprehensión correspondiente. Pero bueno, ya dado a los trabajos de investigación, hay adelantos en este lamentable caso. Oiga, ¿se acuerda que se dijo que hay 5 carpetas que están en la Comisión de Responsabilidades del Congreso del Estado de en contra de la presidenta Nancy Flores, que incluso cuando se le preguntó a la presidenta de Pueblo Nuevo, hasta se molestó, fue muy evidente su molestia y dijo, bueno, yo también voy a demandar al Congreso del Estado, que por cierto todavía estamos esperando en base a qué va a denunciar al Congreso. Eso por un lado, pero hoy quien ya nos confirmó que si hay denuncias en su contra en la Fiscalía Anticorrupción, y luego aquí ya se puede proceder en la Comisión de Responsabilidades, fue el propio fiscal anticorrupción. Noel Rodríguez dice que si hay denuncias, no nos pudo adelantar más sobre qué es lo que se señala, porque dice que se están integrando las carpetas de investigación para posteriormente proceder justamente en este caso, pero lo que sí nos dice, pues sí, es que son en contra de la alcaldesa de Pueblo Nuevo, Nancy Flores. La pregunta aquí fue hacia el fiscal y de su servidora, a ver, ¿qué va a pasar en caso de que sí hay una responsabilidad? Digo, lo vimos hace unos años con la propia ahora exalcaldesa de Nazas, que se solicitó el fuero ante el Congreso del Estado, un fuero, mire, que tardó más de un año. La alcaldesa terminó siendo presidenta, y ya está. Posteriormente a eso, ella pudo hacer frente a la justicia.
4: Sí, se han acudido, lo han hecho público, ¿verdad? Sí. Yo puedo decirles que sí, porque lo han hecho público. Sin embargo, bueno, obviamente que las carpetas tienen un carácter confidencial. Si hay denuncias, las han hecho públicos los denunciantes, insisto. Yo no podría revelar el contenido de las mismas, ni el sentido de la denuncia, porque bueno, tienen un carácter confidencial, pero sí hay denuncias. En dado caso de responsabilidad, ustedes saben cuál es el proceso que debemos de seguir nosotros, en virtud de que ella tiene una protección constitucional, fuero constitucional, pues tendrá que ser a través del propio Congreso, en el lugar dado de que existan elementos de una presunción de responsabilidad penal, que tuvo que terminar. Así es, yo creo que efectivamente el propio sistema nacional anticorrupción y el local, pues obviamente tiene que adecuarse a las circunstancias. Antes no sucedía nada en contra de servidores públicos, de funcionarios. Nosotros tenemos casi 90 sentencias ya condenatorias en contra de ex servidores públicos, de todos los niveles y de todos los colores. No son, bueno, todo el mundo podrá aludir a alguna circunstancia, pero bueno, nosotros perseguimos efectivamente hechos punibles y que no colores.
3: Para Viva la Noticia, Lili Ortiz.
0: Bueno, ahí está, ves que se le preguntaba al fiscal Anuel, le digo, oiga, es que luego dicen que todos estos señalamientos pues son cuestiones políticas, dice el fiscal, no, o sea, es que aquí no se trata de cuestiones políticas, aquí se trata de hechos que son denunciados, de hechos que en su momento son investigados, y si el hecho denunciado pues es cierto, tras las investigaciones, pues claro que hay que proceder conforme a lo dicta la ley, ¿no? Digo, hay exservidores que hoy están pues ya pues pasando una sentencia, otros que están bajo investigación, otros tantos que están siendo buscados por las autoridades correspondientes. Y sí, lo cierto es que también pues la ley es así. En el caso de la alcaldesa de Nazas, recuerde que era amparo tras amparo tras amparo, solicitaban, ella se amparaba, volvían a solicitar, volvía a ampararse, y bueno, pues parecía más un juego de amparos que de otra cosa, y ella termina, y en automático al terminar su administración, termina el fuero, y es cuando entonces ya ella puede hacer frente a la justicia. ¿Qué va a pasar con la alcaldesa de Pueblo Nuevo? Pues no lo sabemos. Pero ahí están las denuncias, que ya la alcaldesa no diga que nosotros dijimos, ya lo dijo el fiscal anticorrupción. Oiga, vámonos a otro tema, muy distinto a este que le estoy platicando. Hay saturación en los hospitales y esto está retrasando la entrega de pacientes y mantiene ocupado por más tiempo las ambulancias. Cuerpos de emergencia también reconocen que esta situación pues reduce también la disponibilidad para atender nuevos servicios. Esto lo dijo Marcos Vargas, delegado de la Cruz Roja.
5: Sí, la verdad es que mira, es una situación complicada. Ustedes, como todos sabemos, ahorita desgraciadamente el sistema de salud no está en las mejores condiciones como nosotros quisiéramos, en todos los puntos, en todas las situaciones, y hay momentos en los que sí se saturan, pero la verdad es que es un gran trabajo lo que están haciendo. Le comentaba a tu compañera, con lo que se tiene estamos tratando de hacer lo mejor que se pueda lograr. Entonces sí, desgraciadamente hay momentos en que sí se pierde algo de tiempo cuando se tienen que dejar a alguno de los pacientes por la saturación que hay. Ahorita se tiene una muy buena coordinación con lo que es el TUM, el Centro de Respuestas de Urgencias Médicas, que ellos desde que se recoge al paciente ya nos van indicando cuál es el área o el lugar en donde mejor lo pudiesen atender, de acuerdo a la saturación que se tiene y de acuerdo a lo que necesita el paciente. Yo les comentaría que desgraciadamente el tema del celular es muy muy complicado, y yo me acabaría de decir que está por encima del alcohol. Yo me acabaría de decir que a lo mejor estamos hablando de que un 30% de los accidentes son por el tema del uso del celular mientras se maneja.
6: Reportó para Viva la Noticia, Roberto Meri.
0: Oiga, vámonos con este tema, así que lamentablemente sigue siendo tema, y me refiero a los 5 bebés que lamentablemente fallecieron en la UCIN del Hospital General de Zona Número 1 del Instituto Mexicano del Seguro Social. Hoy, previo a la comparecencia de la fiscal del estado ante el Congreso del Estado, se le preguntaba si ellos en algún momento pues intervendrían, ¿no?, como parte de las investigaciones en este caso. Ella comenta que no. Digo, en dado caso nada más que las autoridades federales así lo determinen o soliciten el apoyo de la fiscalía, entonces sí se coadyuvaría. De lo contrario, no. ¿Por qué? Porque lo explica la propia fiscal Sonia de la Garza Fragoso, pues que ese es un tema meramente federal, es decir, las investigaciones están a cargo de la Fiscalía General de la República.
2: La Fiscalía General del Estado recibió más de 23.000 carpetas de investigación este año por diversas denuncias, de las cuales alrededor de 5.000 carpetas se arreglaron en justicia restaurativa, obteniendo una reparación del daño de más de 6 millones de pesos para las víctimas de diversos delitos, que son los delitos de bagatela o los delitos culposos, que son los que conoce principalmente la justicia restaurativa. Por otro lado, se judicializaron más de 5.000 carpetas de investigación, obtuvimos más de 1.000 sentencias condenatorias, se logró ahora un acuerdo reparatorio y terminaciones ante el juez de alrededor de 5.000 expedientes o causas penales, y se ha hecho un trabajo intenso. Estamos trabajando con el nuevo Poder Judicial que ha tratado de ser dinámico y darnos alcance. Nos hemos acomodado los asuntos de alto impacto, la acción inmediata del gobierno pues nos da resultados. Hemos tenido en este sexenio casos muy emblemáticos que no habían sucedido en, a lo mejor en otros periodos, pero la reacción inmediata del gobierno nos logra hacer que obtengamos evidencia y que en su momento podamos judicializar a los probables responsables. Y esto pues con un trabajo coordinado, un trabajo representado por los agentes del Ministerio Público, por las policías y por los peritos, quienes son los que aportan los datos científicos, que muchas veces el no llegar oportunamente a un lugar de hechos, un atender inmediatamente una situación o caso que pudiera generarse en delitos y en denuncias, el sistema de justicia penal aparentemente iba a ser algo más ágil, aparentemente iban a determinarse las causas penales, en 6 meses entraríamos a juicio. Sin embargo, nunca les hablaron de las apelaciones, y que la tanto la víctima o ofendido como la los abogados defensores tienen el derecho a interponer recursos cuando no están conformes con el actuar desde el Ministerio Público, desde la carpeta de investigación, para que impulsar la carpeta de investigación o para que se haga algunos actos de investigación. Vienen los amparos y luego del amparo viene la revisión y en muchas veces vienen reposiciones de procedimiento y eso va alargando los procesos y no es un tema que la fiscal quiera que se dicte sentencia en 3 meses o en 6 meses o el juez. Es un derecho de las partes a interponer los recursos necesarios, sobre todo bueno, en casos complejos donde se requieren temas más técnicos como la meningitis, como caso Paloma Nicol, que se requieren pruebas más científicas como son pruebas patológicas, que requieren un estudio incluso de autoridades como en el caso de la meningitis federales, que tuvieron que hacer el estudio desde el medicamento de origen como el medicamento utilizado en el lugar donde sucedieron los hechos o lo que se localizó meningitis. Tenemos cuatro víctimas sentencias, tenemos acuerdos reparatorios de 5 víctimas de homicidio, de 23 víctimas de lesiones y ahorita ya tenemos autos de apertura a juicio de 14 carpetas que significa 28 víctimas de tanto lesionadas como oxisas. En estos casos todavía la semana pasada se hizo un acuerdo reparatorio porque así lo combinaron las víctimas con los imputados de 2 personas oxisas. Uno era un caballero porque fue el único hombre y una mujer que fallecieron desgraciadamente a consecuencia de estos hechos. Nosotros no podemos impedir que haya acuerdos reparatorios, nosotros no podemos impedir que si se puede llevar un juicio abreviado mejor. ¿Por qué? Porque las víctimas obtienen una justicia más rápida.
3: Para Viva la Noticia, Lili Ortiz.
0: Y bueno, ya sabe que a raíz justamente de esta emergencia de salud que presenta el Instituto Mexicano del Seguro Social, el gobierno municipal ha puesto a disposición de las personas que así lo deseen la infraestructura, el equipo médico e insumos también del propio Hospital del Niño 460. De esto también habló el director de Salud Pública, Juan Carlos Montoya.
7: Lo más importante es el manifestarles que la indicación que tenemos del presidente municipal Toño Ochoa es el de ser empáticos, solidarios y sumarnos en todos los esfuerzos de lo que representa todo el municipio. En esta mañana nos pusimos en coordinación vía una llamada telefónica con el secretario de Salud para decirle que estamos en toda la estera disposición de coordinación para poner a disposición todo lo que se pueda llegar a ofrecer en todos los recursos con los que cuenta el municipio, tanto humanos, infraestructura.

0: infraestructura, equipo y abastecimiento de sumarnos ante esta coordinación. Es importante mencionar lo que las estancias que están atendiendo esta problemática son de índole federal, mas sin embargo el vínculo que pueda tener con el Seguro Social en nosotros como municipios es a través del Estado, por lo cual nos pusimos, así nos lo indicó el presidente municipal, de coordinarnos con el Estado para ponerle en disposición todo lo que podamos llegar a ofrecer, tanto en infraestructura como en la infraestructura con la que cuenta el Hospital Municipal de Niño, recurso humano, insumos y también otras cuestiones de índole asistencial o social que pudieran ser proporcionados por parte del municipio, pudiéramos hacerlo. Pero sí es importante hacerlo de una manera organizada, de una manera coordinada, y el vínculo de nosotros a través de esto será a través del Estado, directamente con la Secretaría de Salud. ¿Qué tenemos en disposición? Repito, Hospital Municipal de Niño, infraestructura, médicos, pediatras, insumos, también en el tema asistencial, pues tenemos por mencionar el albergue de la ciudad, para en caso de que así se requiriera, puesto que no tenemos la información nosotros, pero puede ser que en algún caso algún familiar puedan ser foráneos o no lo sabemos, pero también el tema de todo lo que es insumo, recurso, no escatimar en que sepan que tenemos un presidente municipal solidario, empático, y que en este caso estaremos en la disposición de coordinar. Ahorita no, lógicamente todo estaríamos a través de una coordinación, no se puede nada más así movilizar. Esto tiene que ser primeramente ver el estatus que está, nosotros ponerle a disposición al Estado y ver si ellos requirieran la infraestructura y el equipo con el que nosotros contamos, pues están en una entera disposición, pero siempre sería previamente con una coordinación.
1: Para Viva la Noticia, Ricardo Casillas Bravo.
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equipos como Chivas de Guadalajara o como Cruz Azul tendrán que disputar sus compromisos con ausencias importantes debido a las convocatorias de sus jugadores a la selección nacional, lo que pondrá a prueba la profundidad de sus plantillas a la mitad de la temporada. El Senado de la República busca el regreso del ascenso y descenso en México. La discusión sobre la estructura del fútbol mexicano llegó al ámbito legislativo ahora. Se presentó en el Senado de la República una propuesta de iniciativa para reformar la Ley General de Cultura Física y Deporte. El objetivo principal es establecer mecanismos obligatorios que reestablezcan el sistema de ascenso y descenso deportivo entre las distintas categorías profesionales del balompié nacional, esto buscando fomentar mayor competitividad de todas las ligas. Récord histórico de asistencia en las tribunas de la Apertura 2026. Fuera de la cancha, la afición mexicana está marcando la diferencia. La Liga MX ha reportado cifras récord de asistencia en los estadios durante lo que va del torneo Apertura 2026. Las entradas registradas en las últimas jornadas han superado las métricas de temporadas pasadas, confirmando una respuesta masiva del público en las diferentes plazas de nuestro país. ¿Y qué creen? Arrancó ya la fase de grupos de la UEFA Champions League femenina. En el plano internacional, la máxima competencia de clubes en Europa está en marcha con los duelos de alto calibre. La UEFA Champions League femenina vive jornadas intensas con los cruces de potencias como el Barcelona, el París FC, el Lyon y también el Chelsea. Las miradas están puestas en las figuras internacionales que buscan dominar el torneo de clubes más prestigioso del mundo para las damas. Ahí está entonces el recorrido deportivo de este miércoles. Nosotros vamos a regresar rápidamente a Viva la Noticia, porque todavía hay más información.

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3: Oiga, estamos de vuelta. Gracias por continuar con nosotros en esta tarde aquí en Viva la Noticia. Bueno, siguiendo con este tema del caso del IMSS, y lo que sabemos es que en estos momentos, bueno, hace una media hora más o menos, citaron a los padres de estos bebés que pues lamentablemente fallecieron en la UCIN del Hospital General de Zona del IMSS. Los citaron ahí en la delegación del Instituto Mexicano del Seguro Social. Llegaron ahí juntos los padres de estos bebés. En estos momentos están, bueno, al interior justamente de la delegación, seguramente reunidos con autoridades federales. Lo comentaba desde ayer que había una persona de nivel federal que había estado pues muy al pendiente de este tema. La presidenta de la República también había comentado que Zoé Robledo, director general del IMSS, se iba a abocar justamente a este tema de Durango. Desconocemos, digo, hoy trascendía por la mañana que muy seguramente Zoé Robledo estaría en esta reunión. Es cosa que no tenemos confirmado. Lo que sí es que llegaron, bueno, pues los padres a esta delegación. Más adelante voy a intentar hacer un enlace con mi compañero Roberto Meri, que anda en el lugar de los hechos, para que nos pueda ampliar más este tema. Pero lo que sí está pidiendo el Congreso del Estado es, bueno, pues esperan los resultados concluyentes sobre este caso que yo le estoy comentando. Y es que el propio presidente de la Junta de Gobierno y Coordinación Política, Alejandro Mojica, señaló que el caso de Lucín debe investigarse con responsabilidad y sin minimizar la gravedad de lo que ocurrió.
4: Y siempre, la verdad, ha sido un hecho lamentable, trágico. Es difícil hasta expresarlo con palabras, siempre la solidaridad con las familias. Y si es algo de interés de todos los duranguenses, que se esclarezca, que sea la brevedad posible, que sea la verdad. Sabemos que aquí está el titular del Seguro Social, sabemos que llegó el día de ayer, que permanece en Durango, que se está actualizando la información. Estar atentos a lo que digan las autoridades correspondientes, pero sí es muy importante dar claridad y que esa claridad se dé con firmeza, que sepamos exactamente qué fue lo que sucedió, que nos narren los hechos y cuáles son las determinaciones, y que esto jamás vuelva a pasar en Durango. Y sobre todo, qué bueno que está el titular del Seguro Social, que vean las condiciones de los hospitales, tanto del Seguro Social como del ISSSTE, y que vea que existe esa necesidad, esa deficiencia, pero existe esa necesidad de, a la de ya, atender dignamente todo lo que oferta y merecen los derechohabientes del Seguro Social. Y también, por otro lado, sabemos que hay deficiencias y malas condiciones en el ISSSTE, porque son hospitales muy viejos, muy antiguos.
5: Para Viva la Noticia, Lili Ortiz.
3: Oiga, es el huracán Polo que mantiene alerta a varias costas, incluso también algunas partes ya de Estados Unidos, por las lluvias, precipitaciones y, bueno, por lo que pudiera suceder. Protección Civil mantiene también vigilancia, sobre todo en la Sierra de Durango. Y es que el propio director de la coordinación, Arturo Galindo Cavada, señaló que aunque el ciclón no tiene previsto ingresar a tierra, las lluvias sí podrían generar afectaciones en caminos, en carreteras y en arroyos.
6: Así es, hemos estado dando un seguimiento puntual junto con la propia Coordinación Nacional de Protección Civil y el Servicio Meteorológico. Y en ese sentido, aunque este huracán es uno de los más grandes que se ha formado en el Pacífico, alcanzó la categoría 5 en menos de 24 horas después de haber sido una depresión, luego una tormenta tropical, pues la velocidad a la que va, la trayectoria y otros factores, pues de alguna manera nos están a nosotros generando el tema de que no nos va a traer tanta lluvia por supuesto, porque no va a penetrar tierra. Él ya se va a empezar a abrir, aunque sí va a permanecer por varios días en el Pacífico, porque va avanzando a una velocidad muy lenta, se va a ir degradando y se va a ir abriendo. Ese es el pronóstico hasta el momento. Sin embargo, hemos visto cómo algunos huracanes han cambiado de manera diferente a los pronósticos que se tenían, y bueno, en este caso nos mantenemos en la alerta. El Consejo Estatal de Protección Civil, así ha sido la instrucción del gobernador, es estar atentos a cualquier variación que se pudiera generar en ese sentido, y por ello hemos estado sobre todo muy al pendiente de los municipios de la parte de la sierra, que serían los que sí recibirían ahí un poquito más de aportación. Sentimos que no vamos a tener mucho problema, salvo el tema de los caminos, de las carreteras, que pues sabemos que con el crecimiento de los ríos y de los arroyos suben los niveles y esto genera algún tipo de incomunicación temporal o algunos caídos de roca, sobre todo en carreteras como la propia carretera Mazatlán, la Libre y la Supercarretera. Nos preocupa que del pronóstico que teníamos o que tenemos todavía, que iba a ser de entre 18 y 21 huracanes en la parte del Pacífico, solamente tenemos 6 hasta ahorita. ¿Qué quiere decir esto? Pues que seguramente el mes de octubre va a ser un mes con mucha actividad en el tema de los huracanes y por supuesto también en el tema de las lluvias. Por ello, pues estamos preparándonos y sobre todo atentos al tema de las presas. Hoy la presa Guadalupe Victoria amanece con un 85% de llenado, la Peña del Águila con un 55%, no representan riesgo en este momento, la Vallacora, una atención especial que se está dando con algunas acciones inclusive ya del propio ayuntamiento y del gobierno del estado y desde luego también de la propia Comisión Nacional del Agua. Vamos a gestionar la parte de la administración de la Peña del Águila en el tema del desfogue, para que pues se le pueda estar desfogando y evitar que esta presa alcance el 100%.
5: Para Viva la Noticia, Lili Ortiz.
3: Y mire, Durango justamente cuenta con un centro municipal de monitoreo de riesgos, el segundo de su tipo es a nivel nacional, desde donde se coordinan los planes de contingencia, de campañas preventivas y también de atención a zonas vulnerables. Esta información la amplió el propio director de Protección Civil Municipal, Gustavo Paredes.
7: Bueno, mira, comentarte que tenemos un plan estratégico en materia de gestión de riesgos para el municipio de Durango. Ese plan estratégico pues incluye la creación de un centro municipal de monitoreo de riesgos, el primer centro municipal aquí, y que es el segundo a nivel nacional. El primero está en el Marqués Querétaro, el segundo pues es aquí en la ciudad de Durango, y tenemos ese centro de monitoreo, es el corazón y el cerebro de la protección civil. De ahí parte todo. Ahí tenemos ya ahorita establecido las zonas de riesgo, principalmente por temporadas. Tenemos temporadas de fuertes vientos, temporadas de lluvias, temporada de invernal, temporada de fiestas patrias, todas las temporadas de... Son 12 campañas o 12 temporadas que manejamos anualmente y que el centro de monitoreo es quien se dedica a administrarlas completamente. Genera también los instructivos de trabajo, genera los planes de contingencia. Y en ese tenor, pues bueno, tenemos registradas 37 zonas vulnerables en diferentes partes de la ciudad. El día de ayer, precisamente en el marco del Día Nacional de la Protección Civil, nuestro presidente Toño Ochoa hace entrega de una alerta, un sistema de alertamiento para la ciudad de Durango, algo muy importante para que los ciudadanos puedan estar informados en materia de protección civil, para que el ciudadano le lleguen alertas cuando haya un incendio, cuando haya una fuga de gas, cuando haya una cosa que pueda poner en riesgo su integridad física y la de su familia, el ciudadano podrá tomar decisiones acertadas y decisiones que le protejan su vida y la de los suyos. Bueno, este centro de monitoreo, esa es la cuarta fase, vamos creciendo lo más, hasta es un tema muy amplio, el tema de la gestión de los riesgos de protección civil, y que también esta parte nos permite interactuar mucho en las zonas vulnerables, en las zonas con la gente, trabajo de mucho en campo que estamos haciendo y reforzando ahorita con personal el centro de monitoreo para generar todas estas dinámicas de trabajo. Que
8: reportó para Viva la Noticia, Roberto Meri.
3: ahí está lo que comenta el director de Protección Civil. Mire, comedores comunitarios se acompañan el corazón y fortalecen a las familias duranguenses.
8: Un desayuno antes de ir a la escuela y una comida al regresar representan un apoyo diario para muchas familias. Con los comedores comunitarios, Toño Ochoa y el DIF municipal han entregado 359.210 raciones nutritivas en 4 años, en beneficio de 2.801 personas.
9: Nosotros lo que queremos es que estos niños tengan un mejor futuro. Con ello ayudamos a las personas vulnerables, a las personas que en estos momentos pues no tienen la posibilidad de tener un alimento nutritivo.
8: La red cuenta con 12 comedores fijos y uno móvil, llamado Apapacho Express. Además de niñas y niños, al servicio llega a personas adultas mayores y a quienes necesitan apoyo para llevar una alimentación nutritiva.
9: Estamos abarcando en diferentes lados de la ciudad, tenemos en la Gobernadores, en la San Carlos, Isabel Almanza, Cristóbal Colón, Benigno Montoya, Constitución, etcétera. Son 13 comedores que dan este servicio, donde atendemos niñas y niños que generalmente no tienen que comer en su casa.
8: En la colonia Octavio Paz, Delfina García Luna acude diariamente al comedor. Uno de sus hijos necesita cuidados especiales y contar con este apoyo le permite destinar parte del gasto familiar a sus citas médicas y medicamentos.
10: Un apoyo para mi familia, ya que pues somos de bajos recursos. Vine aquí a solicitar el apoyo y pues realmente pues sí nos ayuda muchísimo por cuestiones también pues económicas, porque tengo uno de mis niños enfermo y hay veces pues no, por guardar para citas, pues dejo de comprar una comida extra. Muchísimas gracias por el apoyo que nos brinda.
8: Para otras familias, el comedor también ayuda a organizar el día entre el trabajo y la escuela. Es el caso de Mónica Chávez, quien desde hace 2 meses acude con sus hijos y ha encontrado un respaldo para sus horarios laborales.
10: Tengo 2 meses viniendo al comedor. Nos sirve mucho. Venimos en la mañana y en la tarde al desayuno y a la comida. Ya de aquí se van a la escuela comidos y eso pues me sirve mucho porque yo trabajo de noche. Muchas gracias y estoy agradecida con él y que siga apoyando más gente.
8: Esta red, Toño Ochoa y el DIF municipal acompañan a quienes más lo necesitan para que un plato de comida también signifique tranquilidad en casa, porque un duranguense nunca deja solo a otro duranguense por el buen camino. Para Viva la Noticia, Ricardo Casillas Bravo.
3: Oiga, vámonos rápidamente con esta información y le platico que en Lerdo se resolverán problemas de inundaciones y se mejorará el acceso a 6 comunidades.
11: Uno de los grandes temas en Lerdo era buscar la forma de colocar a Lerdo en donde debió haber estado desde hace muchos años. Por eso hay que hacer obras como esta. El tema del drenaje pluvial, que me dicen que se inundaban aquí más o menos, que les llegaba como hasta por acá el agua, ¿no? La idea es que ya no se inunden aquí. Encontró el punto más bajo de esta zona. Ahí pusieron el cárcamo de bombeo que la va a bombear hasta que salga al canal para que no se vuelvan a inundar. Y si se inundan, si llega una lluvia súper grande, a ver, pues es normal, aquí se inunda de manera natural, pero el agua va a bajar muchísimo más rápido que lo que antes se tardaba en bajar. ¿Qué hay que hacer? Tener cuidado en el cárcamo, o sea, que no tiremos basura. Porque toda la basura que tiramos en la calle cuando llueve, como viene la bajada natural, la va a llevar al cárcamo. Y si se tapa el cárcamo, pues ¿cómo entra el agua? Se van a inundar. Entonces hay que estar pendientes cuando vaya a llover de estar limpiando el cárcamo para que el agua sí pueda bajar, sí pueda bombearse y que no se pueda y que no se vayan a inundar en esta zona. Y vamos a aventarnos esta calle también en pavimentación.
12: Aquí se le hace caso igual. El gobernador así nos lo dice y nos lo indica, tanto al medio urbano como al medio rural. Esto es lo que hace el gobernador, nos quiere ver unidos. Y esto es, gobernador, lo que hacen estas obras tan importantes.
11: Y vamos a seguir cumpliendo todos los compromisos. Todos los compromisos que hizo Susi en campaña, todos los vamos a cumplir. Porque Lerdo tiene gobernador amigo. Yo voy a seguir viniendo, primero Dios, cada 8 días, cada 15 días, a inaugurar, a entregar obra aquí a Lerdo, a la laguna, para que sigan sintiendo que es verdad lo que Susi les comenta, que yo le voy a ayudar a que vaya cumpliendo sus compromisos y que en cada poblado vamos a cumplir todo lo que hemos dicho. Las cosas se hacen haciéndolas, no diciéndolas ni pensándolas. Unidos generaremos la grandeza para seguir diciendo por Lerdo. Eso.
3: Una de la tarde con 45 minutos y vámonos con lo importante el día de hoy de la mañanera, porque hoy justamente que le platicamos en la mañana, el tema era atención ferroviaria, caminos y pues lo que se está haciendo en infraestructura de comunicación. Y por supuesto mi compañera Andrea Loera nos tiene todos los detalles. Muy buenas tardes.
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13: ¿Qué tal, Lili? Buenas tardes, aquí Andrea Loera con el resumen de la mañanera del pueblo. Y comenzamos con las declaraciones de la presidenta Claudia Sheinbaum sobre Donald Trump. Esto luego de que el mandatario estadounidense señalara a México como el epicentro de la violencia de los cárteles durante su discurso ante la ONU. Sheinbaum, sin embargo, respondió que también podría cuestionar el alto consumo de sustancias ilícitas en Estados Unidos, pero la mandataria señaló que decidió no hacerlo debido a la buena relación que mantiene con el presidente estadounidense. Y esto fue lo que dijo la presidenta.
14: Bueno, después dijo otra cosa, ¿no?
15: Sí.
14: A ver, ¿qué dijo?
15: Después dijo que tenía una buena relación con México y que, bueno, México iba...
14: Y que nosotros también
15: queríamos combatir a los cárteles. Sí.
14: Sí. Sí, porque toman una parte de la declaración y luego no toman la otra. Digo, nosotros podríamos entrar a... Yo podría decir, es muy difícil vivir junto a un país que tiene un nivel tan alto de consumo de drogas ilícitas. O podría decir, es muy difícil vivir junto a un país que tiene tanta producción de armas. Pero no lo voy a decir. No lo voy a decir. Porque tenemos buena relación con el presidente Trump y el gobierno de los Estados Unidos. Entonces, estamos trabajando de manera coordinada y vamos avanzando.
13: Además que Durango forma parte de las empresas que operan el sistema ferroviario en México. La Agencia Reguladora del Transporte Ferroviario informó que compañías como Ferromex, Ferrosur, Canadian Pacific, Kansas City, Línea Coahuila-Durango y Ferrovalle prestan servicios ferroviarios en el país. Su titular, Andrés Lajous, señaló que los concesionarios deben mantener condiciones adecuadas a sus instalaciones y derechos de vía, además de garantizar el servicio a usuarios comerciales. Estas obligaciones forman parte de las obligaciones que deben cumplir las empresas que operan bajo concesiones ferroviarias, y así lo dio a conocer la presidenta.
16: Con su permiso, presidenta, en el caso de la fusión de Canadian Pacific, que efectivamente opera desde Canadá, Estados Unidos y México, y tenemos otro que es Ferromex. Sin embargo, también hay otros concesionarios adicionales. Uno es Ferrosur, que es parte también de Grupo México, igual que Ferromex, que es una operación de compra que se autorizó, me parece que el gobierno de Felipe Calderón. Y Coahuila Durango, que principalmente dan servicios de minería y de industria, es decir, que está más concentrado su negocio. Y en la Ciudad de México, o en la zona metropolitana del Valle de México, Ferrovalle, que es propiedad de Kansas City, bueno, de Canadian Pacific Kansas City, de Grupo México y de la SICT, cuyo objetivo principalmente es que todos tengan acceso a la Ciudad de México. ¿Cuáles son las responsabilidades que tienen los concesionarios?
13: Y Lili, este fue el resumen de la mañanera del pueblo y regreso contigo. Muchas gracias.
3: Muchas gracias, Andrea. Y lo bueno que no lo dijo la presidenta. Qué bueno que no dijo lo que dijo porque tiene una muy buena coordinación con Estados Unidos. Vamos a la pausa, volvemos.
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29: Internacional.
30: Rusia ataca centro de datos en Ucrania. Proveedores de internet advierten cortes de señal. Rusia atacó este miércoles un centro de datos de Kiev y 2 proveedores de internet afectados han informado a sus clientes de cortes en la señal al haberse quedado sin electricidad del equipamiento de la empresa. Rusia lleva atacando prácticamente sin interrupción la capital ucraniana desde la tarde del martes. El alcalde de la ciudad ha informado de 2 muertos y 17 hospitalizados por los ataques con drones rusos de este miércoles contra la capital de Ucrania. León XIV visitará Francia bajo la sombra de las agresiones sexuales en la iglesia. El Papa León XIV iniciará este viernes una visita de 4 días a Francia, donde se espera que cientos de miles de personas sigan sus pasos durante un viaje no exento de sombras, como las agresiones sexuales en la iglesia. El líder espiritual de los más de 1.400 millones de católicos debe abordar en este país laico un amplio abanico de temas como la IA, la crisis migratoria, la defensa de la vida y la paz en Europa, y apoyar a una iglesia en Francia que busca renovarse. Proyectan hasta 451 mil muertes adicionales en el mundo debido al calor causado por el Niño. El poderoso El Niño de este año y el calor mundial récord que está impulsando, junto con sequías severas, incendios forestales y la reducción de los suministros de agua, podrían provocar casi 500,000 de muertes adicionales en todo el mundo para finales de febrero, según una investigación publicada el miércoles.
29: Nacional.
30: Detienen en Michoacán a La Goma, sujeto ligado a la venada del Cártel de los Reyes. Fuerzas estatales detuvieron a Luis Armando N., alias La Goma, y uno de los principales sujetos armados de la gente de La Venada, una de las facciones del Cártel de los Reyes. La Fiscalía de Michoacán informó que La Goma es identificado como uno de los hombres más cercanos a Jesús Ochoa Chávez, alias La Venada, ex jefe de la plaza del Cártel de los Caballeros Templarios en la región de Zamora, quien actualmente se disputa el liderazgo del Cártel de los Reyes. operativo en Oaxaca, detienen al alcalde de Juchitán y lo trasladarán a penal federal. La mañana de este miércoles fue detenido el presidente municipal de Juchitán, Miguel Sánchez Altamirano, en una operación donde participaron elementos federales y estatales. El presidente municipal de Juchitán es

0: Acusado por los delitos de extorsión agravada y contra la seguridad. De acuerdo con la información compartida, estaría implicado en una organización dedicada al cobro de piso a comerciantes y empresarios, además de narcomenudeo, tráfico de personas y homicidio. DEA se atribuye captura de Don Flaco en CDMX tras compartir información con autoridades mexicanas. La Administración de Control de Drogas de Estados Unidos afirmó que la inteligencia e información que compartió con autoridades mexicanas permitieron la captura de José Ángel N., alias Don Flaco, identificado por esa agencia como un objetivo de máxima prioridad. Ayer, el titular de la Secretaría de Seguridad y Protección Ciudadana, Omar García Harfuch, dio a conocer la detención en la Ciudad de México de este individuo, que es requerido por la justicia estadounidense e identificado como coordinador y financiador de una organización dedicada al traslado de precursores químicos de China a México y Estados Unidos. Para Viva la Noticia, Ricardo Casillas Bravo.
1: Oiga, hoy hubo comparecencias por tercer día consecutivo en el Congreso del Estado y el tema fue seguridad, paz y gobernabilidad. Secretario de General de Gobierno, Secretario de Seguridad y la propia fiscal del Estado ahí estuvieron. Lo que dijo el Secretario de Seguridad Pública, Óscar Galván, y las cifras y los datos que él dio previo a su comparecencia es que ha bajado un 73.5% el robo a casa habitación durante pues estos últimos tiempos, y luego también destacó que dicha reducción, además de una inversión de 750 millones de pesos en equipamiento, en infraestructura y en capacitación.
2: En el marco de esta glosa del cuarto informe de gobierno en materia de seguridad, informamos que la estrategia que se ha implementado en temas de seguridad, pues, ha sido el fortalecimiento a las instituciones de seguridad en equipamiento, en infraestructura, capacitación, desarrollo policial, tecnologías, pero de una manera muy importante y que ha sido contundente, ha sido la coordinación efectiva entre las diferentes instituciones de seguridad. Eso en los 39 municipios del Estado. ¿Qué esto ha generado? Bueno, que Durango se siga manteniendo como una de las entidades más seguras del país, reconociendo el trabajo coordinado que existe con la Guardia Nacional, la Defensa, la Fiscalía General del Estado, la Fiscalía General de la República, el Centro Nacional de Inteligencia y todos los que conformamos las mesas de seguridad y de paz que día con día se llevan en los 39 municipios. Hoy, Durango es un referente nacional en el tema de seguridad. De veras, hoy tenemos momentos históricos. Hay un importante recurso económico que se ha implementado, son 750 millones de pesos en equipamiento, que ha habido infraestructura en el tema de capacitación. Hoy tenemos ya elementos que están en las aulas. Definitivamente esto ha marcado un antes y un después en el tema de seguridad. Totalmente alineados a esta estrategia nacional que es pública federal, pues estamos dando buenos resultados al llegar a este cuarto año de gobierno. Seguimos, como lo comenté hace un momento, como un referente de paz ubicado entre las 5 entidades más pacíficas del país. Y el 31 de agosto de este 26 nos ubicamos como el tercer lugar con menos homicidios dolosos en el país. También hemos logrado reducir los índices delictivos de una manera muy importante. En lo general tenemos una reducción, perdón, en el delito de robo a casa habitación. En un comparativo tenemos una disminución histórica del 73.5%, que esto nos ubica totalmente por debajo de la media nacional. De gran trascendencia también es importante decir los trabajos que viene desarrollando la Subsecretaría de Prevención, donde de alta tendencia han sido los programas Esmeralda. Se atendieron 19.900 llamadas de ayuda a la violencia de género y de familias. La línea amarilla también atendió 3.995 llamadas relacionadas con ideación o intento suicida. Hoy también dimos inicio al programa Límite, un programa que busca prevenir de manera inmediata, antes de que los jóvenes en situación de pandillas puedan incurrir en algún delito grave. Es parte de lo que hoy venimos a informar, pero destacar precisamente esa coordinación operativa que existe con las diferentes instituciones y que ha sido la estrategia desde el primer día de la administración en torno al tema de seguridad.
1: Para Viva la Noticia, Lili Ortiz. 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Nos vamos, muchísimas gracias por su presencia y su permanencia. No deje de seguir justamente Viva la Noticia Durango, así nos encuentra en todas las redes sociales, porque ahí le estamos informando lo más importante que va aconteciendo justamente en las últimas horas. Mi nombre, Lili Ortiz, que tenga una excelente tarde de miércoles.
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1: Miércolitras, qué emoción, muy buenas tardes. Bienvenidos a Llamando y Ganando. Eso, échale más. Sí. Oigan, yo soy Karina Angulo, Chitara. Estamos arrancando Llamando y Ganando. La cadena de La Qué Buena está enlazada. Y todos nosotros, aquí el staff, estamos ya listísimos para que tú te lleves mucho, pero mucho dinero. El registro esta tarde es por llamada 5551-668-929. Bienvenidos a
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0: grupo. El aplauso para nuestro amigo el sonido famoso con nosotros.
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2: Esta canción va con mucho cariño y con mucho respeto hasta el cielo para nuestro aventurero Jason Jiménez.
3: Son las 2:09.
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0: República Mexicana, la señal de la Qué Buena XQ, al aire en más de 74 estaciones que conforman la gran cadena de la Qué Buena. Estás llamando y ganando las siguientes dos horas llenas de música, llenas de cotorreo, pero sobre todo de mucho dinero, dinero que regala el Grupo Jaguarú. Todas estas dos horas ustedes participan y Jaguarú serán los encargados de pagar el billete a nuestro radio. ¡Escucha!
1: ¡Nunca cambien, Jaguarú! ¡Nunca cambien!
0: Y por si fuera poco, emigrada desde la película La Toalla del Mojado. Autora original de La Risa de Pulgoso.
1: ¡Qué modos son! Si quieres, mejor ni me presentes.
0: Okay.
1: Buenas tardes.
0: Cari Angulo, la chitara. ¿Cómo estás, Cari, guapa?
1: Muy bien, pollito. ¿Y tú?
0: Feliz, contento. El otro día estaba, de hecho, hoy estaba reflexionando. Ya ves que los viernes a mí me encanta decir, me enseñaste una frase así de viernes te extrañaba desde el lunes, ¿no?
1: Ajá.
0: Recuérdame, por favor, no volver a decir esa frase.
1: ¿Por qué?
0: No,
1: ¿por qué?
0: Porque el otro día estaba yo, neta, o sea, pensando en que los viernes es el día que más tarde salgo de la oficina. O sea, el viernes me dan las 11:30 de la noche y no termino.
1: Y me dieron las 10 y las 11.
0: Entonces ya dije, no, ¿por qué caramba digo viernes extrañaba desde el lunes? Si, no, si para mí los viernes son los días más pesados, entonces...
1: Ok, mira, el viernes tempranito te voy a mandar un mensajito.
0: Por favor, para no volver a cajetear, ¿no? Como quien dice.
1: Ya estás, me parece muy bien. Oye, pues tenemos mucho dinero y estamos bien pilas ya para arrancar. Así que, pues que se registren por llamada porque ya les dije que tienen que hacerlo.
0: Va, me late, entonces arrancamos. Bienvenidos a la famosa Qué Buena.
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0: Y es momento de comenzar con el desfile del regalo de Titipuchal de billete.
1: Correcto, correcto. Buenas tardes, la Qué Buena. ¿Quién habla?
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0: Muy bien, guau.

0: Gracias.
1: ¿De dónde nos marcas, Bren?
0: De la alcaldía Iztapalapa.
1: Ok, ¿estás lista para ganar? Para que le piques 929.
0: Sí.
2: Alcaldía Iztapalapa, donde hay pura guapa. ¿Sí o no?
1: Confirma, di, confirmo.
0: Confirmo.
2: Ah, eso. Muy bien. Ahora marca sí. 929, Bren, por favor.
1: Pícale.
2: Échale, Bren.
1: Brenda.
2: 929. Bueno,
1: pícale, 929, Bren. Ahí está.
3: Palabra.
1: Ay, le toca palabra a Brenda. Brenda, ¿estás lista? Te vamos a dar una palabra y tú vas a cantar una canción famosa, conocida, que hemos escuchado aquí en La Que Buena, ¿sí?
0: Sí.
1: Perfecto. ¿Vas o voy, pollito?
2: Va, arráncate por 500 varos con tu palabra.
1: ¿Fácil, de Facilandia?
2: Por favor, regalados para la guapa Brenda.
1: Perfecto, para Brenda una palabra.
2: Pero bájale, super. Bájale al radio, sí. Bren, por favor.
0: Por favor.
2: Sí. Porfa, mi amor.
1: ¡No hay papel! Ya. ¿Todo bien? Lista. Brenda.
0: Con
1: tus primeros 500, tu palabra es Judas.
4: 5, 4, 3.
2: No le valió, 2, ni le bajó.
1: No, ni le bajó.
4: 1.
1: ¿Qué pasó, Brenda?
2: Bueno, mi amor, ya perdiste. Otro día con más calmita nos echamos otro round para que le bajes al radio, ¿sale?
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1: Una cosa tenía que hacer.
2: ¡Jamás! ¡Jamás era un poquito! Bueno, Bren, ahorita ya súbele, mi amor, ya no hay bronca.
1: Son las 2:17.
2: 2:17, Chitara y el Pollo López y Mendoza, de la famosa Que Buena. Amor, hay que...

0: ¿Y a ti? ¿Qué tanto te gira la ardilla? Esto es el Pac-Man.
1: ¡Este es el Pac-Man!
2: ¡Chitara!
1: ¡Pollo! ¡Samoditos!
2: Este Pac-Man me va a encantar y seguramente ustedes van a poder ganar.
1: ¡Seguro! ¡Seguro! Y acuérdense que hay que contestar aquí, Solana. ¡Qué bueno! Eso es de cajón. Y ya después, miren, se van, pero como hilo de media para que acumulen mucho dinero.
2: ¡Me late! Así ¡buenas que... tardes! ¡La qué buena! ¡Hola!
3: ¡Oli! Aquí suena la qué buena 92.9.
1: ¿Quién habla?
3: Jorge.
1: ¿De dónde, George?
3: De Tlalnepantla.
2: ¿De qué colonia de Tlalnepantla, carnal?
3: Bueno, ahorita ando trabajando.
1: ¿Por dónde?
3: Aquí por... Toltecas.
2: Ah, perfecto, muy bien, allá por el mero centro, por la Romana, ¿no?
3: Ajá.
2: Saludos para toda la bandota de la colonia La Romana, especialmente ahí a... Ah, no, ya no está el Mr. Sánchez por ahí, pero saludos para todos por allá. Listo, carnal. Tienes 30 segundos para hablarnos de personajes famosos de la historia de México.
1: ¡Corre tu tiempo!
3: Francisco Villa.
2: Uno.
1: Uno.
3: Vicente Guerrero.
2: Dos.
3: Leonardo...
2: ¿DiCaprio? ¿El del Titanic? ¡Órale! No, muy bien, ¿eh? Vas muy bien, carnal.
1: El grito, acuérdate del grito.
2: Dice la llorona. La llorona es mexicana.
4: Tres, dos, uno.
2: Iturbide, muy bien, tres. No, no, no.
1: A ver, ve.
2: A ver. Carnal, una pregunta. ¿Fuiste a la técnica de allá de Tlalnepantla o de dónde saliste de la secundaria? No, digo, para pasar la queja, para pasar la queja. No te pases de lanza. Yo, casi, casi nos dices el indio Tizoc.
1: A mí el que más me gustó fue de Caprio.
2: ¿Cómo se llama? El DiCaprio y la Rose. Oye, carnal, ¿por qué? Mira, te voy a dar un tip. Te voy a dar un tip. Haz como que se te corta, carnal.
3: Leonora Vicario.
2: Sí, oye, haz como que se te corta, carnal.
1: Por favor y por tu bien.
2: Ni modo que quieras venir por tus 150 varos, carnal.

0: Mañana 6 de la tarde.
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0: 231.

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1: Son las 2:35.

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1: ¡Atínale al premio! ¡Qué emoción! Y ojalá sí le atinen para que se lo lleven.
2: ¡Cheetaration!
1: ¡Pollation!
2: ¡Yo tengation el premation!
1: ¡Atinelation!
2: ¿Para qué le atinación el publication de la que buena nation?
1: ¡Perfecto! No, hombre,
2: estas clases de inglés que llevo, mi respeto.
1: No, oye, bien, ¿eh? ¿Por qué no recomiendas a tu maestro?
2: Ah, manchada, ¿eh? Manchada con el tiche.
1: Ay, qué manchada.
2: También tome en cuenta que tomo mi clase cuando me despierto, o sea.
1: No, bueno. No.
2: La mitad de la clase.
1: Se me hace que tú le enseñas ya mejor con la F que el inglés.
2: La mitad de la clase todavía estoy dormido. Nada más está despierto la mitad de mi cuerpo.
1: ¡Ay, pollo, pollation!
2: ¿No quieres saber cuál es la parte de mi cuerpo que primero despierto? Ya.
1: Cierra la vocation.
2: Bueno. Hola. La que buena.
3: Hola, buenas tardes, pollito.
2: ¿Qué onda?
1: ¿Cómo se contesta,
2: canal?
3: Aquí suena la que buena 92.9.
2: ¡Eso!
1: ¿Cuál es tu nombre?
3: Daniel, ayer me planchaste el traje.
2: ¡Hola!
3: Chitarita.
2: Ah, la chitara. ¿Qué? Yo dije, ¿yo? Dani. ¿A qué hora?
1: A ver, Dani.
3: Bueno, los ¿qué? Dos.
1: Ah, yo no fui, Dani. Yo no fui. Dani.
2: Ponte abusado porque estás en Atínale al Premio, carnal, y aquí viene Luco para decirte lo que hoy te puedes llevar, ¿va?
3: Ok.
2: Venga. Pero hoy sí ganas, carnal. Ahora sí ponte las pilas, hermano.
3: Sí, vamos a tratar ahora sí.
2: No vayas a empezar de, ay, no puedo. Ay, no, ayer me plancharon mi traje. Ay, pobre de mí.
1: Ay, mamá. El pollo y la chitara. Ok, presta atención porque Luco... Te va a mencionar. No.
2: ¿Qué onda, Luco? Buenas noches.
4: ¿Qué pasó?
2: Qué bonitas horas. Qué bonitas horas de llegar al programa.
1: Una
2: ya.
1: Chamba de
4: estaba
1: esas.
4: Estaba buscando lugares para estacionarme.
2: Ya, si quieres. Ya, si quieres, yo digo el premio. No te preocupes, carnal.
4: Ok. Déjeme chambear.
1: Yo voy
4: algo.
1: A dar la hora de temperatura. A ver si me pagan más. Échale.
4: Por favor. No, ya, mira, pon atención, please. 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Así que, ¿cuánto cuesta? Atínale al premio, mi Dani.
1: ¡Vas, Dani!
3: 9,000 pesos.
2: Menos.
3: 8,000.
2: Menos.
3: 5,000.
2: Menos.
1: Menos.
3: 4,000.
2: Menos.
3: 2,000.
2: Más.
3: 2,000.
2: Más.
3: 2,800.
2: Más.
3: 3,500.
2: Menos.
1: Menos.
3: 5,200.
2: Más.
5: 4.
3: 3,650.
2: Menos
1: tarugo.
3: 1,600.
2: No te dejas ayudar. Dijiste 3,500 y te dijimos menos. ¿Qué haces en el 700, 800 y 650, carnal?
1: ¿Y qué tiene?
2: No, espérame.
1: Ay, Dani.
2: Déjame plancharle su traje a gusto. A gusto. Hermano, con todo cariño, te dedicamos este poema.
3: Bueno, mejor que... Ay, duro.
2: ¿Qué podemos hacer por ti, Dani? Tú dinos. Ya por lástima, tú dinos, carnal.
1: Chihuahua.
3: Ya me planteaste.
2: Sí, pues ya. ¿Algo más en que te podamos servir, carnal?
3: Sí, ¿cuánto valía?
1: 3,367 pesos.
2: Casi le atiné.
1: Ay, mira, ayúdame a ayudarte, hermano. Ay, apóyame, manito.
2: Cuídese, mi Dani.
1: Bye.
3: Ok, gracias, pollito.
2: Bye.
1: Ay,
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1: Y a mí que me lamba la ballena, ¿verdad,
2: Dani?
1: Estás
2: bien. Estás viendo que cada vez que puedes te lo echas al plato. Terminas como gato relameando los bigotes, chitara.
1: Esa no es verdad. Son ya las 2:47.
2: 13 y las

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1: Oiga, no hay plazo que no se cumpla, ni hora que no se llegue. Y para nosotros ha sido verdaderamente un placer tener esta promocional tan importante, mi querida Chitara, en sí. Los micrófonos de La Qué Buena, no nada más de México, de Guadalajara, de Morelia, de toda la República Mexicana, porque el grupo Firme eligió a La Qué Buena para llevar a cuatro parejas de ganadores con todos los gastos pagados a Europa en un vuelo directo de la Ciudad de México a Europa que realizaron ayer. Se subieron al avión a las 9 de la noche, llegaron a las 4 de la tarde, les dieron de comer padrísimo. Los ganadores juntos hoy están en este bello país llamado España.
2: ¡Qué chulada! Una promoción súper choncha que la estuvimos platicando y compartiendo con ustedes durante muchas semanas. Felicidades a los ganadores y a los que están allá. Y yo, pues, yo quiero saber cómo les empieza a ir en el viajecito allá por las Europas. Tenemos
1: a
2: Rango, ¿no?
1: Me encanta, tenemos a la diva.
2: ¿A quien sí lo logró?
1: ¡A la diva!
2: Odio.
1: ¡A la diva de los correcaminos! ¡Ya es más perra que humana!
3: ¡No!
1: ¡Más perra que humana, con todo!
4: Hasta acá se siente la envidia, ¿eh?
1: Háganme cuenta, ¿qué pasó? El alto rendón de La Qué Buena.
4: ¿Qué hola? ¿Cómo está, Chitara, Pollito? A través de Llamando y Ganando, aquí tengo a unas ganadoras.
1: Carnal.
4: 10 de la... Oye, 10 de la noche con 54 minutos,
1: O sea, casi las 11 de la noche.
4: 54 minutos. Estamos en el mero centro de Madrid. Justamente estamos en la Gran Vía para toda la raza que entiende un poquito, ha venido por acá. Pero yo les platico que aquí están las meras tiendas bonitas, chonchas. El centro de Madrid es una joya.
1: De hecho, carnal, te vas a encontrar al grupo Prisa, que es la matriz de Radiópolis allá en España.
4: Hermano,
1: sobre la Gran Vía.
4: Estoy justamente en la esquina de Grupo Prisa.
1: ¡Guau!
2: Estoy ¡qué aquí chido! En la...
1: Oye, pasen a los ganadores.
4: Le ando robando el internet. Le ando robando el wifi.
1: ¡Qué chido!
2: ¡Qué fregón!
4: Acá tengo a dos chicas, Tengo a dos chicas, mi Chitara. Los demás se me fueron ahorita que a comprarse un café por allá, pero todos se andan divirtiendo y obviamente los quieren saludar. Ellas son dos chicas que ganaron en la Ciudad de México. Hay otra parejita por acá que ganó en Michoacán. Está una pareja, Chitara, que ganó contigo allí en Guadalajara.
2: ¡Ah! ¡Qué maravilla!
1: ¡Investígamelo! ¡Investígamelo! ¡Deben de ser cercanos a la Chitara! ¡Si son chacales!
4: ¡Que es su madrina, dicen! ¡Es su madrina!
1: ¡Si son chacales, ya sé cómo ganaron!
2: No es cierto,
1: no sé dónde. Se tuvieron que rifar con la Chitara.
4: Oiga, por acá hay dos chicas que los quieren saludar. Acá todo lo que da. ¿Cómo están, chicas?
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6: 259.
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9: La temperatura
6: 22 grados.
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0: Oiga, ya llegó la tía, qué bueno, 94.9 el día de hoy. Oiga, ojalá y que le pase todas mis buenas vibras el día de hoy. Muy buenas tardes a todos ustedes, Canatlán, Durango, El Salto, ahí en todas las colonias del Salto. Saludos muy especialmente a la Chaparrita y también a Angélica. Saludos, saludos también a todos ustedes que nos hacen favor de acompañarnos en esta horita de 3 a 5 de la tarde. Vamos ahora sí que a romper el hielo. Vamos a soltar la vamos a soltarnos la rienda, hijos.
1: Suegra, para poderla encontrar.
2: ¿Han visto el cuerpo de una ballena?
0: Pues... Oiga, ya llegó el Noé. A ver, vamos a ver, ahorita. A ver, déjame ver qué dice su audio, espérate.

0: Ahí está el Noé, a ver qué dice el Noé. ¿Cómo estás, Noé? Buenas tardes.
1: ¿Qué dice mi tía? Buenas tardes, mi tía. ¿O dónde andaba mi tía? ¿Qué? Porque me dijeron que... yo me dije, no, pues mi tía ha de estar arrechada porque pues se agarró el chupe. Eso me dijo el Caio, eso me dijo el Caio, tía. Que había agarrado el chupe, mi tía. Oiga, tía, pónganles una cumbiecita, ¿no? Para motivarnos aquí en el Río Zeus. Para que se pongan a bailar. Pónganles una de Juanga, tía. Para que se pongan a jotear, más bien. Pero no, sí, mi tía. Lo bueno que ya volvió. Ya está aquí otra vez la tía. ¡Uy!
0: ¡Good show! Oye, sí, saludos muy especialmente a la herrería Zeus, que allá han de estar, pero a todo lo que da.

Buenas tardes, ¿me pueden poner la canción? La canción del muñeco con Grupo Liberación. La muñeco, Grupo Liberación.

0: Oiga, déjenle digo que ya tenemos teléfono 618-45-54-94-9. 618-45-54-94-9. ¿Qué dices, Mosca?
1: Tía, ¿qué crees? Me gané un pase doble para el cine. ¿Qué vamos, tía, o qué onda? O le pegan agruras.
2: Oiga, tía. Y doña Mari, tía. No tengo nada que andar escuchando a doña Mari. Desde que usted se fue a vacaciones, yo no le he escuchado a doña Mari, tía. Oye, se nos casó doña Mari, ¿verdad? Saludos a doña Mari, mi tía.
0: Oye, sí es cierto, doña Mari, ¿dónde anda? Saludos muy especialmente ahí en la Benjamín Méndez de la San Martín, ahí cerquita del Santo Niño. Muy especialmente a doña Mari, pero también al licenciado, que también nos escucha, y a Margarita. Saludos especiales, dice Olga, tía, un saludo para René Reyes Valenzuela, alias La Rana, de parte de su amor, que está en Estados Unidos, de parte de Chela, con la canción de 40 y 20. ¡Vamos! Oiga, eso está bueno, con la canción de 40 y 20. ¿Quién tiene 40, hija, tú o él? Cuéntame el chisme completo.

Ándele pues, oiga, dice por acá, dice, oiga tía, buenas tardes, quisiera que me pusiera por favor las mañanitas para una niña hermosa que está cumpliendo años, de ella es de acá, de Canatlán, Durango, dice, ay, por favor, tía, dice, póngame las mañanitas. No me pudieron, ¿cómo se llama la niña? Pero es una niña que está cumpliendo años en Canatlán, ¡feliz cumpleaños!

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0: Oiga, ¿y qué cree? Déjeme le digo que tenemos una sorpresilla el día de hoy.
1: Y va de nuevo, profe.
0: Ese buen ritmo que siempre trae Banda Radar el día de hoy está con nosotros aquí. Nada más y nada menos. De Banda Radar.

0: Oiga, y pues como le estaba ya diciendo, Superbanda Radar, el día de hoy aquí en La Qué Buena estamos de manteles largos para recibir a estos dos guapos. Porque ellos siempre andan así, al tiro, siempre están listos para... Dice Rana y saltan de volada. Superbanda Radar, el día de hoy. Emilio, buenas tardes.
1: ¿Qué tal? Buenas tardes.
2: Nadie te conoce como Ana Laura, pero Ana Laura. Muchas gracias por invitarnos esta tarde para platicar con toda tu gente. Sabemos que es mucha... Y aquí estamos.
0: Oye, y ahorita en la tardecita la gente se pega de 3 a 5 de la tarde en la tardeada de la tía y luego ya dicen, oiga, que póngame una rolita de Radar. Porque no hace mucho sacaron la canción de Lamento Boliviano.
2: Boliviano, sí.
0: ¿Verdad? Claro. Oye, y luego está con nosotros tu hermanito el día de hoy.
2: Sí, está.
1: ¿Qué tal? Mi nombre es Santiago. Pues ahí estamos, amigos de Banda Radar, una vez más. Por aquí, pues trabajando, haciendo medios y haciendo todo lo posible por seguir en el gusto de la gente. Y gracias a este auditorio que tú tienes, gracias por la entrevista, de antemano un abrazote, ahí les enviamos.
0: Oye, y fíjate, ¿cuánto tiempo tienen ustedes chambeando ya en Superbanda Radar?
2: Oye, mija, mira, la banda inicia en el 90, quiere decir que ya 36 años.
0: ¿90?
2: No, me has nacido tú todavía. No. Inicia en el mayo del 90, para ser exactos. En mayo del 90 iniciamos, quiere decir que estamos cumpliendo 36 años ya.
0: 36 años. Sí. Oye, y siempre fíjate en el gusto de la música, Superbanda Radar, pues se han... Ahora sí que la gente los quiere, los acepta en las fiestas y todo, porque pues nunca han tenido broncas con nadie. Aparte, ustedes han hecho Superbanda Radar precisamente para la gente, no solamente de Durango, porque han hecho nacional e internacionales giras, ¿no?
2: Sí, claro que sí. La semana pasada estuvimos por allá en el estado de Puebla, para ser exacto, pues en la mera ciudad de Puebla, en grandes eventos masivos, oye, como no tienes idea, y... El sábado estuvimos ahí en el Estado de México también con un evento masivo que es un tour de quebraditas que andamos haciendo por todo México, acompañados de la banda Ráfaga, la banda Z, la Vallarta Show, el Corita González, la banda Radar. ¿Y qué otras? Hechiceros Banda.
0: ¿Hechiceros Banda?
2: Sí, el del sonidito.
0: Wow. Oh, sí.
2: Y son tour que andamos haciendo por todo México y gracias a Dios, pues la banda Radar sí nos conocen, oye, en varias partes.
0: Como
2: y,
0: que la gente se le quedó sí, grabada sí, esas claro, cancioncitas.
2: Nos piden los temas también de aquellos, que El Gato y Yo, que la de Luis y los nuevos, como no tienes idea, de Lamento Boliviano. Y gracias a Dios, te digo, nos ha ido muy bien y no nos quejamos. ¿Por qué te digo esto? Porque siempre le hemos echado muchas ganas, no nos hemos... cansado todavía de hacer labor de medios, siempre que sacamos un tema, porque ya estamos grabando más seguido y más quebradita, porque es lo que viene, es lo que estamos ahorita haciendo en todo el país, y este tour de quebradita se va a ir a Centroamérica, así es que pues andamos.
0: Ah, ¿se van a Centroamérica? Sí, a ver, sí, platícame sí, de eso, ¿cómo va a estar?
2: Sí, Guatemala, estamos ya entrando a Guatemala, vamos a Colombia otra vez y llevándoles el tour de las quebraditas, pura música de quebraditas.
0: Oye, fíjate que ahora en las instalaciones de la feria, allá las Expobandas, sí. Tuvimos la oportunidad de escuchar a Superbanda Radar en el escenario, vino Banda Mash.
2: Banda Mash.
0: Mash, porque ya es Mash.

0: Smash.
1: Smash y luego banda Maguey.
0: Sí,
1: Oye,
0: sí,
1: y la gente baila, la gente canta, la gente corea las canciones. Una de las
0: Sí,
1: preferidas
0: sí,
1: también
0: sí.
1: de la gente es El Gato y Yo, por ejemplo,
0: El
1: que hace
0: gato.
1: muchísimos años sonó, pero la
0: Sí.
1: gente la sigue pidiendo.
0: Sí, esa melodía la grabamos en el 94, fíjate. Entonces, la volvimos a regrabar el año pasado por eso que la gente no la pide en todos los eventos todavía. Si no la tocamos dos, tres veces, no la van a dar. Así es que, de veras, muchas gracias. Y nos fijamos ahora que muchas generaciones nuevas, jovencitos, que les gusta la
1: Oye,
0: música. Pues es que en sí, la música es bien alegre, la verdad,
1: y
0: despejona las
1: fíjate
0: letras.
1: eso que acabas de decir, la música es muy alegre, de
0: Sí.
1: verdad que es para que la gente se ponga
0: Sí.
1: contenta,
0: Sí,
1: para
0: claro.
1: las bodas, 15 años, bautizos,
0: Sí.
1: inviten a Superbanda Radar, pero también en los grandes eventos masivos como el que tuvimos aquí en la
0: Sí,
1: feria, que
0: sí.
1: tuvimos la oportunidad de ver esos trajes que usaban desde hace tiempo con esas
0: Las
1: barbitas.
0: barbitas, sí.
1: Y la sigue, ¿no? O
0: No,
1: sea, la
0: bueno,
1: sigue, la gente como que se identifica.
0: este traje casi desde un inicio nos lo diseñaron allá en León, Guanajuato. Y hasta la fecha los hemos seguido usando, hemos seguido, es el mismo estilo, pero en diferentes colores nada más.
1: Y en
0: Cualquier
1: diferentes
0: detallito le
1: colores.
0: cambian, pero ya nada más los pedimos. Oye, ahora un rojo, ahora un azul, que ahora un verde.
1: Oye,
0: Ya
1: y
0: saben.
1: ahorita como que tienen más chance también como de viajar, ¿no?
0: Sí,
1: O
0: sí,
1: no.
0: sí. Así es, bueno, ¿por qué será eso, verdad? Porque ya amigos se van a narrar, bueno, algunos, o la mayoría somos maestros, algunos ya están jubilados, o por ejemplo su servidor. Y bueno, aprovechamos para llevar a la gente lo que tanto nos gusta, ¿verdad? Esto, y como dice acá mi compa Emilio, ahora que hemos andado con esto de la Tour de las Cabritas, pues es una gran satisfacción
1: Wow, qué
0: cuando
1: chido.
0: ve uno a los bailarines, a los bailadores, van muchas parejas. Ahora yo
1: De
0: sí, la
1: baile de
0: verdad que de
1: quebradita.
0: quebradita, en los 90 yo recuerdo que iban parejitas así, bailaban y las traían por el aire a las chavas, baile, baile. Y hoy se hizo allá en el Estado de México, y mirábamos que hicieron un VIP al frente del escenario y andaban así de parejas bailando y haciendo todo ese tipo de malabares. Bueno, para nosotros, pues nos sentíamos en aquella época, ¿verdad? Así, y los bailarines, pues todos con sus sombreros dándoles vuelta y todo el show, ¿verdad? Al estilo la quebradita de los 90, y pues, y
1: Imagínate.
0: nosotros ser partícipes de eso, y aparte reencontrarnos con todos los amigos que tenemos en las tecnobandas, como son los de La Ráfaga, que vamos próximamente, vamos a hacer ¿cómo
1: Una
0: se dice? Una
1: colaboración.
0: colaboración entre ellos. Ya está bien platicadita con ellos. Y con los de la R15, que también ahí estuvimos
1: Anda,
0: platicando. Los de
1: imagínate los de
0: Vallarta,
1: la
0: el gordito de la
1: R15, qué
0: Vallarta, el
1: padre.
0: compa. Y estuvimos
1: Oh,
0: cotorreando todo eso.
1: sí.
0: Entonces, para nosotros es Aquellos
1: volver a
0: tiempos.
1: aquellos tiempos.
0: Aquellos
1: tiempos.
0: Y lo hacemos con mucha satisfacción, con mucho gusto.
1: Oye, ¿y ustedes todavía bailan o ya nomás le hacen
0: No,
1: al...?
0: fregados, no, unos pegotes que brincamos 2 centímetros del suelo y ya pensamos que andamos volando. No, no, no, ahorita la banda Radar, pues bueno, nos hemos, ¿cómo se dice? Mixeado ahí con varios jóvenes que traemos también ya la banda tocando, y aparte traemos unos bailarines que ya también es parte de nosotros. Así es que, pues bueno.
1: Oye, hicieron hasta la botarga del gato y todo, ¿ah? ¿Eh? Ahí
0: No,
1: la
0: todos,
1: tienen
0: no,
1: todavía.
0: sí, claro.
1: Sí.
0: Así es que, por eso te digo, o sea que, no, no, no, aquí vamos unos, los viejos poniendo la experiencia y los nuevos poniéndole ganas de a montón.
1: Orgullosamente de Durango, porque tienen videos donde salen partes de Durango, la Catedral de Durango. O sea, orgullosamente ustedes llevan el nombre de Durango a muchas partes.
0: Mira, bueno, nosotros de Durango, pues nos sentimos en veces, ¿quién no se va a sentir orgulloso de sus tierras? Yo creo que todo mundo. Y banda Radar, cuando vamos, ¿a poco son de la tierra de los alacranes? A veces llevamos recuerditos, vea que alacrancitos y eso. Y el otro día llevábamos uno en una botella, pues ya ves que si miden unos 15 centímetros, 20 centímetros del alacrán. Y dijo, ande, y esos son los hijos, los grandes que tenemos allá, los tenemos amarrados ahí en el patio como los perros, les decimos. Esos son las mascotas de nosotros allá en Durango. ¿A poco sí, oigan? Y así nos
1: Oye, qué chido,
0: cotorreamos
1: nos da
0: también.
1: muchísimo gusto recibir a Banda Radar el día de hoy aquí en la tardeada de la tía de 3 a 5 de la tarde en la Qué Buena 94.9, 93.3 y 93.7 en Durango. Ya pueden pedir esta canción que se llama nada más y nada menos como...
0: Se llama Yo no te pido la luna, es un cover que tenemos nuevecito, ahí se lo vamos a encargar, está en todas las plataformas digitales, en todas las redes sociales como Superbanda Radar para que lo busquen, ahí está el video.
1: ¿En qué plataformas? ¿En qué plataformas digitales los encontramos?
2: En todas las plataformas y en todas las redes sociales está, en todas.
1: ¿Superbanda Radar super o cómo los encontramos?
2: Nada más como Superbanda Radar.
1: Órale, dice por acá, dice, oye, va a estar perra esa colaboración con R15, Ráfaga, dice que se echen un palomazo Luis.
2: Ándale, mira, hay más colaboraciones, te digo, porque en este tour hemos hecho un equipo muy grande de todas las bandas. Precisamente mañana estamos ya en el estudio grabando con la Guane Guane de Torreón, esa banda, y lo tenemos con la banda Maguey en el mes de noviembre. Con la banda Ráfaga y con el Corita, son cuatro bandas tecnos que nos vamos a juntar para hacer colaboraciones, y ya mañana empezamos en el estudio, mira.
1: Eso, porque bien. Ustedes ya tienen su estudio también. Eso, hay que decirle a la gente, claro, que ustedes han trabajado por esos trajes que no salen nada baratos.
2: No, claro que no.
1: ¿Sí o no?
2: No.
1: Los instrumentos que tampoco salen nada baratos y que también están impulsando a nuevas generaciones a seguir ensayando y a seguir en esto de la música, que es muy bonito.
2: Sí, porque siempre nos preguntan así en las entrevistas, oye, ¿qué les recomiendo a la gente? Una perseverancia, es todo, nada más, y que les guste lo que están haciendo, que lo hagan con todo el corazón para la gente y echarle ganas. No queda de otra, te digo, ya 36 años ininterrumpidos, pues quiere decir mucho.
1: Oye, 35 años ininterrumpidos. Oye, fíjate, dice por acá, dice, oye, que se ponga de moda, dice, las colaboraciones, hagan un disco con todas las tecnobandas, dice. ¿Y cuándo los vamos a tener a todos en ese tour de Quebraditas por acá en Durango?
0: Pues así, hay bastantes, los empresarios, que ellos son los que mandan, deciden muchas cosas, pues ya está, hay muchas pláticas, les llaman bastante la atención eso, y pues claro que vamos a hacer colaboraciones, ¿verdad? Le digo, los compañeros muy contentos de volvernos a saludar, en esta gira que hicimos, de saludar a la gente de Durango, tenemos muy buenos avances ya en las pláticas. Que quieren venir aquí a Durango, igualmente las invitaciones que nos han hecho, que vamos a ir a Nayarit, allá a hacer
1: porque de allá es el Nayarita, el Corita.
0: La Rillita, sí, de por allá todos ellos, es que, y si se fija, es un concepto muy bonito, muy agradable, muy sano, más que nada, la música de Quebradita, pues lo único que incita es a bailar, a deschongarse, bien bonito, y entonces la banda real, pues bueno, ahorita al principio que estén, inicia con la entrevista, que no tenemos problemas, gracias a Dios, no es nuestro estilo, nuestra forma, sino que también respetamos, ¿verdad?, quien hace música para diferentes géneros, pero bueno, nosotros nos caracterizamos por hacerlo para la gente que le gusta bailar exclusivamente
1: bailar, y luego imagínate estas rolitas.
3: Y más de nuevo, profe.
1: Oye, pues se lo voy a dejar completita porque dicen por aquí, dice, oiga, dígale que diga, y va de nuevo, profe.
2: Di. Ahí está, mira,
1: ¿quién?
2: El
1: originalito, el original. ¿Verdad? Di.
3: Y va de nuevo, profe.
1: Eso. Oiga, pues aquí les dejamos el día de hoy la canción completita para que ustedes la disfruten. Superbanda Radar, ya la puede pedir aquí en La Que Buena 94.9. Así es que todos los días vamos a escuchar Yo No Te Pido La Luna. Súbale, La Que Buena 94.9.

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12: 3:48.
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16: La temperatura
12: 23 grados.
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19: Pues aquí estamos ya en la Qué Buena 94.9 el día de hoy. Oiga, dice por acá, dice: tía hermosa, póngame una canción de Banda Radar con una mujer de Canatlán que me rompió el corazón. Con la canción se llama Amigos y Rivales. Ay, porfa, tía, dígale a su gato que dónde anda. Ah, que anda el gato. Venga, mijo, venga, salúdenle a la gente, dígale cómo están, buenas tardes. Eso. Va, chiquitín. Oye, gracias por el video, Gracias por el video que me mandaste, Emilio. Superbanda Radar el día de hoy se despide de la cabina. Bueno, pues déjenme le digo a todos ustedes que tenemos una llamada al aire, a ver quién está por aquí. Buenas tardes.
20: Buenas tardes.
19: A sus órdenes, hija. Bien. No, todo bien, hija. Pues aquí cotorreando, ya te la sabes. Ay, hija.
20: Sí, pues ya le había echado menos. Andaba. Y lo ahorita ya tenía rato queriéndome comunicar y no podía.
19: Andaba de vacaciones.
20: Le hablo de acá de Canatlán.
19: ¡Ah, eso, chulada de Canatlán, Durango! Y andaba de vacaciones, fíjate.
20: ¡Ay, qué bueno! ¿Cómo se la pasó?
19: No,
20: ¿bien?
19: Pero si a gusto, de a tiro, vieras nomás, hija, pero andaba ya por, no, por Dubái.
20: Sí. Oh, okay, no, qué bien.
19: Sí, les iba a traer, sí, llaveritos, pero no, ya, allá no venden, hija. Entonces, pues, ah, ni cómo traerles algo. Que eso
20: sí,
19: o algo.
20: Pues sí.
19: Oye, oiga, ¿cómo están allá en Canatlán?
20: Bien, ya con frillito, ya pues ha estado lloviendo estos villitas en las tardes y ya empieza a refrescar.
19: Mira, qué bonito, qué chulada. Oye, hija, y luego una cancioncita, ¿quieres unas mañanitas, quieres saludos o qué?
20: Quiero,
19: dime.
20: Quiero una canción. Oiga, ¿se acuerda la que ponía con el grupo que dice Somos los hijos de Su?
19: Los hijos de Su. Uh-huh. A ver, los hijos de Su. Aquí la buscamos, hija, que yo ponía, bueno, ¿verdad? Una.
20: Y luego me la pone, por favor.
19: Órale, ya está, y saluditos. Si, ¿para quién?
20: Y si no la haya, pues una bonita que a usted le guste.
19: Órale.
20: Saluditos, pues para todos mis amigos de aquí de Canatlán, para Chuya, para Arturito, y pues todos mis amigos que me conocen aquí en Canatlán.
19: Órale, ya está, ahí sí. Está, ¿de parte de quién?
20: De parte de María de la Luz. Y un abrazote para usted.
19: Muchas gracias, María de la Luz, y especialmente hasta Canatlán, ahorita les ponemos esa rolita. ¿Cómo ve?
20: Muy bien, muy bien. Me dio gusto saludarla y saber que andaba de vacaciones y se la pasó bien padre. Y
19: ya estamos aquí de regreso, hija. Cuando quieras hablarme, cuando quieras hablarme, aquí este es tu casa,
20: Muy bien, ahora, muchas gracias.
19: Ándale,
20: muy amable,
19: pues, gracias. Abrazote. Hasta Canatlán, Durango, ahí a María de la Luz y a todos sus amiguitos que nos hacen favor de acompañarnos. Dice, yo en el 93-94 ya andaba como pirinola con esas rolas de las tardeadas de la secundaria. Dice, machos, radar, maguey, cuisillos, pelillos, espuela de oro, aventurero, invencible, R15, ráfaga, Guadalajara Express. No, dice, qué tiempos aquellos. No, todavía no funcionaba bien las rodillas, la cadera y todo, ¿verdad? Oye, dice el Mario Bros, ya llegó, por cierto.
10: Vamos a hacer miércoles, tía, escuchándola, saludote. ¿Qué rollo, mi tía? ¿Qué rollo? ¿Qué andamos? Ay, disculpe, tía, no la, me había comunicado con usted porque andaba ocupadillo, pero ya sabe que siempre la escuchamos. Aquí estoy escuchando que está hablando con su gato.
19: Eso. Gracias, a Mario Bros. Dice por acá Adrianita, dice felicidades a Banda Radar. No, chulada, chulada de pelados, la neta. Oiga, nomás, otro rolito también del recuerdo que es vestida de color de rosa con Montes de Durango cuando cantaba Alfredo Ramírez, ¿se acuerda?

0: 412.
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4: La temperatura
0: 24 grados.
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0: este conjunto Primavera se va a poner, pero bueno, ¿cuándo? Sábado 3 de octubre, en la Velaria, ¿eh? Para que se vayan alistando, hijos.
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0: ¡Ande, qué barbaridad! Dice por acá, dice, hablando de Primavera, póngase la de Si te vuelvo a ver, dice, para Arturito, Dieguito, el pato de aquí, del taller ATX Soldadura, estamos escuchando la tardeada de la tía, póngase la de... Si te vuelvo a ver, de Conjunto Primavera.

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1: ¡Ande, qué barbaridad! Oiga, déjeme le digo que se va a poner pero bueno esto, ¿eh? Se va a poner pero bueno, así es que hay que listarnos, porque muy pocas veces hemos visto aquí en Durango, Durango, a Conjunto Primavera, arriba del escenario, cantando todos los éxitos y las canciones. Con solo verte una vez más yo me conformaría, perro. Si es que vamos alistándonos, oiga, le mando un saludo muy especialmente, nada más y nada menos, para Armando Lozoya, que nos está escuchando allá en el Rancho de la Joya.

0: Vení.
1: Ah, con estas mañanitas quiero mandarle saludos muy especialmente a del señor Sergio Tejeda, subsecretario ahí de, pues, de varias secretarías últimamente.
0: Tú naciste.
1: Él puede ir y venir a donde quiera.

0: Ándale, pues ahí está. Oiga, saludos muy especialmente a Osoy, que está de cumpliendo años, Sergio Tejeda. Ahí le mandamos especiales saludos, ¿eh? Vámonos, pues, dice por acá, dice, oiga, ¿qué? ¿Vamos al baile, tía, o qué? ¡Vamos a la gym!
1: Sí, es cierto, póngase algo de Paraíso Tropical de las viejitas, a ver si es cierto. Tía, la más hermosa de las tías. Si es usted tan amable de ponerme hoy en tu día con Conjunto Primavera para recordar a un amor que tuve allá en Juaritos, por favor, tía. Y la quiero más que nunca. Ay, tía, y no quiere ir conmigo al cine, ya ve yo tan amoroso que soy. Tía, dígame qué rollo, tía, ¿vamos a ir al cine sí o no? Porque ya me están saliendo más gallitas, ¿eh? Es que dígame, ¿no que no tenía quien le pegara?
0: Oiga, déjenme le digo a todos ustedes que vamos al corte y regresamos.
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10: 4:30.
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0: ahí está, y con estas mañanitas dice saludos muy especialmente para Eder del Salto, y también aprovechamos para felicitar al subsecretario ahí de todas las secretarías que a usted se le antoje. Sergio Tejeda puede ser el príncipe, el rey, es más, puede ser hasta el secretario y puede ser también el director. Últimamente, ¿qué se ha visto? Saludos, Sergio Tejeda.
1: Nacieron
0: ese morenote de fuego.

0: Oiga, qué chulada de verdad festejar y estar con todos ustedes en esta tardecita rica, sabrosa, dice por acá, dice, oiga tía, ¿cómo andamos? Andamos chido, andamos muy, muy chido. Oiga, déjeme le digo que hacemos una, ahora sí que hacemos una pausa interrumpida, interrumpida el día de hoy para decirle a todos ustedes que, ahí está escribiendo. Déjeme le digo que se está vendiendo. Ahora sí, ahí le va. Buenas tardes. Dígame, a sus órdenes. Acércale el micrófono, por favor. Oye, aquí está un señor que en las pega de calcas, pues aquí andaba ahí afuerita y todo. Y el día de hoy quiere hacer un anuncio. Que hable así cerquita del micrófono, por favor. A ver, dígame su nombre.
1: Santiago.
0: Que hable más cerquita, dile, acerca del micro, ahí está. Santiago, hola. Santiago, ¿cuántos años tiene usted, Santiago?
1: Yo me llamo Santiago, tengo 61 años.
0: 61 años, sí. A ver, platíquenos qué es lo que lo trae ahorita al día de la quebuena.
1: Pues quiero avisar que en la mañana me pongo a vender el mazapán ahí en la salida del mercado de abastos de Francisco Villa, ahí abajo del puente.
0: Abajo del puente del Francisco Villa, del...

0: Dicen fue Landa. Del está, mercado de abastos, Francisco del Villa.
1: Mercado de abastos, hay que me eche la mano la gente que se dé cuenta que ahí.
0: Que ahí está usted ofreciendo mazapanes. Vende mazapanes para sacar su día, para sacar, platíquenos por qué vende mazapanes.
1: Para comprar un colchón y para pagar renta y para comer.
0: ¿Usted vive solito o con quién lo acompaña?
1: Solo.
0: Solito. ¿Usted se llama, me dijo?
1: Santiago.
0: El señor Santiago está vendiendo mazapanes ahí en el mercado de abastos Francisco Villa, luego abajito del puente. Él el día de hoy se acerca a La Qué Buena para que todos ustedes que nos están escuchando en esta tarde en La Qué Buena precisamente, se acerquen y lo ayuden con sus mazapanes. Ahí si nosotros le compramos 1, 2, 3, 4, 5 y le damos una ayudita extra, el día de hoy él va a poder completar un colchón que le hace falta y también poder pagar su renta. Ahí está, y pues ojalá y que muchísima gente lo busque y lo encuentre y también le ayude. ¿Algo que quiera decirle a la gente?
1: Muy agradecido de antemano, estamos a sus órdenes.
0: ¿A cómo dan los mazapanes?
1: A 10 pesos,
0: pero es de los grandes.
1: Sí.
0: Órale, ya está, a 10 pesos el mazapán. Ahí está, y abrimos los micrófonos precisamente para decirles a todos ustedes que si usted lo ve a este señor, ahí está muy amablemente ofreciendo mazapanes. Gracias.
1: Sí.
0: Ándele pues, ahí está. Oiga, pues vamos a lo que sigue por aquí, dice por acá, dice buenas tardes tía, dice me puede poner la canción del gato malandrín, por favor, con banda radar, dice, con saludos para Francisco Guajardos, dice por acá, dice, un saludo desde USA para mi amorcito, dice, hasta Canatlán de las Manzanas, René Reyes Valenzuela con la canción de 40 y 20, para ponérsela tía, nos encanta esa canción a los dos. ¡Vamos! Póngame la canción de Remy Valenzuela, No Volveré, dice, oiga tía, dice tía hermosa, dice, póngame una canción de banda radar, ahorita se la vamos a poner, dice, teníamos por acá otra que dice, póngame la canción del gato malandrín, ahorita se la ponemos, dice por acá, dice dice, póngame la de Cadetes de Linares. Ah, órale, ya está. La de Cadetes de Linares. Buenas tardes, tía. ¿Podría ponerme la canción Cuando te entregues a él de Los Recoditos? Un saludo aquí para mi flaco. Dice que anda dolidote porque lo acaba de dejar una morrita.
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0: ¡Pa que llore a gusto, hijo!

Esa canción va dirigida especialmente para una parejita, él en Estados Unidos, ella en Canatlán. De parte de René Reyes Valenzuela.

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16: 447.
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1: La temperatura:
16: 24 grados.
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6: Ándele pues, oiga, déjeme le digo a todos ustedes que estoy poniendo en venta mi camioneta. Voy a poner en venta mi camioneta. Es una Odyssey minivan, 5 puertas, automática, 6 cilindros, nacional, papeles de agencia. Es una modelo 2001. Para todas aquellas personas que están interesados, la voy a dar en 55 mil pesos.
20: la vendo no porque nos sirva, sino sabe de que es una minivan que trae, sí, 3, 4, 5, 6, 7 para 7 pasajeros, es una minivan grande, entonces casi siempre ando sola, y la verdad, pues la voy a sacar a la venta. Si usted está interesado, márqueme, póngame ahí un mensajito, y nos ponemos de acuerdo. Sobres, ahí está la camioneta, la voy a dar en 55,000 pesos, si usted los tiene guardaditos, aproveche, porque es una camioneta que le doy mi palabra, que usted se va a subir y no le va a... no le va a fallar absolutamente nada. La camioneta está en buenas condiciones, ¿sí? Fíjese nada más que dice por acá, dice, oiga tía, ¿se puede poner una rola para los haces de la construcción de parte del May Chepe Reyes o Beto Reyes, que es mi chalán, y Salvador Reyes, que andamos en friega con la flor de capomo de Carlos y José? Ahora le dice por acá, buenas tardes tía, ¿me puede poner la canción de Quiero Estar Loco de Conjunto Primavera, por favor? Oiga, dice por acá, dice, buenas tardes tía, ¿me puede mandar un saludo para mi esposo Manuel Rosales de parte de su esposo Alma, que la estamos escuchando en el salto con la canción de Me Sigues Gustando Tanto? Me Sigues Gustando Tanto. Buenas tardes tía, ¿me puede mandar un saludo para mi esposo? Ahí está, dice, buenas tardes tía, ¿me puede poner una canción? Mi Juventud a los 40, dice, con Cuarto de Milla, dice, y aquí suena la Qué Buena, tía, muchas gracias. Oiga, pues ¿qué cree? Que ya casi nos vamos, pero antes le quiero dedicar nada más y nada menos que la mejor de mis tragedias. Escuche la rolita, escuche la rolita.

Ándele pues, oiga, ya nos vimos, ya nos vamos. El día de hoy. Qué chido está la vida, ¿verdad? Qué chido nos la pasamos. Oiga, y pensar que un día se va a acabar. Chiva. No llene las tumbas de flores, llene los corazones de sonrisas. Ahorita que tiene chance.

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3: 5-6.

0: compadre. Amarrado no va a servir para nada. Échala para acá de una vez. Oiga, no se crean. Se siente como si fuera, pero no es viernes. Buenas tardes, ¿cómo estás? ¿Cómo te va? ¿Cómo andas? Te damos la bienvenida al programa de este ombligazazo de semana, compadre. Es la mitad de la semana, la rayita de la semana, en puro en medio. ¡Qué delicioso, verdad de Dios! Está rico el clima, está rico, está sabrosón. Y nosotros estamos listos para arrancar con este programa de complacencia musical. El programa se llama Qué Buena Rola. Y tú me puedes pedir la canción que a ti te venga en gana, la que a ti se te antoje, la que quieras bailar, cantar, la que quieras dedicar. Aquí está, a través del 618-4554-949 o también el 675-105-3902. Yo soy Jairo Carrillo, el Lobo, y estamos arrancando. Oye, saludazo a los que estuvieron mandando mensaje ayer. ¿Qué onda con los boletos? Voy a mandarle boletos el día de hoy otra vez. Vamos a estar regalándote boletos para que te vayas al cine. ¿Qué hay ahorita en el cine? ¿Qué se antoja ver en el cine? ¿Qué les gusta? ¿Les gusta la comedia? ¿Les gusta la acción? Creo que Avengers Endgame. Que ya me gasté mi inglés de hoy, wey. La película de los Vengadores, la de El Juego Final. Creo que la están pasando de nuevo, que es la versión extendida. Si de por sí está bien larga la película. Que hay una versión extendida, dicen. Así que si usted quiere ir a ver esa película o quiere ir a ver cualquier otra, ahorita te voy a estar regalando boletos y accesos para el cine. Específicamente para Cinépolis de ahí de Jardines. Ahorita les digo qué vamos a hacer el día de hoy. Así que buenas tardes, ¿cómo están? ¿Cómo andan?
1: ¿Qué rollo, mi Jairo? ¿Cómo anda? ¿Cómo anda? ¿Cómo anda? Comente, ¿de qué? ¿Ya no lo han, ya no le han salido viajes? ¿Pavin, ya no le han salido la mismo conductor? ¿O ya no pidió? ¿Ya le dio miedo, verdad?
0: Me da miedo. Oye, Jairo,
1: aquí la traigo amarrada, ¿quiere que salga suelte? Para dejársela ahí, coméntele. ¿Y usted sabe por qué es miércoles? ¿Por qué es la rayita de la semana? A ver, coméntele, que estoy diciendo que es el mero en medio.
0: Es que la rayita de la semana, tan puro en medio. Es así como el partido de la frente de las peinadas. Me acuerdo cuando me hacían esos peinados de Benito Juárez. Oigan, el día de hoy voy a tener tres pases dobles. Y aquí me los acaban de mandar, ya me dieron los accesos. Ahorita se los voy a estar regalando. Saludos hasta Monterrey, New Lion. A Monterrey, Nuevo León, compadre. Saludar a Mitch Rodríguez. Oye, ¿con qué rolita nos vamos a ir hoy, compadre? Ah, no, ya no agarré viaje hoy, compadre. Fíjate que sí traía ganas. Ayer que les estaba contando la historia de cómo pude haber conocido al amor de mi vida, una chica que andaba haciéndole a la chofereada de la aplicación, de una aplicación de transportes. Pues ahí andaba poniéndome cacería, compadre. Y ahorita ando soltero nomás porque quiero. Porque ahí tenía, fíjate, ya iba a tener quien me trajera la chamba todos los días. Iba a tener la manera y me agüité, compadre. Pero no, hoy no hubo viaje. Hoy otra vez en el camión, no hay bronca.
2: Jairo, fíjate que llegué al Cinépolis y pidí un combo.
0: Ajá.
2: Y ahí va para adentro y me dijeron, oiga, hay que pagar el combo. Yo pensé que también el combo era de a gratis.
0: No. No, ¿qué? Cálmate. Ayer yo les dije, las palomitas van por su cuenta. No, hombre, ¿no la quieres pedir en inglés para que vaya y te la traduzca yo? Para la otra invita a la tía, ella picha, ella se pone bien pichadora. Ella picha los hot dogs, ella picha de todo, anda pichando, se pone bien dadivosa de pronto. Por acá dicen, Jairo, ¿me puedes poner la canción de El Peor de Mis Fracasos, por favor? Claro que sí, con gusto.
1: Pongan una rolita, ¿no? La del Barquillero con Edén Muñoz, mi Jairo.
0: Barquillero. Cámara. Casi nunca me pide rolas el Calaburcio, pero cuando pide rolas le atina bien, Si le atinas, Calaburcio.
1: Oiga, mi Jairo, y luego le dio pases a la mosca o al cheneque, bueno, soy la misma voz. Ese mosca es bien, bien codo.
0: ¿Por qué? ¿Qué le sabes? ¿Qué le conoces? No, sí se aliviana, no, sí se aliviana. Oigan, los que ya tuvieron boletos ayer, el día de hoy, denle chance a los demás. Por favor, denle chance a los demás.
3: Me pone de los amigos de los caretes de Linares. Dos amigos.
0: ¡Ey! ¡Dos amigos!
3: Ya, yo quiero.
0: ¡Hola!
3: Quiero. Me pueden poner la canción de Dos Amigos de los Cadetes de Linares, por favor.
0: ¡Los Cadetes de Linares, Dos Amigos!
3: Buenas tardes, Jairo Carillo.
0: ¡Hola!
3: Buenas tardes. Me pone de Dos Amigos de los Cadetes de Linares,
0: por ajá. Favor. ¡Claro que sí!
3: ¡Con Jairo gusto! Carillo, me pone mi canción de Dos Caminos de los Cadetes de Linares, por favorcito. Por favor, Carillo.
0: ¡Sí, ma! ¡Échale! Por si usted le queda duda, mi amigazo me está pidiendo la de Dos Amigos de los Cadetes de Linares. Y por supuesto que se la voy a poner, ¿cómo no? ¿Hasta dónde la mandamos? ¿De dónde me estás escuchando, criatura del Señor? Dice, deme dos partes para el cine, ¿o qué, mi Jairo? ¿Para ir por ellos, o qué onda? No, tienes que venir por ellos, yo te los mando. Te los voy a mandar vía digital. Es que ya deberías de comprarte un teléfono con pantalla. Ahorita me andas ahí echando desde el Tamagotchi. Cómprate un teléfono donde te pueda mandar fotitos.
3: De aquí en el salto, por lo nuevo.
0: ¡Estoño! ¡Hasta el salto! Se va a ir la de Dos Amigos. Oigan, vámonos con sus canciones. Ahí regreso con más saludos a la gente acá de redes sociales. También andamos a través del TikTok, por si usted se quiere conectar. Y si no se quiere conectar, pues ni modo. Vamos a ir con sus canciones y te recuerdo, 618-4554-949 es el número de WhatsApp. Mándame tu mensaje, dime quién la canta, cómo se llama la rola y de volada en corto, en breve te mandamos tu rolita. El programa de complacencias está activo.

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10: 23 grados.
11: ¡Regresamos! ¡Ay, casi se me sale el gallo, compadre! Oigan, estamos de regreso al programa de Complacencia Musical. ¡Qué buena rola! Y te recuerdo que a través del 618-4554-949 me puedes pedir tu canción, mándame tu audio, dime cómo se llama, si la vas a dedicar, bailar, cantar. Ya lo que hagas con ella, ya tú sabrás. Tenemos tus audios a través del WhatsApp de cabina y ya escucharon la canción que voy a poner por mi mano.
12: Hola, sobrino, buenas tardes. Hola. Me puede complacer con la canción Para No Verte Más de La Mosca.
11: Ya romperé tú. ¿Qué rompe? ¿Qué rompe? Tus cartas. Ya romperé tus cartas. Yo quemaré tu. No, no me la sé, no me la sé. Ahorita me la voy a aprender cuando la ponga. Estoy regalando 3 pases dobles para que te vayas al cine con tu pareja. O si quieres, vete solo y ya vas 2 veces. Te voy a mandar 2 accesos. Ya tú te acomodas como quieras. Las palomitas van por tu cuenta. Porque el chanate ya me dijo ahorita que ayer, mira, pidió de todo. Creo que con el QR. Hasta la maquinita de los peluches se quería llevar. Completa. Eva. Oigan, ahí los tengo disponibles. Ayer le regalamos. ¿A quién le dimos ayer? Ayer le dimos a. Ya se me olvidó a quién le di. Pero aquí lo tengo registrado en los números de teléfono. Al Balam. El Balam se llevó pase doble. Vale, ya no le voy a dar ahorita al Balam. Balam, no seas gandalla, no seas cardado. Para empezar, ni me ha mandado mensaje hoy. Pero bueno, ahí les vamos a estar mandando las rolitas. Dicen, saludos para mi esposa Alma Medrano Molina. Una canción de ladrón. Con una canción de ladrón. Ahí te la busco. Oigan, vámonos con la de mi tía Chispita. Saludos hasta el Salto, Pueblo Nuevo, Durango. Y le mandamos esta rolita que se llama Para No Verte Más de La Mosca, compadre. Son las 5 de la tarde con 27 minutos. Hay más música y más seguirá viendo cuando me mandes tu mensaje en el 618-4554-949.

0: ¡Así me sale! Cuando Lichita Villarreal ya no quiera y no pueda aventarse el grito, ¡yo le voy a hacer el paro, compadre!
1: ¡Uy! ¡Uy!
0: No, ya no me salió. Solo me sale una vez. Oigan, yo no sé si era esta la canción que me habían pedido, pues yo fue la que encontré que se llama Ladrón. Y ahí les va hasta el salto por lo nuevo Durango. Son 5:34 minutos. Estamos a la mitad de programa. Y esta canción está bonita. A mí sí me gusta mucho. Sea lo que sea, disfrútela. Si era o no era la que me había pedido, pues así se llama. Y recuerda que puedes pedir la tuya en el 618-4554-949. ¡Calaburcio! ¡Ahí te voy a mandar, hombre! Los dos primeros pases de esta tarde, más bien el pase doble de esta tarde, el primerito es para ti.

Ahí está la canción, que no sé si era la que me habían pedido, pero ojalá que sí. Vámonos con más música, son las 5 de la tarde con 40 minutos. Vámonos con Calibre 50 y esto que se llama Mi Problema. Prepárate porque en un ratito más llegan los disruptivos. Por lo pronto, yo te sigo complaciendo a través del 618-455.

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0: Son 5:49 de la tarde, señores. Ya me ando poniendo bien reflexivo acá con el chat de las redes sociales. Y acá bien musical con ustedes. ¿Qué pasó? Dice, saludos para los que, para los trabajadores de Ramper ahí en la Valle del Guadiana. Quería pedirles una rola, la de Paraíso Tropical. Tropical. Soy duranguense. Quiero pensar que dijiste, compadre. Ahí se te fue el dedo en el teclado. Ah, no es cierto, ahí te la pongo con gusto. ¿Qué onda, mijo? Espero y andes a toda mai. Saludos desde El Salto. Mándame un saludo a mi viejito, que lo amo mucho, y también a mis hijas Paulina, también a Naomi y a su viejita Angélica, la de Suspiro. ¡Todas las noches! ¡Qué feo canto! Yo quisiera cantar bonito. La rola del Coyote, la de Suspiros. Ahí se las pongo, ¿qué mañana? Oigan, yo ya casi me voy, pero voy a regresar a las 7 de la tarde porque tenemos un programa que se llama Qué Buena Música Para Ti. Así que no te me despegues, 618-4554-949 es el número de WhatsApp donde me puedes pedir. Yo creo que un par de canciones todavía alcanzan a entrar al programa y con los que yo me despido porque ya viene Alejandro Flores de la Parra, El Yocondo y Germán Linden Pérez Gavilán. Los Disruptivos, Is in the House. En un momento más, 10 minutitos, aquí a través de la triple frecuencia en la estación que sí suena. Gracias por tus mensajes y saludos a la gente de las redes sociales. Acá sigo con ustedes y acá en radio regreso en una horita. 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
1: 6-3.
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4: 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En este momento nos enlazamos.